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11: La revista del consumidor visitó San Juan Ixtayopan para darte una probadita de su cocina tradicional.
12: Ixtayopan es uno de los 7 pueblos originarios de la Alcaldía Tláhuac, en la Ciudad de México, en donde todavía se trabaja la tierra.
11: Esta actividad, además de ser fuente de empleo de muchas familias, le da a la comunidad el privilegio de contar con alimentos frescos cultivados de forma tradicional. Destaca, por ejemplo, la producción de elote y chile xolote.
12: La chef Erika Fonseca entrevistó a las primas Wendy y Alicia Díaz, quienes nos platicaron cómo preparan xolote con esquites y unos itacates salados con ingredientes de su localidad.
11: Al término de este paseo culinario, te diremos qué es la eSIM, una alternativa más económica que el roaming internacional.
12: ¡Comenzamos!
13: Bienvenidos a Revista del Consumidor Radio. Hoy nos encontramos con Wendy Díaz López y Alicia Díaz Camacho, que son participantes de la exposición culinaria del elote y la tortilla de Ixtayopan en la Alcaldía de Tláhuac. Me da mucho gusto recibirlas, chicas. Por favor, platíquenme cómo fue que empezó esta asociación, a qué se dedican y qué es lo que trata de incentivar esta exposición.
14: Bueno, pues nosotros empezamos hace 32 años. De hecho, su servidora es iniciadora. Con la inquietud de poder resolver una situación más que nada de la comunidad con relación a la venta del grano de elote, pues, que se quería, comúnmente se vendía. Y después, pues lamentablemente, la entrada de maíz a nuestro país nos obligó ahora ya a vender el elote verde en verdura, venderlo, y de ahí nació de esa necesidad el evento.
13: Oye, Wendy, platícanos de manera breve cómo se preparan estos itacates.
15: Está hecho a base de harina para tamal. Uh-huh. Lleva anís, lleva queso cotija, lleva crema pura, un poco de manteca y unas pizcas de sal, ¿no?
13: Sí, por el queso, ¿no? Que es un poquito
15: salado. Porque el queso cotija, uh-huh, pues sí, su base es salada. Entonces, así se elabora, todo se mezcla. Y ya en el comal, te digo, se le da la forma de ovalito. Nosotros lo hacemos con un unito, ayudadas de un hule y con el dedo. Se le va dando la forma, lo echamos al comal, se cose y entonces, pues, la verdad es que tiene un sabor único.
13: Súper rico. Y ya que están cocidos, los acompañas con una preparación que se llama borra, me habías platicado.
15: Esta borra, digamos, no es que no diga que es típica, no, porque aquí el olivo es, aquí incluye hualco. Pero una prima nos enseñó a hacer esta borra, prepara esta borra porque es un poquito gourmet, porque ella lleva lo que es almendra. Y lleva también
13: las aceitunas, ¿no?
15: Bueno, la aceituna es la base.
13: Las finas hierbas.
15: Las hierbas finas, uh-huh, entonces ya como que le da un toque. Y al ponerlo encima del itacate, pues ustedes ya lo pueden.
13: Sí, está delicioso.
15: Lo van a probar, está. Queda súper delicioso.
13: Entonces, es como un toque ya más moderno, ¿no? Que le dieron a este itacate.
15: Exacto.
13: Y el clásico itacate es solito. Y lo puedes acompañar con tu café de olla.
15: Tu café negro de olla. Y también lo hacemos lo que son los tlaxcales. Uh-huh. El tlaxcal es dulce.
13: Y platícanos, Alicia, del otro platillo que también es tradicional de aquí, que es el chile solote.
14: Bueno, pues aquí el chile solote es un platillo muy tradicional aquí en la comunidad. Elegimos el mejor chile que se siembra en la zona del ejido. Este chile se seca, se ensarta, se tienen ensartados en las casas, específicamente para consumo familiar. Luego, pues también se acompaña con aceitunas y bueno, al chile lo podemos freír con tomate, pues verde, y se acompaña también con ajo, cebolla, se fríe muy bien, y después, pues bueno, se puede licuar dejándolo un poquito espesito para que sepa rico, y se acompaña con carne de puerco, puede ser costillita, o también con bisté, o también con pollo, como gusten, y se pone a freír. Y ya freído bien, se le pone un poquito de cebolla rebanadita, muy poquita. Y ya hecho el guiso de la cocidita ya bien la carnita, pues bueno, ya se le pone la salsa ya, uh-huh, molida. Y también pues acompañada con la aceituna, cuidando que no se espese mucho, que guarde el cuerpo el guiso que se está haciendo. Y bueno, inmediatamente el guiso suelta el sabor.
13: Wendy o Alicia, que me quieran compartir también la receta de los esquites. Esos también son muy tradicionales acá, ¿verdad?
15: Sí, aquí el esquite tradicional del pueblo está hecho y, bueno, más bien se complementa con longaniza.
13: Muchas gracias, Wendy, Alicia. Y nosotros los invitamos a que estas recetas las preparen en casa, ya que el maíz, pues, además de que es muy completo, es muy nutritivo, nos aporta muchísimas cosas a nivel nutrimental. Y también incentivar el consumo de este producto hace que ustedes también puedan venderlo, producirlo más, cultivarlo más. Y eso, pues, ayuda, ¿no?, a toda la comunidad de aquí de Tláhuac.
14: Los jóvenes se incorporan a este trabajo generando empleo y también, sobre todo, decíamos, estos lazos en la comunidad y poder transmitir y dar a los jóvenes este conocimiento que se tiene a partir de la cocina tradicional. Y para nosotros eso es muy importante, el poder generar el empleo y fortalecer nuestra economía.
13: Muchas gracias por acompañarnos, Alicia, Wendy. Soy la chef Erika Fonseca y esto fue la revista del Consumidor Radio. Nos vemos a la próxima.
15: Gracias.
14: Gracias.
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12: Continuamos con más información.
16: Hola, Liz. ¿Cómo te fue? ¿Qué tal tu viaje?
17: Me fue muy bien, gracias. Ay, solo que ahora estoy preocupada por mi factura telefónica.
16: ¿Por qué? No me digas que no contrataste roaming internacional.
17: No, es que la verdad pensé que no me cobrarían mucho, pero es casi lo triple de lo que pago mensualmente.
16: Ay, Liz, Para la otra, revisa las opciones que tienes a tu alcance, como una eSIM.
17: ¿eSIM? ¿Qué es eso?
18: Una eSIM es una tarjeta SIM electrónica integrada en el teléfono inteligente que permite activar un plan o paquete celular sin la necesidad de la tarjeta SIM física. La eSIM es la evolución de las tarjetas SIM tradicionales y se originó en el año 2013 con el objetivo de simplificar el uso de las tarjetas SIM físicas. Por eso, la eSIM se integra directamente en el chip del dispositivo y es una alternativa al roaming internacional. El roaming es un servicio que funciona para conectarse a internet o hacer llamadas cuando estás en otro país. A veces, el costo del roaming es casi imposible de pagar, por lo que el uso de la eSIM es una mejor opción. Antes de aventurarte a comprar o contratar una eSIM, debes saber que no todos los teléfonos inteligentes son compatibles, por lo que deberás revisar si podrá funcionar con tu teléfono. Para ello, lo primero que tienes que hacer es buscar al proveedor que más te convenga. Entra a su sitio oficial, selecciona el paquete de tu preferencia y teclea el número e-mail del teléfono que vas a utilizar. El proveedor te dirá si tu teléfono es compatible. Si es así, recibirás un correo electrónico con las instrucciones para la instalación del chip electrónico en tu celular. Cuando hayas leído las recomendaciones y validaciones, recibirás un código QR. Ese es tu eSIM. Deberás escanearlo directamente en los ajustes de tu dispositivo. Una vez que lo hayas configurado, podrás disfrutar del servicio. A quienes vayan a viajar al extranjero, les conviene consultar con su proveedor de telefonía qué paquetes ofrece con eSIM o, en su caso de roaming, para poder comparar con tiempo y decidir. Si te decides por una eSIM, asegúrate de saber el monto total, el precio y la tarifa en moneda nacional, así como la descripción, características, contenidos y restricciones del producto. Ante cualquier inconformidad, acércate a la Profeco. Llámanos al teléfono del consumidor o ingresa a Concilianet. Si tu proveedor está inscrito en este servicio, podrás realizar el trámite por internet. Por un servicio de telecomunicaciones justo, infórmate, compara y elige de forma razonada.
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18: Te recordamos el teléfono del consumidor, 55-5568-8722 y 800-468-8722. También puedes compartirnos tu queja o denuncia a través de nuestro correo, asesoría@profeco.gov.mx.
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11: Fue un placer para nosotros poder acompañarte nuevamente. Estaremos de vuelta en una próxima edición con mucha más información interesante. Hasta pronto.

0: Muy buenas noches, bienvenidas y bienvenidos a La Hora Nacional. Hoy, 10 de mayo, celebramos a todas las madres de México. Muchísimas felicidades en su día.
1: Sí, muchísimas felicidades y también celebramos a las personas que nos dan identidad. Empezamos con música en lengua zapoteca con la voz de Feliciano Carrasco Regalado, cantautor y promotor cultural del Istmo de Tehuantepec.
0: Vamos a festejar también a las maestras y los maestros de México.
1: Les diremos cómo tramitar su cédula profesional en línea, fácil y paso a paso.
0: Y les traemos la Chilanguía, que tiene lo mejor de las actividades en la Ciudad de México, ya saben, con eventos gratis para toda la familia.
1: Así que quédense, por favor, porque tenemos información, historias, servicios e iniciativas muy interesantes.
0: Empezamos con música de Feliciano Carrasco Regalado. Él viene de Juchitán, Oaxaca, y ha dedicado su trayectoria a cantar en zapoteco, llevando chilenas y boleros a nuevas generaciones.
1: Su trabajo no solo es artístico, es también una forma de resistencia cultural. Escucharlo es entender que en México las lenguas originarias siguen vivas.
2: Mi nombre es Feliciano Carrasco Regalado y voy a cantarles un tema que se llama Mi Tierra, y estamos en La Hora Nacional.

0: Hoy, 10 de mayo, celebramos a todas las mamás de México. En nuestro país, más de 38 millones de mujeres son madres.
1: Su labor construye familias entre abrazos, regaños y sabiduría con todo cariño siempre. Vamos a ver y escuchar la siguiente cápsula dedicada a ustedes. Felicidades a todas las mamás.
2: En México, millones de mujeres despiertan antes de que salga el sol, no solo para iniciar su jornada, sino para sostener la de todas y todos en el país. De acuerdo con el INEGI, hay más de 38 millones de mujeres que son madres, es decir, 7 de cada 10 mujeres mayores de 15 años. Desde quienes toman decisiones que marcan el rumbo de una nación, como la presidenta Claudia Sheinbaum, hasta las que recorren la ciudad para llevar a otros a su destino, son las mujeres, nuestro pilar social y familiar. Madres secretarias que organizan, resuelven y sostienen el ritmo cotidiano de su hogar y de la oficina. Mamás policías que cuidan con cariño y esmero a sus hijos, pero también cuidan de nuestras calles, aun cuando eso implique dejar por horas a quienes más aman. Casi 3 de cada 10 hogares en México son encabezados por una madre, muchas de ellas solteras que multiplican su tiempo, su esfuerzo y su amor. Más del 46% de las madres también forman parte de la fuerza laboral, sosteniendo a sus familias y a la economía del país. Su trabajo no siempre se reconoce en cifras, pero su impacto es incalculable. Hoy celebramos a las madres porque su fuerza no solo construye hogares, construye el presente y el futuro de México.
0: Con motivo del Día de las Madres, hoy vamos a hacer un repaso de los apoyos del gobierno federal para las mujeres en México. Actualmente hay alrededor de 67.6 millones de mujeres en el país, lo que representa el 51% de la población total.
1: Dentro de estos apoyos, el programa Pensión Mujeres Bienestar es uno de los más destacados. Beneficia a cerca de 3 millones de mujeres entregando 3.100 pesos bimestrales a quienes tienen entre 60 y 64 años.
0: Y no solo eso, también hay un programa de apoyo para el bienestar de niñas y niños, hijos de madres trabajadoras, de hasta 3.700 pesos bimestrales.
1: Es importante saber que estos apoyos forman parte de un conjunto de políticas del bienestar. Por ejemplo, el programa Apoyo a Madres Trabajadoras, que brinda recursos a mujeres que regresan al trabajo después de la licencia por maternidad.
0: Eso sale una parte. Hay también apoyos para mujeres cuidadoras en zonas rurales y programas de capacitación laboral.
1: Las mujeres representan una parte fundamental de la economía y estos programas llegan a un gran número de personas ayudando a que más mujeres tengan más oportunidades.
0: Estos apoyos son un paso importante, pero debemos seguir visibilizando a las madres solteras, cuidadoras y mujeres que con estos programas pueden tener mejores condiciones de vida.
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0: Pues nos da mucho gusto darle la bienvenida una vez más a nuestra colaboradora de teatro y muchas cosas más, la increíble Rebeca Moreno. Rebe, ¿cómo estás? Bienvenida.
4: Muy bien, muy contenta porque es el mes de mayo y en algunos países se dice que es el mes de la alegría porque se celebraban a las antiguas diosas y de eso les voy a platicar. Fíjense que desde la época griega se celebraba en este mes porque, bueno, tiene que ver con la fertilidad. A la diosa madre de los dioses, que son Zeus, que son Hera, que son Hades, era la diosa madre. Estaba casada con Cronos. Realmente se celebraba un gran sacrificio porque ella es la que logra que Cronos no se coma a sus hijos y logra que Zeus sobreviva. Entonces, lo que ocurría es que, sobre pretexto de la fertilidad y que era la primavera y que seguimos, que las flores y los pajaritos cantan, los griegos celebraban todo el mes de mayo en honor a la diosa madre de los dioses por su sacrificio que había hecho al matar a su marido Cronos para salvar a sus hijos. Esta diosa después se convierte también en la diosa maya de los romanos, que luego es la diosa maya, tal cual, de los antiguos hispanos. Todavía existen los festivales de la maya o de los mayos, que se celebra sobre todo en el norte de España, en Navarra, en todos esos lugares, y es justamente lo que yo les decía, la festividad de las alegrías, que tiene que ver con la madre, con la mater. Mater es el vocablo del que viene la palabra madre, mater, matriz, lo que da vida. Por eso tiene mucho que ver con este mes de la fertilidad. Y luego, cuando se hace toda esta incorporación al cristianismo, se relaciona con el mes de la Virgen. Y no solamente tiene que ver con todas esas creencias europeas, tiene que ver mucho con la Coatlicue, que también era la diosa creadora, madre de Huitzilopochtli, que era no solamente la diosa de la fertilidad y una diosa femenina, porque además, acuérdense que los antiguos pueblos originarios de nuestro país eran duales. Es decir, mientras que hay culturas en el Oriente y en Europa donde el dios masculino es lo más importante, las diosas femeninas están relegadas, aquí la diosa femenina y el dios masculino tenían la misma importancia.
1: ¿Qué tal, eh?
4: Por eso Ajá. Yo creo que también, acuérdense que esta Coatlicue también se llama Tonantzin y que se asocia con la Virgen de Guadalupe, y por eso tal vez es que en este país al menos la diosa femenina o la madre tenga esa importancia incluso por encima del dios masculino, el padre, o por eso es que sea tan importante para nosotros la madre. Tan es así que además de que la palabra madre en México puede tener muchos significados, ¿no? Puede ser algo como de mucho amor, pero también como de mucho desprecio. Por eso es que es tan importante a lo mejor en México. La madre es algo fundamental para los mexicanos y pues hay que celebrarla, ya sea en el contexto prehispánico o en el contexto que celebraron los griegos la fertilidad y la alegría como los mayos en España. Este mes hay que celebrar a la mamá, a las mamás, a
1: este mes y todo el año.
4: Este mes y todo el año.
1: Y nada de que voy a comer a tu casa, que vas a cocinar y luego lava los platos. No.
4: Simplemente decir que el 10 de mayo se celebra ese día en específico en México, porque así empezó una tradición, un periódico hace muchos años, a principios de siglo, y luego el secretario de Educación, que en ese entonces era Vasconcelos, en el 22 lo instituyó como el 10 de mayo. Pero, por ejemplo, en España es el 8 de mayo. Mm. Hay lugares donde es el segundo domingo de mayo, pero casualmente
1: es en mayo.
4: En muchas culturas y en muchos países, por distintas religiones, se celebra siempre en mayo, y tomemos lo que dicen los españoles: maya, mayo, el mes de la alegría, el mes de las mamás.
0: Así buenísimo, es.
4: Pues estoy muy contenta de estar siempre aquí. Muchas gracias.
1: Al contrario, y gracias a ustedes. No se vayan
4: a celebrar.
1: A celebrar.
0: En el marco del Día de la Maestra y el Maestro, que se celebra el próximo 15 de mayo, vamos a platicar de lo que está pasando en la educación básica.
1: Para empezar, estamos hablando de más de 20 millones de niñas y niños que asisten a más de 203 mil escuelas públicas entre preescolar, primaria y secundaria.
0: Y justo ahí entra el tema de las acciones. Por ejemplo, la beca Rita Cetina, que está pensada para aliviar un poco la carga en casa. Tan solo en primarias públicas, casi 10 millones de estudiantes la van a recibir para útiles y uniformes.
1: Y en secundaria también hay respaldo. Más de 5 millones de estudiantes ya cuentan con una beca universal. En total, si lo sumamos, estamos hablando de más de 15 millones de niñas y niños beneficiados con este apoyo.
0: Que además llega en un momento clave, justo previo al ciclo escolar. Incluso ya se contempla un apoyo de 2.500 pesos que se deposita antes de entrar a clases, justo para que las familias puedan prepararse mejor.
1: Y no todo es económico, también hay avances importantes en salud dentro de las escuelas. El programa de Vida Saludable ya censó a más de 10 millones de estudiantes y ha visitado más de 80 mil escuelas.
0: Además, 4.7 millones de niñas y niños han sido atendidos en clínicas. Y algo muy concreto, ya se han entregado 89 mil lentes gratuitos.
1: Y todavía hay más de 2 millones de lentes listos para entregarse. Esto busca una atención integral, no solamente en el salón de clases.
0: Y hablando justo del salón de clases, otro dato importante. En el ciclo escolar 2025-2026 se distribuyeron más de 155 millones de libros de texto gratuitos.
1: El programa La Escuela es Nuestra ha beneficiado a más de 13 millones de estudiantes en más de 137 mil escuelas.
0: Así que en un día como este, dedicado a maestras y maestros, también se puede reconocer todo lo que está pasando alrededor de la educación de niñas y niños, porque pues es un trabajo en conjunto.
1: Sí, así es, que va desde la escuela hasta la casa buscando que todos tengan un mejor futuro.
0: Como cada semana, llegó el momento de recorrer la ciudad. Esto es La Chilanguía, el espacio donde te traemos lo mejor de la agenda cultural y artística en la Ciudad de México, con opciones para todos los gustos.
1: Sí, así es. Hay exposiciones, hay conciertos, festivales y actividades familiares. Nuestros compañeros Orlando Abad y Germán Gastelum nos tienen la información para que armes tu plan y no te pierdas nada de lo que está pasando en la ciudad.
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6: ¡Eso! Bienvenidas y bienvenidos a La Chilanguía, donde la ciudad se vuelve plan. Si no sabes qué hacer ni a dónde ir, aquí te damos la ruta.
7: Arrancamos en el Palacio Postal, con paisajes compartidos entre México e Italia. Está en Tacuba número 1, Centro Histórico, abierta de martes a domingo de las 10 de la mañana a 17 horas, con entrada libre. Una exposición que conecta arquitectura, memoria y vida cotidiana, Orlando.
6: Tip número 2, vayan a Chapultepec, es hermoso. El Museo Tamayo de Arte Contemporáneo presenta El Gesto y lo Invisible. Está disponible hasta julio, de martes a domingo, de 10 de la mañana a 6 de la tarde. Es una experiencia para mirar más allá de lo evidente.
7: También está Habitantes de lo Insólito, de Remedios Varo, en el Museo de Arte Moderno, ideal para sumergirse en lo surreal, en la magia, en los esoterismos.
6: Hablando de magia, les hemos platicado aquí sobre el homenaje al ídolo Pedro Infante el 25 de mayo en la Casa de Cultura de Azcapotzalco. Y bueno, se trata de una jornada cultural con proyección de películas del ídolo, música en vivo y presentaciones de intérpretes que recrean su repertorio, además de varias actividades para recordar su legado en el cine y en la música mexicana.
7: Un plan completo para conectar con la nostalgia y con nuestra historia.
6: La ciudad ya está lista, solo falta que ustedes se convenzan y salgan. Vamos a visitarla, a conocerla.
7: ¿Vamos?
6: Sí, señor.
8: Me equivoqué y dije chilaquiles.
0: En nuestra sección de servicios, hoy les vamos a explicar cómo tramitar la cédula profesional en línea. Este documento que es tan importante para poder ejercer tu profesión en México.
1: Ese es un proceso accesible que hoy puede hacerse de manera digital. Vamos a ver y escuchar la entrevista que Orlando Abad le hizo a Axel Pérez.
6: Bienvenidos a una sección que puede salvarnos la vida en muchos casos, porque a veces parece que se nos cae el mundo cuando no sabemos bien qué trámites hacer. Y este es un trámite muy importante para todas las personas que estén en los últimos semestres de su carrera o que ya hayan terminado y tengan dudas de qué sigue con la cédula profesional. Para eso tenemos a un especialista, es el siempre seguro Axel Pérez. ¿Cómo estás, Axel?
9: Muchas gracias, Orlando, y saludos a todo nuestro auditorio, a nuestros amigos de La Hora Nacional. El día de hoy vamos a hablar de este tema tan importante que es la cédula profesional.
6: Claro. Bueno, primero hay que saber que la cédula profesional es muy importante para ejercer nuestra carrera.
9: Así es. Bueno, la cédula profesional tiene un objetivo principal, que es el comprobar que tenemos los conocimientos necesarios para ejercer una profesión. Imagínate esto. Se fundó desde 1945. Anteriormente, durante décadas, se realizó el trámite de forma presencial. Tenías que ir, formarte, ir al banco, regresar con tu voucher.
6: Los tres sellos, las dos copias.
9: Afortunadamente, esto ha mejorado y el trámite es mucho más rápido ahora.
6: ¿Qué es lo que se necesita para hacer este trámite? Bueno, de entrada es para quienes ya terminaron sus estudios universitarios.
9: Así es, y no solo universitarios, también nivel técnico, técnico superior, licenciatura, maestría y doctorado. Y los requisitos son los siguientes. Van a requerir tener una cuenta de correo activa, tener su firma electrónica. También requiere que tenga una tarjeta bancaria o una tarjeta de crédito para realizar el pago. Y por último, y lo más importante, tu CURP, tu clave única de registro poblacional.
6: Y ya que tenemos todos estos documentos, me imagino que debe ser en digital, ¿no?
9: Sí, vamos a necesitar una computadora o desde el mismo celular podemos realizar el trámite. Los pasos son los siguientes. Vamos a entrar al siguiente link, que es gob.mx cédula profesional.
6: gob.mx/cédula profesional. Ok.
9: Una vez que estamos ahí, el sistema nos va a requerir que validemos nuestra personalidad mediante la firma electrónica.
6: Sí, señor.
9: Realicemos el pago ahí mismo en la plataforma y mediante un correo electrónico nos va a llegar un PDF con nuestra cédula profesional digital.
6: ¿Cómo cuánto tiempo tarda?
9: No, el mismo día vas a tener tu cédula profesional.
6: ¿Así de rápido?
9: Una de las novedades es que esta cédula profesional contiene un QR, el cual cualquier personal de recursos humanos o algún reclutador puede validar la autenticidad de tu cédula.
6: Simplemente con el celular.
9: Con el teléfono, sí, así de rápido.
6: Axel, en el mundo digital existen riesgos y peligros. No sé si aquí sea el caso, en el que a lo mejor haya algo de lo que nos tengamos que cuidar para este trámite.
9: Sí, alerta. Es muy importante que verifiquen la autenticidad del sitio web. A mí me pasó, entré al navegador, busqué cédula profesional y me aparecieron más de 10 sitios falsos. Entonces es muy importante que vayan al oficial. El oficial es gob.mx/cédula profesional.
6: ¿Lo podemos repetir, por favor? Sí, por
9: claro que sí. gob.mx/cédula profesional.
6: No se equivoquen de sitio porque, bueno, al final estamos dando datos muy sensibles.
9: Sí, incluso podemos hacer hasta pagos y caer en algún fraude.
6: Pues no se confundan, no se equivoquen. Y si usted está en esos trámites, puede volver a buscar este fragmento en el YouTube de La Hora Nacional para que no sí. se nos olvide.
9: Y algo muy importante, si ustedes terminaron su carrera antes del 2018, es necesario que hagan el trámite de forma presencial en las oficinas de la Dirección General de Profesiones, que está ubicada en Avenida Revolución, en el número 1245, en la colonia Campestre.
10: Bueno, Axel, pero si hay dudas o de pronto nos perdemos en el mundo de la web, ¿te podemos contactar para preguntarte algo?
9: Claro que sí. Recuerden, esa sección la hacen ustedes y pueden escribirme a axeltecnotips@gmail.com o seguirme en mis redes sociales de Instagram en axeltecnotips.
10: Axel siempre tiene las respuestas. Continuamos en La Hora Nacional.
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0: Tres personajes, tres universos internos y una atmósfera que transita entre lo real y los sueños. Así es como se construye la obra.

0: amigos de La Hora Nacional, estamos aquí con el elenco de Ni Una Palabra o de Cómo Convertirme en el Mar.
1: Y va a ser un placer saber de qué se trata y cómo hemos llegado hasta este punto en una obra súper interesante en la que hay mucha imaginación. Les vamos a presentar a Diego, a Fabiola y a Aurora, que ya nos había acompañado aquí en La Hora Nacional. ¿Cómo están? Bienvenidos, bienvenidas.
2: Muy bien.
3: Muchas gracias,
0: gracias por la invitación.
1: Gracias a ustedes por venir a platicarnos de una obra que, a ver, bien dijo María Luisa, vamos a empezar por la dirección. Y mencionábamos que eres un director muy joven, Diego. ¿Qué tal esta experiencia?
3: Difícil. Es la primera vez que dirijo algo solo. Siempre como que busco hacer algo colectivo con los proyectos que hacemos. No me gusta ver como la dirección como párate ahí y sé un títere más. O sea, me gusta como que también las actrices, actores como que intervengan en el proceso a la hora, porque aprendes muchísimo y se expande mucho la hora del montaje, de más ideas, no solo te cierras a una sola visión, siento que ahí se expande.
0: Platíquenos un poco de qué va.
2: Bueno, Ni Una Palabra es sobre Ana, que constantemente estamos en sus sueños. Bueno, de hecho la obra transcurre en un sueño de ella y se encuentra con su mejor amiga de la infancia, que es Betty. Y Betty, a lo largo del sueño, intenta hacer que Ana recuerde algo que Ana vivió en su infancia. La obra trata de eso, de cómo Betty se va esforzando para hacer que Ana recuerde esto, que ese recuerdo está haciendo que ella, ya en su adultez, tiene unos 20 años, se vaya manifestando en su cuerpo y todo el tiempo la esté atormentando.
4: Sí, pues Betty es la amiga imaginaria de Ana, de cuando ella la creó cuando tenía unos 10 años por ahí. La acompaña en un viaje a la playa, que es donde sucede este trauma. Y mientras Ana vive esto que la marca de por vida, Betty está ahí como una amiga mayor que la va a proteger de que no le duela demasiado lo que le está sucediendo. Entonces ella la protege, pero se queda en el lugar donde sucedió. Entonces, cuando la vida sigue transcurriendo normal, ya en la adultez la vuelve a buscar en los sueños se le aparece, le hace que vea cosas, que sueñe cosas, que escuche. Y pues ella no lo entiende hasta que en la obra le revela qué es lo que sucedió. Ana lo recuerda y pues Betty lo que quiere es que sean libres como el mar.
0: ¿Qué emociones esperan ustedes despertar en el público al momento de que vayan a ver esta obra?
2: Yo creo que mucho el reconocerse, el escuchar a su cuerpo, el darse cuenta de cómo nuestro cuerpo siempre nos está hablando y cómo siempre hay que atender lo que nos dice e indagar sobre lo que nos dice.
1: Oigan, el teatro mexicano es muy importante para ustedes, para la cultura en general, y platicábamos que es también algo para destacar el que es dramaturgia mexicana contemporánea. Esta obra es un estreno de verdad, no se está reinterpretando nada. Eso también debe ser una carga profesional positiva para ustedes.
4: Sí, el texto es de Manja Loría, una dramaturga con la que se encontró Diego, leyendo justamente dramaturgia contemporánea.
3: Bueno, es una compañía muy joven, esto es una coproducción tanto de Principio como de Clímax, como de Chuck Bolay, pero el que está ejecutando esta obra, pues somos personas muy jóvenes, que nos interesa estos discursos de gente que está escribiendo y pues qué tienen que decir, ¿no? Hacia esta sociedad, que es, como bien dijiste, discursos contemporáneos.
0: ¿Qué es lo que hace esta puesta distinta a otras puestas en escena?
2: Es una obra muy inmersiva, creo yo. O sea, desde que entras, el sonido, lo visual, todo te lleva al mar, es como el ambiente que buscamos generar.
1: ¡Lo lograron! Fabiola, Aurora, Diego, ¿dónde, cuándo, cómo podemos ir a ver la obra? Inviten, por favor, a quienes nos están viendo.
4: Vamos a estar en el Teatro La Capilla todos los lunes de abril y mayo a las 8 de la noche. Ahí les esperamos.
0: Muchas gracias, Fabiola, Aurora, Diego, por estar aquí con nosotros. Ni Una Palabra o de Cómo Convertirme en el Mar en el Teatro La Capilla. Continuamos con La Hora Nacional.
5: En la sociedad mexica, la guerra era un aspecto central. Los varones que asumían el rol de combatientes eran reconocidos como guerreros, pero las mujeres también eran consideradas guerreras cuando se encontraban en labor de parto, pues el nacimiento era reconocido como un acto de lucha por la vida. Las mujeres que morían en algún momento de la gestación o durante el parto se convertían en Cihuateteo, mujeres divinas o mujeres diosas. Cuando el recién nacido quedaba huérfano, su cuidado pasaba a manos de otras mujeres lactantes, llamadas chichihuame, quienes alimentaban a los bebés, los acompañaban.

0: acompañaban en su crecimiento y les transmitían saberes, afectos y cultura. Con sus cuidados, ellas terminaban de formar a los seres humanos que llegaban al mundo sin estar completamente listos, como quedó registrado en el Códice Florentino.
1: ¿Y tú? No eras así entonces cuando viniste. Antes no podías defenderte. Antes no podías extender los brazos. Sí, te hizo cuajar tu venerable madre, que junto a ti sufrió. Junto a ti se fatigó. Junto a ti estaba cabeceando de sueño. Y su venerable leche te hizo cuajar.
0: Con la conquista, las mujeres indígenas continuaron con estas labores dentro de sus comunidades y en los hogares de las familias españolas y criollas. De esta manera, ellas siguieron transmitiendo sus conocimientos y su cultura generación tras generación. Esta práctica se extendió a lo largo de la colonia y abrió una posibilidad para que mujeres indígenas y afrodescendientes tuvieran un ingreso significativo y lograran la subsistencia de sus propios hijos. Las chichiguas de la época novohispana cuidaron y alimentaron a las infancias de las familias principales. Pero estas mujeres también hicieron mucho por las infancias desfavorecidas, como en la casa de niños expósitos, donde fueron contratadas para alimentar a las niñas y niños huérfanos. En el México independiente, la práctica de las chichiguas se asimiló en la figura de las nodrizas europeas, quienes alimentaban a las hijas e hijos de las élites. A pesar de que las chichiguas ayudaron a disminuir los altos índices de mortalidad infantil, su labor ha sido muy poco reconocida históricamente e incluso fue cuestionada por los médicos del siglo XIX. Pero no podemos olvidar que fue a través de estas relaciones de cuidado que se tejieron vínculos sociales y culturales. Cuando una mujer indígena o afrodescendiente alimentaba a un bebé criollo, también le enseñaba cuentos y le cantaba canciones, muchas en lenguas originarias. Sus cuidados, apapachos y palabras aún resuenan en la cultura mexicana.

0: fuerza y valor.
1: La educación no cambia el mundo, cambia a las personas que van a cambiar el mundo. Esta es una frase del pedagogo brasileño Paulo Freire que hoy les traemos para reconocer a las maestras y a los maestros.
2: Así cerramos la primera parte de la Hora Nacional, pero no nos vamos sin mandar saludos. Esta semana van para Daniel Esquivel, Raúl Napa Pérez, Paul Hernández, Mariana Torres en Monterrey y Ana Cecilia en Querétaro.
1: También van abrazos para Luis Fernando Gómez en Guadalajara, Sofía Ramírez en Puebla, Carlos Méndez en Mérida y Andrea López en TJ, o sea, Tijuana.
2: Y cerramos con Jorge Castillo en Oaxaca, Fernanda Ruiz en San Luis Potosí, Diego Morales en Veracruz y Valeria Cruz en Toluca.
1: Escríbanos, estamos en YouTube, Facebook, Instagram, TikTok, X y Spotify.
2: También nos pueden contactar en el número 55 34 83 42 39, 55 34 83 42 39 o mandarnos un correo electrónico. Estamos como lahoranacional@segob.gob.mx. Muy buenas noches y excelente semana.
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0: Ya estamos de regreso con la segunda parte de La Hora Nacional y les tenemos muchísima información.
1: En temas de salud, el 12 de mayo es el Día Mundial del Cáncer de Ovario. El doctor David Isla Ortiz, del Instituto Nacional de Cancerología, nos va a explicar cómo podemos prevenir esta enfermedad.
0: Vamos a hablar de cultura y de grandes escritores mexicanos, por el aniversario del nacimiento de Juan Rulfo y los luctuosos de Carlos Fuentes y Jaime Torres Bodet, haremos un reportaje sobre su legado literario.
1: Además, les presentamos los flashazos del bienestar, información breve de programas y servicios de gobierno que buscan mejorar la vida de las familias.
0: En La Hora Naime o La Hora del Corazón,
1: niñas y niños de distintos estados de la República nos mandan saludos en lenguas originarias y nos recuerdan que México es uno de los países con mayor diversidad lingüística del mundo.
0: Pues cómo no, mi Leos, con música de Feliciano Carrasco, que a través de sus letras difunde su lengua materna zapoteca.
1: Y les vamos a platicar de teatro, Crónicas del Diablo, cómo pintar gatos. Esto y más en la siguiente media hora. Hoy vamos a hablar del cáncer de ovario, una enfermedad que suele diagnosticarse tanto por su condición silenciosa.
0: Y para eso nos acompaña esta noche el doctor David Isla Ortiz, cirujano, oncólogo y jefe del Departamento de Ginecología Oncológica del Instituto Nacional de Cancerología. Qué gusto tenerlo por acá.
2: Gracias por la invitación. Para mí es un placer estar con ustedes.
1: Para nosotros, de verdad, que es un honor tenerlo aquí, sobre todo para hablar de un tema tan importante, porque el cáncer de ovario entendemos que es una enfermedad silenciosa. ¿Nos puede platicar un poquito del contexto de lo que acabamos de mencionar?
2: Es una enfermedad que se le llama silenciosa porque da síntomas muy inespecíficos. Generalmente da síntomas que están asociados como gastritis, como colitis, como problemas de urinarios, pero no es una sintomatología propia del cáncer de ovario. Y creo que aquí viene uno de los mensajes como muy fundamentales para toda la población. Es que hagan caso a su cuerpo, que escuchen a su cuerpo y que si tienen síntomas que son persistentes, como distensión abdominal, saciedad gástrica al comer, o que tengan dolor pélvico o dolores o síntomas urinarios y que son persistentes, esto habla de que hay algún problema y hay que pensar en cáncer de ovario.
0: ¿Y esto se encuentra, digamos, con chequeos de rutina? ¿Son específicos? ¿El Papanicolaou, por ejemplo, puede detectar esto?
2: El Papanicolaou, desafortunadamente, no es para cáncer de ovario. Papanicolaou es solamente para cáncer cervicuterino, pero el estudio de imagen, ultrasonido, tomografía, resonancia magnética son los estudios que hacen sospechar y al final el diagnóstico es histopatológico.
1: ¿Hay algún factor de riesgo o quizá un antecedente familiar que nos puedan hacer pensar que nuestro dolorcito de panza y distensión abdominal puede ser algo más?
2: Sí, hay pacientes, hay mujeres que tienen una asociación con enfermedades genéticas, sobre todo la asociada a BRCA, BRCA1, BRCA2, síndromes hereditarios de mama.
0: Perdón, doctor, ¿qué es BRCA?
2: BRCA es una mutación que se encuentra a nivel del gen de la célula y que normalmente está asociado con cáncer de mama y cáncer de ovario. Mujeres que tengan antecedentes familiares cercanos, hermanas, tías, abuelas, mamá.
0: ¿En qué momento podemos decir que ya la enfermedad está en una etapa muy avanzada? Y si ya estamos en esa etapa, ¿todavía podemos hacer algo al respecto?
2: Sí, algo que es importante es que desafortunadamente, y algo por lo que el Día Internacional del Cáncer de Ovario, es la sensibilización respecto a estos síntomas e identificarlos, porque el 80% se presentan en etapas avanzadas.
0: Okay.
2: Significa que ya no está confinado al ovario o a los ovarios, sino que ya se encuentra dando metástasis a nivel peritoneal o a nivel torácico. Aún así, en etapas avanzadas, que es ese 80%, hay muchas estrategias de manejo. Pero cambia el pronóstico. En etapas tempranas, una supervivencia de 90%. En etapas avanzadas, disminuye hasta un 40% la supervivencia.
1: Ahora, ¿se recomienda que, por ejemplo, cuando hagamos nuestra visita anual al ginecólogo, se le pida una revisión para detectar cualquier indicio de cáncer de ovario, si normalmente no lo hacen?
2: Cuando alguien acuda con el ginecólogo o médico especialista, siempre solicitar una adecuada evaluación, y algo que sucede con muchos ginecólogos es que realicen ultrasonido. Creo que eso es adecuado. El hacer una evaluación de los ovarios siempre va a ser fundamental para poder detectar una lesión o un crecimiento ovárico, pero ante síntomas que están persistiendo, creo que ahí es donde puede haber una bandera roja que nos pueda decir hay que tomar un estudio mucho más detallado, marcador tumoral, estudio de imagen.
1: ¿Dónde podemos conseguir más información?
2: Sí, una son las del Instituto Nacional de Cancerología, donde directamente hay una plataforma donde pueden acceder y tener mayor información. Mis redes sociales realmente hay pocas publicaciones, pero pueden estar presentes. Instagram, Facebook, en isla-david, y ahí pueden identificar alguna información que puede ser útil para todos ustedes.
1: Pues muchísimas gracias.
2: Sí, muchas gracias.
1: Y gracias a todos ustedes. Quédense con nosotros. Ahora en temas de cultura, nuestro compañero Germán Gastelum nos lleva a un viaje por las letras mexicanas. Vamos a escuchar un homenaje especial a Juan Rulfo, Carlos Fuentes y Jaime Torres Bodet, tres pilares de nuestra literatura.
0: Sí, sus obras nos han marcado por generaciones y con este reportaje vamos a recordar sus palabras para conectar con nuestra tradición literaria.
3: Amigos de la Hora Nacional, el mes de mayo es muy importante para las letras mexicanas en especial, porque se conmemoran eventos específicos de grandes letras y de grandes escritores que han marcado la pauta de nuestra literatura a nivel mundial. Estoy hablando del maestro Jaime Torres Bodet, de nuestro querido Juan Rulfo y, por supuesto, de Carlos Fuentes. Jaime Torres Bodet, imagínense, estamos hablando de la diplomacia, estamos hablando del amor a la educación, el gran poeta, y también escritor y también crítico, que en su momento llevó hasta lo más alto la educación de nuestro país. En los dos momentos en que fue secretario de Educación, lo que más inspiró y lo que más apoyó fue el evento de ir en contra del analfabetismo. Creó las instituciones como la del libro de texto gratuito, además de estar luchando constantemente que la educación era lo único que podía cambiar a la humanidad. Decía, los maestros son los primeros guerreros y soldados. Ellos no usan armas, ellos usan el pensamiento para ir construyendo la paz, porque la paz se construye a través de la ideología, a través de la filosofía. Jaime Torres Bodet también fue el primero y único secretario mexicano de la UNESCO. Gracias a él también se apoyó a muchísimos escritores y a mucha de la literatura latinoamericana, entre ellos nuestros grandes escritores como Juan Rulfo y, por supuesto, Carlos Fuentes. Juan Rulfo, ¿qué podríamos decir de Juan Rulfo? Es que con dos libros logró la eternidad, El Llano en Llamas y Pedro Páramo, que en su forma llevaron la... hablar de México desde el interior. Dicen que Pedro Páramo manejaba el México a través de la intimidad y del silencio, algo que Juan Rulfo también hizo posteriormente, porque también fue un gran fotógrafo de las migraciones y del interior de nuestro país. Por otro lado, Carlos Fuentes, que nos trajo este libro tan importante que nos habló del mexicano a través de su comunidad, con el libro La Región Más Transparente. Él tenía 29 años de edad cuando lo escribió. Sin embargo, fue el de los tres escritores el más prolífero. Hizo 50 libros. También tenemos, bueno, parte de que él es tomado en cuenta como este boom latinoamericano, y él nació precisamente el 11 de noviembre y muere el 15 de mayo. Digamos que los tres, de alguna forma, siempre vincularon al mexicano como un ente universal. Decía precisamente Carlos Fuentes que a través del Pedro Páramo de Juan Rulfo entendió que se puede ser mexicano y universal al mismo tiempo, algo que justamente el maestro Jaime Torres Bodet defendió toda su vida, el mexicano universal. Gracias a ellos tres podemos decir que nuestra literatura se reconoció a nivel mundial. Léanlo para que tengamos esta esencia de lo que es realmente el mexicano. A través de su interior, a través de su exterior, a través de su importancia a nivel mundial. Gracias, amigos de la Hora Nacional. Nos vemos en la próxima.
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1: Llegó el momento de escuchar las voces más jóvenes del país en la Hora Naime. Niñas y niños de distintos estados de la República nos mandan saludos en lenguas originarias y nos recuerdan que México es uno de los países con mayor diversidad lingüística del mundo.
0: Pues cómo no, mi Leos. En nuestro país se hablan 68 lenguas originarias y más de 360 variantes.
6: Una mágica noche más en la Hora Nacional y aquí aprendiendo del futuro de México, de las infancias. Escuchar al futuro con mucha raíz porque en este momento la Hora Nacional se convierte.
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6: Y como ustedes podrán ver, tenemos a dos grandes invitados. Me encuentro con Miranda y con Damián en esta noche de aprender y de escuchar. ¿Cómo están, amigos? Buenas
8: Muy
6: noches.
8: Bien. Buenas Igual. Noches.
6: ¿Desde
8: Bien.
6: Dónde nos visitan?
8: Yo los visito desde Santa María Tepantla.
6: En Oaxaca.
8: En Oaxaca.
6: Ella es Miranda. ¿Y tú, Damián, desde dónde vienes?
9: Desde Río Chiquito, en Oaxaca.
6: Tú me estabas contando una cosa muy bonita de tu lugar, que tenía un río muy hermoso. ¿Cómo es el lugar donde vives, Damián?
9: Depende a qué nos refiramos, sino a mi pueblo o a mi casa normal.
6: ¿A tu pueblo?
9: Ah, obvio. Hay mucha naturaleza, puedo ir las veces que quiera al río y solo cuando llueve se pone sucio, pero después de día se pone limpio otra vez.
6: Oye, Miranda, y tú además vienes con historias para contar maravillosas de una lengua muy bonita. ¿De qué nos vas a platicar?
8: Pues igual hay mucha naturaleza, hay ríos muy bonitos. Es muy bonito porque hay muchos animalitos. En la noche se ven las estrellas muy bonitas.
6: ¡Qué hermoso! ¿Ahí es donde se habla Omdi Odi?
8: No, se habla la lengua Ayuk, que a lo mejor ustedes lo conocen como el Mije.
6: ¿Y hoy de qué nos vas a contar?
8: De la lengua Omdi Odi, el ayapaneco.
6: Cuéntanos, por favor.
8: Que me pone muy triste saber que esta lengua está desapareciendo poco a poco, porque ya hay menos hablantes.
6: Es una pena. ¿Cómo supiste que hay menos hablantes, oye?
8: Investigando y también yendo a ver a los pueblos y ya hay menos de 4 hablantes.
6: ¿Menos de 4 hablantes? Sí. O sea, es algo, como tú lo dices, muy triste, sí, pero muy triste. Cuando se pierde una lengua, se pierde historia y se pierde tradición.
8: Se pierde tradición.
6: ¿Tú exacto. qué aprendiste del Omdi Odi?
8: Que es muy triste porque hay cada vez menos hablantes, pero también hay que enseñarle a los niños para que crezca más esta lengua. Se pierde la gastronomía, se pierden sus culturas y sus tradiciones. Es muy triste saber eso.
6: Y es que aunque ustedes no lo sientan, de pronto perder esas cositas nos pega a todos porque es perder un poquito de México.
8: De México.
6: Pero miren, si ustedes escuchan al futuro de México, como ya les dijimos, tiene raíz y eso es muy importante. Hoy mi amiga Miranda nos va a presentar un video. ¿De quién, Miranda? ¿Qué es lo que vamos a ver a continuación?
8: De mi compañero Isaac.
6: ¿Qué nos va a contar Isaac?
8: Isaac nos va a enseñar a saludar en la lengua Omdi Odi, que es el ayapaneco.
6: Y ustedes siguen aquí con nosotros en la hora...
7: ¡Naime! Hola, bienvenidos a la hora Naime, tiempo del corazón de la Ola Nacional, un espacio donde niñas y niños estamos muy orgullosos por nuestro país. Soy Isaac y estudio en la Escuela Frida Kahlo en Los Reyes de Paz, Estado de México. Le presento la palabra que usaremos toda la semana. Juna, repitan conmigo, Juna, significa hola ayapaneco. Significa hola, repitan conmigo, Juna, repitan conmigo, Juna, repitan conmigo, Juna. Gracias.
1: Hace unos días, el 3 de mayo, fue el Día de la Santa Cruz, una fecha que celebra quienes construyen literalmente en nuestro país, las y los albañiles.
0: Su trabajo diario es fundamental para sostener a México. Vamos con un reportaje que nos preparó nuestro compañero Orlando Abad.
10: Bienvenidos a la Hora Nacional. Hoy es 3 de mayo y va a ser una fiesta increíble, de esas que todo México celebra, pero necesitamos platicar con los festejados y las festejadas. El 3 de mayo en México y en muchas partes de Latinoamérica se celebra a los trabajadores y las trabajadoras de la construcción. Y hoy venimos a ver qué es lo que sucede en una obra día a día, cómo se la pasan los trabajadores, cómo celebran y, por supuesto, a reconocer todo su trabajo que con orgullo y valor hacen un México mejor. Así que acompáñenos, hoy la vamos a pasar muy bien construyendo en la Hora Nacional. Aquí, desde el Inge hasta el Chalán, cada quien tiene su lugar y en esta fiesta la mesa es muy amplia, cabemos todos. Ahorita estamos platicando con el ingeniero Adán Hernández. ¿Cuál fue la magia, el encanto que le hizo quedarse en la obra trabajando?
11: Más que nada, yo creo que las historias de la gente. Sí, le batallan mucho, sí le sufren mucho y no lo sabes hasta que tú lo vives. Realmente el hecho de trabajar fuera, pierdes todas las comodidades de tu casa. Ya no estás acostumbrado a que te levanten, te hagan tu desayuno, todo tengas limpio. Al contrario, tienes que hacerte de tus cosas, lavar tu ropa, cocinarte.
10: Yo detecto cierta fraternidad en este grupo de trabajo, ¿no? Hay mucha camaradería, hay mucho apoyo.
11: Tienes razón, nos llevamos aquí con los compañeros porque haces un equipo y es parte de todo. Llevarnos bien. Y esto que mencionas del 3 de mayo, pues la verdad es importante porque a final de cuentas es un agradecimiento que se le hace a la gente por su labor ardua. Realmente lo que hacemos debería de valorarlo el país, darle un poquito más de reconocimiento al sector constructivo.
10: Es mucha la gente que trabaja aquí y yo le quiero pedir un favor muy especial, que nos explique un poco cómo es que funciona este escalafón dentro de la obra.
11: Lo que pasa que aquí pues están divididos por varias áreas. Están los obreros, que son los que usan luego el casco amarillo, los electricistas, que usan el casco azul, los plomeros usan a veces el verde, ya los arquitectos o los ingenieros usan blanco. Hay cascos grises que son para visitas y también por áreas hay niveles, ¿no? Desde un ayudante, un oficial, puede tener su cabo o a un maestro de obra.
10: Bueno, hay que escuchar a la gente que trabaja, hay que tomar en cuenta estas manos mexicanas que hacen del país un lugar mejor. ¿Algún mensaje para todos los camaradas que nos estén viendo?
11: Pues muchas felicidades por ser su día, porque gracias a ustedes son los que construyen México.
10: Todo el respeto y el cariño desde la Hora Nacional. Muchas gracias, Inge.
11: Gracias a ti, mi buen Orlando.
10: Nosotros continuamos. Es bien sabido que las manos mexicanas que laboran en la obra son valiosísimas, pero hoy quiero platicar con Juan Ramos, que lleva 15 años trabajando entre obra y obra y ha visto, miren, todos los niveles. Así que, primero que nada, feliz día, porque hoy es 3 de mayo y pues hay que celebrar.
12: Es el día que nos toca hoy, ahora sí festejarlo, ¿no? Pues ahora sí, como todas las obras lo festejan, lo celebran y todo acá, ¿no? Una comidita buena, o sea, acá, ¿no? Eso es lo más importante de esto el día de hoy.
10: Oye, Juan, 15 años después, me gustaría preguntarte si recuerdas tu primer día de trabajo en la construcción.
12: Yo cuando llegué en la construcción, yo no sabía nada. Entonces tú cuando, con el tiempo que tú llevas, un año, dos años, vas cumpliendo, ya vas aprendiendo, ya sabes de qué se trata. Desde que empecé, desde un chalancito y me elevé, entonces ya empiezas a ver los metas.
10: ¿Qué le dirías a todos los compañeros que hoy están festejando, a todos tus amigos albañiles, arquitectos?
12: Un saludo y un abrazo de lejano, ¿no? Pero pues, con todo corazón, pues que la pasen bien, que la pasen chido.
10: ¿Me invitas a comer?
12: Exacto.
10: Vamos pues a festejar. Nosotros ahorita regresamos, vamos a comer y a pasarla bien porque hoy es 3 de mayo. ¡Vivan los albañiles que con orgullo y valor le dan crecimiento a esta nación! Seguimos en la Hora Nacional. Gracias, Juan. 3 de mayo se festeja en todo México y la Hora Nacional está presente de la mano de un grande. Hoy estoy con Javier Hernández, alias...
13: El Chicharito.
10: Cuéntame, ¿qué es lo que hacen para festejar? ¿Qué les dan de comer? ¿Qué es lo que pasa en una fiesta el 3 de mayo?
13: Primeramente que nada, pues darle gracias a Dios pues por el trabajo, ¿no? Y pues por así por bendecirnos las manos y hacer una misa y acá. Y pues ya posteriormente pues lo que se viene haciendo pues es que pues una carne asada, la bisteciza.
10: Personalmente, ¿cómo te gustaría que se festejara al albañil? ¿Cuál sería tu fiesta ideal?
13: Prácticamente pues sí, no, nos gustaría que se mocharan más que nada con algo chido, ¿no? Pues ya sea, no sé, un lechoncito por acá, una rifa.
10: Bueno, pues para todos los patrones que están viendo esto y escuchando esto, recuerden, consientan a nuestra gente trabajadora porque es muy importante. Déjame felicitarte y agradecerte por tu trabajo y el que hacen todos los trabajadores en esta nación, porque definitivamente es una labor muy noble, es una labor muy pesada. ¿Es cansado trabajar en la obra?
13: Es cansado más que nada y ahora sí pues, tenemos que ir a la casa. Otra vez posteriormente regresando otra vez pues vamos a la casa, regresamos al trabajo. Pero los fines de semana pues ahora sí me voy a mi pueblo. Vamos, regresamos desvelados y otra vez tenemos que volver a regresar aquí. ¿Para qué? Para seguir laborando.
10: Y eso no es impedimento para mi querido Javier para regalarle algo muy especial a toda esa gente maravillosa que hoy está de fiesta aquí en la Hora Nacional. Javier, arráncate, por favor.

0: Esta es Tercera Llamada. Comenzamos.
1: Están de regreso con nosotros parte del elenco de la obra Las Crónicas del Diablo. Hemos hablado mucho de esta obra, pero hoy nos van a contar de qué trata esta nueva entrega.
2: Sí, se llama, y a mí me interesa un montón, Manual para Pintar Gatos. Y para platicarnos de ella están con nosotras las actrices Giovanna Andrade, Mande Monarca y Daira Mendoza. Nos van a platicar qué hace tan especial a esta nueva entrega de Crónicas del Diablo. Porque por si alguien no ha escuchado las visitas anteriores de la producción de Crónicas, esta obra va cambiando de tema y de concepto y de todo cada tanto tiempo, ¿no?
3: Así es.
4: Sí. Esta versión, la verdad es que es algo diferente porque ahora sí que las mujeres ocupan el espacio en la historia y es bastante emotivo porque se cuenta la historia de las mujeres surrealistas europeas que llegaron a México por medio de la Segunda Guerra Mundial y la Guerra Civil Española. Entonces, es ir conociendo su historia, cómo es que llegan a México y qué dificultades enfrenta un artista pues de otro país y otra nacionalidad en un país nuevo. Y cómo esta sororidad las une y todo este idioma etéreo y brujil. Entonces se habla mucho de los gatos y la magia y la astrología y el tarot. De verdad que son historias que, a pesar de que son un poco antiguas, conectan con la actualidad, con las mujeres de hoy, con nuestras ancestras, nuestras abuelas, mi hermana chiquita. O sea, yo creo que toda mujer se puede ver identificada y los hombres también se llevan un pedazote de alma con esta historia que es hermosísima.
2: Cuéntenos un poquito de qué pintoras son estas que pintan gatos.
5: Pues son llamadas las tres brujas, Leonora Carrington,
2: Tocaya,
5: Remedios Varos y Katy Horna. Pues estas tres brujas que vienen de Europa a México, pues muchos las conocen, a Leonora y a Remedios más que nada, por sus pinturas, pero a Katy casi no porque ella es fotógrafa, entonces está detrás de la cámara. Ella ha retratado pues lo que pasó en su vida y mucho de la guerra.
2: Sí, son increíbles. Claro. Pues son, ahorita hay dos exposiciones incluso ocurriendo en la Ciudad de México, una de Leonora y una de Remedios. O sea, está que no lo pudieron haber planeado mejor.
1: Sí. Pero entonces sí se conocieron, o sea, sí eran amigas y
4: sí,
1: se
4: veían. Sí, sí,
1: yo eso, por ejemplo, no lo sabía.
2: Yo tampoco. Sí.
1: ¿Qué tal?
6: Y que hay muchas curiosidades porque pese a que ellas estuvieron compartiendo pues tiempo de su vida cuando estaban en París y que se sabe que todos los artistas estaban ahí y demás, nunca coincidieron y hasta que llegaron aquí a México, pues evidentemente algo ahí en el destino las unió con historias que de pronto se espejean muy bien la una con la otra y pues creo que era inevitable que formaran estos lazos tan estrechos.
1: Claro. Oigan, en retrospectiva ahorita son mujeres muy importantes. Su obra es hermosa, es conocida a nivel mundial, pero siempre está esta cuestión de que fue hace muchos, muchos, muchos años en un mundo muy dominado por hombres. ¿Cómo era esto en aquella época?
4: Pues definitivamente sí había un espacio más reducido para la expresión artística femenina y la verdad que es sorprendente que estas tres mujeres hayan ocupado el espacio y hayan tenido el reconocimiento que tienen a pesar de las circunstancias en los 40, 50, pero también como esta capacidad de ir en contra de los estándares que ocurrían en ese entonces, se requiere una fuerza y una determinación impresionante que debido a la época a veces puede ser un poco difícil de generar. Entonces eso es una de las cosas que las unió a las tres y que aparte pues genera como un ícono del mundo artístico, porque la verdad es que no cualquiera.
2: Recuérdenos por favor entonces Foro Shakespeare, pero ¿cuándo están y hasta cuándo están?
6: Todos los martes de mayo desde el 5 hasta el 26.
5: Sí. En el Foro Shakespeare a las 8:30.
2: Es muy cortita temporada.
6: Muy corta, solo 4 funciones.
2: Rápidamente.
4: Sí, así que vayan a vernos, por favor. La verdad es que es una manera maravillosa de aprender historia. Sí, en este caso es historia del arte. Y se van a divertir, se van a emocionar, van a llorar. De verdad, es grandiosa, de verdad.
1: Las Crónicas del Diablo siempre lo hacen muy bien.
4: Sí, sí.
1: Pues muchas gracias, chicas. Gracias por venir a la grabación. Se los agradecemos muchísimo.
4: Muchas gracias.
6: Las Crónicas del Diablo, así estamos en todas las redes, Facebook, Instagram, TikTok. Búscanos, síganos y que se enteren de estas y más ediciones por venir.
5: Y pueden adquirir sus boletos en la página del Foro Shakespeare.
2: Pues muchas gracias.
4: Gracias
6: a ustedes. Gracias por invitarnos.
1: No, y gracias a ustedes por continuar con nosotros.
2: Hoy nos acompaña grande aquí en la Hora Nacional, Feliciano Carrasco, una voz que lleva la riqueza musical del pueblo mija a los escenarios.
1: Así es, su propuesta preserva la lengua, la tradición y la identidad, manteniendo vivas las raíces a través de la música. Maestro Carrasco, bienvenido una vez más a la Hora Nacional.
3: Muchas gracias, pues es un gusto regresar de nuevo y contento de estar aquí en la Hora Nacional y sobre todo de traer algo de mi música, de la cosmovisión, el pensamiento de mi cultura, que es la cultura Zao, la cultura zapoteca.
2: ¿Desde cuándo llevo haciendo música?
3: O sea, ahorita tengo 53 años, yo creo que alrededor de unos 30 años ya, aquí en la Ciudad de México empezamos, aunque allá empecé estudiando un poquito la guitarra en la escuela de Florencio Bacha en la séptima sección en Cuchitán, Oaxaca, pero ya aquí con el maestro Benigno Gasca empecé a estudiar más en forma la guitarra, sobre todo para poderme acompañar como trovador zapoteca. El maestro Benigno me ayudó muchísimo a mi carrera, que hizo los arreglos de mis primeros discos. Él es poblano y también radica aquí en la Ciudad de México, es un concertista de guitarra clásica, pero también un gran arreglista.
1: Oiga, maestro, hablaba ahorita de la cosmogonía, de su universo, de su manera de ver la vida. Para empezar, ¿cómo es y cómo lo integra su música?
3: La influencia, por supuesto, del mar y la milpa, los trajes, la vestimenta de la mujer zapoteca, pues me ha inspirado a cantar, escribir canciones que hacen alusión al campesino, al mar, a la milpa y también a la mujer ismeña, ¿no? Y sobre todo a mi madre tierra, que pues no olvido de dónde vengo. Y eso me ha ayudado mucho a redireccionar mucho el tema de mis composiciones. Una de las canciones que se llama Mi Tierra, que hace alusión al huipil de la mujer zapoteca, y hace alusión a mi madre, también a mi abuelo, que pues en paz descanse, le dediqué una canción que se llama Campesino. Y bueno, son temas que me regresan a mi pueblo. Han sido como una luz voltear hacia mi pueblo para poder escribir mis canciones.
2: ¿Cómo da a conocer su música? ¿Redes sociales, plataformas digitales? ¿Cómo es el proceso de llevar sus composiciones a un público más grande?
3: De alguna u otra manera utilizo el Facebook. Estoy como Feliciano Carrasco Regalado. Tengo un centro cultural en Tlatelolco y ahí ese centro se llama Centro Cultural Macario Matus. Entonces ahí anuncio en esa página del Facebook Centro Cultural Macario Matus o como Feliciano Carrasco Regalado. Uh-huh. Así estoy y ahorita estoy preparando una página justamente para subir todos mis discos y por supuesto para que estén en todas las plataformas, ¿no? Pero me pueden contactar, les voy a dar un número que es 55-275-19643. Lo repito, 55-275-19643. Ahí me pueden escribir por WhatsApp si están interesados en conocer más sobre mi música o adquirir algún disco mío. Y en el Facebook estoy como Feliciano Carrasco Regalado.
2: Pues qué bueno que nos visitó Feliciano Carrasco una vez más aquí a la Hora Nacional. Es un gusto haber podido platicar un ratito. Y felicidades por todo lo que viene.
3: Muchas gracias, Leo Chapo, por recibirme. Esperamos que la gente escuche no nada más mi lengua, sino pues hay 68 lenguas, ¿no? Entonces yo creo que somos una potencia y con una gran diversidad lingüística en este país.
1: Y musical,
3: que no necesitamos
1: todo tipo de géneros.
3: Eso es aparte, ¿no? Entonces uh-huh. Ahorita hay un boom sobre, hay rockeros, hay
1: raperos,
3: cantantes raperos, uh-huh. De todo en lenguas. Entonces yo creo que ahí va avanzando la música en las lenguas. Y eso pues es un gran avance que podemos tener.
2: Oiga, pues muchísimas gracias una vez más por habernos acompañado.
3: Muchas gracias.
1: Gracias maestro Feliciano. Gracias.
2: Y así llegamos al final de esta Hora Nacional. Muchas gracias por acompañarnos en este recorrido de información, cultura y entretenimiento.
1: Que esta semana tenga muchísimos buenos momentos, encuentros importantes y muchas razones para celebrar. Nos escuchamos y nos vemos la próxima semana.
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2: 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Amiguitos, ¿cómo amanecieron este lunes iniciando la semana? Lunes 11 de mayo. 11 de mayo, buenos días. Hola, buenos días.
3: Hola, Toribio.
2: Hola, buenos días. ¿Quién habla?
3: Diana.
2: Hola, Diana, ¿cómo amaneciste?
3: Bien.
2: ¿Ya desayunaste?
3: Sí.
2: ¿Qué desayunaste?
3: Un plátano.
2: ¿Nada más?
3: Sí.
2: ¿Por qué?
3: Porque mi mamá me iba a hacer hot cakes, pero no alcanzó.
2: Ay, se levantaron un poquito tarde.
3: Sí.
2: Híjole, mano. Pero, ¿qué más vamos a desayunar? Necesitamos algo con más energía. Es muy poquito, una banana.
3: ¡Huevo! Huevo.
2: Ah, ok, ya llevas desayuno. Perfecto. ¿En qué te podemos ayudar, Dionito?
3: ¿Podemos jugar al 21?
2: Ok, vamos a jugar al 21, pero antes tienes que decirme las tablas, ¿ok?
3: Ok.
2: Ok, me vas a decir las tablas del... ¿Qué te parece las tablas del 6?
3: ¿Del 6?
2: Del 6, sí.
3: 6 por 1, 6, 6 por 2, 12, 6 por 3, 18, 6 por 4, 24, 6 por 5, 30, 6 por 6, 36, 6 por 7, 42, 6 por 8, 48. Y 6 por 9, 54. 6 por 10, 60.
2: ¡Perfecto! ¡Lo hiciste muy bien! ¿Ok? Ahora sí, vamos a jugar al 21 en inglés. ¿Te parece perfecto?
3: Sí.
2: Ok, ¿inicias tú o inicio yo?
3: Yo. Yeah. 1, 2.
2: Adelante. Allá. 1, 2, 3, 4.
3: 5, 6.
2: 7, 8.
3: 9.
2: 10.
3: 11, 12.
2: 13.
3: 14.
2: 15.
3: 16.
2: 17, 18.
3: 19.
2: 20, 21. ¿Pero qué te parece si mañana me retas de nuevo?
3: ¿Me das la revancha?
2: ¿Quieres la revancha? Ok, vamos a hacer la revancha. ¿Inicias tú o inicio yo?
3: Tú.
2: 1, 2, 3, 4, 5, 6, 7, 8, 9, 10, 11, 12.
3: 13, 14.
2: 15.
3: 17, 18.
2: 15.
3: 20, 21.
2: No, dije 15.
3: 15.
2: Ajá. Sigues tú después de 15.
3: 17.
2: 18.
3: 19, 20, 21.
2: ¡Oh! ¡Me dice!
3: Okay, puedo pasarte a mi hermana, ella también quiere jugar al 21.
2: Okay, pero me tiene que decir las tablas también, ¿okay?
3: Sí, ella tiene 5 años.
2: Okay, le vamos a poner la tabla de 9.
3: Es que yo no me la creo.
2: Sí, tienes que decirme las tablas, tú
3: apenas tengo 5.
2: Ok, pero ¿me puedes decir la tabla del 2?
3: Sí.
2: ¿Sí te sabes la tabla del 2?
3: Sí.
2: A ver, adelante.
3: 2 por 1, 2. 2 por 2, 4. 2 por 3. 8, 13.
4: 8.
3: 3 por 4, 8. 3 por 5, 10.
2: ¿Te están diciendo, verdad?
3: No.
2: Sí, te están diciendo. Ok, síguele, síguele. A ver, vamos a escuchar si alguien te está diciendo las tablas, ¿eh?
3: 6 por 2, 12. 2 por 6, 12. 2 por 7, 14. 2 por 8, 16. 10 por 2 por 9, 18. 2 por 10, 20.
2: ¡Muy bien! ¡Muy bien! ¡Qué bueno que no preguntaste! ¿Cuánto? ¿Cuánto? Ok, ¿inicias tú o inicio yo?
3: Tú.
2: One.
3: Two.
2: Three.
3: Four, five.
2: Six.
3: Seven.
2: Eight.
3: Nine, ten.
2: 11.
3: 12.
2: 11. 13.
3: 14.
2: 15.
3: 17.
2: 18.
3: 19, 20, 21.
2: No, dijiste 3. Yo dije 18.
3: 19.
2: 20, 21. Mañana podemos volver a jugar, ¿ok? Para darle la oportunidad a otro amiguito, ¿ok?
3: Adiós, cariño.
2: Adiós. Bye, bye. Buenos días, buenos días. Bueno, buenos días.
5: Hola, Toribio.
2: Hola, buenos días. ¿Quién habla?
5: Renata.
2: Renata, buenos días. ¿Cómo amaneciste, Renata?
5: Bien, ¿y tú?
2: Muy bien, ¿ya desayunaste?
5: Sí.
2: ¿Qué desayunaste?
5: Un yogurt.
2: ¿Un yogurt con qué?
5: Con uvas.
2: Ah, muy bien, muy bien. Ok. ¿Quieres participar conmigo en el juego del ahorcado?
5: Podemos jugar al 21.
2: Ok. Muy bien, me vas a decir la tabla del 8.
5: Ok.
2: Muy bien, ¿ya estás lista?
5: Sí.
2: Ok, la tabla del 8 dice más o menos así.
5: 8 por 1, 8. 8 por 2, 16. 8 por 3, 24. 8 por 4, 32. 8 por 5, 40. 8 por 6, 48. 8 por 7, 56. 8 por 8, 64. 8 por 9, 72. 8 por 80.
2: Perfecto, muy bien. ¿Inicias tú o inicio yo?
5: Yo.
2: Adelante.
5: 1, 2.
2: 3, 4.
5: 5.
2: 6.
5: 7, 8.
2: 9.
5: 10.
2: 11, 12. 13, 14, 15, 16, 17, 18, 19, 20, 21, 22, 23, 24, 25, 26, 27, 28, 29, 30, 31, 32, 33, 34, 35, 36, 37, 38, 39, 40, 41, 42, 43, 44, 45, 46, 47, 48, 49, 50, 51, 52, 53, 54, 55, 56, 57, 58, 59, 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
3: Three, four.
2: Five.
3: Six.
2: Seven, eight.
3: Nine.
2: Ten.
3: 11.
2: 12.
3: 13.
2: 14, 15.
3: 17, 18.
2: 14, 15.
3: 6, 17.
2: 18.
3: 19.
2: 20, 21.
6: ¡Oh, me dice!
2: Pero mañana me puedes retar de nuevo, ¿ok?
3: Sí.
2: Te mando un abrazo. Si te preguntan qué estación de radio escuchas, ¿qué les vas a decir?
3: Yo escucho a la patrona 94.1, la que manda en Chihuahua.
2: ¡Perfecto! ¡Bye, bye!
3: ¡Bye!
2: ¡Bye! ¡Bye, bye! Tenemos por acá otro mensajito. Vamos a ver, vamos a ver. Están llegando por aquí los mensajes. Vamos a checar.
7: Hola, Toribio.
2: Hola.
7: Días.
2: Buenos días.
7: ¿Cómo amaneciste? Espero que bien.
2: Muy bien.
7: Que si le puedes mandar las buenas vibras a mi hermana. Gracias. Se llama Melek.
2: Melek, te mandamos la mejor de las vibras para que tengas un excelente día. La mejor de las vibras para ti.
8: Hola, Toribio, buenos días.
2: Buenos días.
8: Soy Emma.
2: Hola, Emma.
8: ¿Me puedes poner la canción de Sofía? Por favor, y le mando saluditos a mis hermanos, René y Laura. ¿Y qué crees? Me viene acompañando a mi papá. Mi papá me va a llevar a la escuela.
2: ¡Qué bien!
8: ¡Bye!
2: ¡Qué bien que te lleva tu papi a la escuela! ¡Qué padre, ¿verdad? Cuando papi los lleva a uno a la escuela. ¡Qué padre! Lo traen a la escuela a uno. ¡Ay!
9: Yo te lo vio. Buenos días, Manuel.
8: Y Marian.
9: Llevamos rumbo a la escuela. Y almorzamos ya un cereal. ¿Crees que nos puedas mandar saludos? Y a mi mamá también. Y a mis abuelas por el Día de las Madres, por favor. Gracias. ¿Nos puedes dejar también las buenas vibras, por favor?
2: ¡Claro! Las buenas vibras para ustedes, Manuelito y Marión. Y también saludos para tu mami y para tu abuelita y para todas las mamis. Todas las mamis, esperamos que lo hayan pasado de la mejor, ¿verdad, señor productor? ¡Claro! Les mandamos un abrazo grande, grande, grande para todas las mamis de parte de Toribio y del señor productor.
10: Hola, Toribio, ¿cómo estás? Soy Emiliano. ¿O puedes poner la canción de Zootopia 2? Porque me la pones, ¿eh? Porque nunca me la pones ni a los niños se las pones.
2: Sí, las pongo.
10: Gracias, buen día.
2: Buen día. Sí, ponemos la canción de Zootopia. La ponemos bastantes veces. Buenos días. Ay, colgaron. Buenos días, buenos días, buenos días. Hola.
11: Buenos días.
2: Hola, buenos días. ¿Quién habla? Buenos días. Hola, buenos días. ¿Quién habla?
11: Adrián Morales.
2: Hola, Adrián Morales, ¿cómo amaneciste?
11: Bien, ¿y tú?
2: Muy bien, también. ¿Ya vas rumbo a la escuela?
11: Sí.
2: ¿En qué escuela estás?
11: En el Centro Educativo Mi Mundo.
2: Centro Educativo Mi Mundo. Les mandamos un abrazo para todos mis amiguitos de Centro Educativo Mi Mundo. ¿En qué te podemos ayudar?
11: Puedo jugar al 21.
2: Claro, pero ya sabes, me tienes que decir. Hoy qué te ponemos a decir. ¿Qué te parece la tabla la tabla del 7? Muy fácil.
11: Ok.
2: Adelante.
11: 7 por 1, 7. 7 por 2, 14. 7 por 3, 21. 7 por 4, 28. 7x5, 35, 7x6, 42, 7x7, 49, 7x8, 56, 7x8, 56, 7x9, 63, y 7x10, 70.
2: ¡Perfecto! ¡Lo hiciste muy bien! ¿Inicias tú o inicio yo?
11: Inicias tú.
2: 1, 2, 5, 6, 7, 8, 9, 10, 11, 12, 13, 14, 15, 16, 17, 18, 19, 20, 21, 22, 23, 24, 25, 26, 27, 28, 29, 30, 31, 32, 33, 34, 35, 36, 37, 38, 39, 40, 41, 42, 43, 44, 45, 46, 47, 48, 49, 50, 51, 52, 53, 54, 55, 56, 57, 58, 59, 60, 61, 62, 63, 64, 65, 66, 67, 68, 69, 70, 71, 72, 73, 74, 75, 76, 77, 78, 79, 80, 81, 82, 83, 84, 85, 86, 87, 88, 89, 90, 91, 92, 93, 94, 95, 96, 97, 98, 99, 100, 101, 102, 103, 104, 105, 106, 107, 108, 109, 110, 111, 112, 113, 114, 115, 116, 117, 118, 119, 120, 121, 122, 123, 124, 125, 126, 127, 128, 129 Inicias, okay. ¿Inicias tú o inicio yo?
11: Tú.
2: One.
11: Two, three.
2: Four.
11: Five, six.
2: Seven.
11: Eight, nine.
2: Ten.
11: 11, 12.
2: 13, 14, 15.
11: No, dijiste 3. Dijiste 3.
2: ¿Dije 3?
11: Sí.
2: Ok. 14, 15. 14, 15.
11: 16, 17.
2: 18.
11: No sé, es que estábamos en 13, ¿no? En 13.
2: No, 14, 15.
11: No, ya me acordé que estábamos en 13.
2: No, yo ya me acordé que estábamos en 14. Entonces.
11: Bueno.
2: 18.
11: 19.

0: matar a alguien.
1: No, espérame, sí ganaste, sí ganaste. ¿Cuál es tu nombre?
0: Adrián Morales Guardián.
1: Adrián Morales Guardián.
0: Ajá.
1: ¿Cuántos años tienes?
0: 10 años.
1: Ok. Dile a papi o a mami que ya pueden pasar por tu regalo hoy, solamente el día de hoy, de 9 a 1 de la tarde, ¿ok?
0: Ok. ¿Puedo saludar a alguien?
1: Sí, claro, ¿a quién?
0: Puedo saludar a mi mami que está en Guadalajara por algo del trabajo.
1: Ok.
0: Y va a regresar el 26 de mayo.
1: Ok, le mandamos un abrazo muy especial para ti y para tu mami. ¿Ok?
0: Ok.
1: ¡Gracias! ¡Bye, bye!
0: ¡Bye, bye!
1: ¡Bye, bye! Dice por acá, buen día, Toribio. Le podrás poner a Emma la canción de que dice Sofía, mira, Sofía. Algo así, Val Hamilton. Abrazo para ti y a tu mami. ¡Gracias! ¡Mami, te mandaron saludos, mami! ¡Te mandaron saludos! ¡Mami, mami, mami! ¡Te mandaron saludos!
2: Hola, Toribio, soy Sara. ¿Me puedes poner la canción de Stitch? Gemelo no.

0: Renata.
1: ¿Renata nuevamente?
0: Sí.
1: Hola, Renata, ¿cómo estás?
0: Bien, gracias a Dios.
1: ¡Qué bueno, Renata! Dímelo. Dímelo, Renata.
0: ¿Quieres jugar al ahorcado?
1: Al ahorcado, ok, vamos a jugar al ahorcado. Perfecto. Ok, dime con qué letra quieres iniciar. Es una palabra de... A ver, déjame ver. 1, 2, 3, 4, 5, 7 letras. Una palabra de 7 letras.
0: La letra A.
1: Vamos a ver. Di, está en la última.
0: En la última.
1: Ajá. ¿Qué otra letra?
0: La letra E.
1: Tienes que decirme la E de elefante. La B de burro.
0: ¿La E de elefante?
1: No, no está. Ya tienes un error. ¿Qué otra?
0: ¿La qué?
1: ¿La qué?
0: ¿La P de puente?
1: ¿La P de puente? Sí, es la primera. ¿Qué otra? Un poquito más rápido. Vamos a hacerlo un poquito más rápido.
0: La U de uva.
1: No está, ya tienes dos errores.
0: La letra M de mamá.
1: M de mamá. Vamos a ver la M de mamá. No, no está la M de mamá.
2: ¡Perdiste!
1: Ok, gracias. Que tengas bonito día. Mañana podemos jugar de nuevo, ¿ok? Bye bye. Gracias. Buenos días. Hola, buenos días. Hola, ¿quién habla?
3: Eduardo,
1: buenos días. ¿Cómo amaneciste, Eduardo?
3: Bien.
1: Perfecto. ¿Quieres jugar con nosotros al ahorcado?
3: Al 21.
1: ¿Al 21? Ok. ¿Me vas a decir las tablas? Me tienes que decir las tablas del 9.
3: Ok, 9 por 1, 9, 9 por 2, 18, 9 por 3, 27, 9 por 4, 35.
1: ¿Cuánto dijiste?
3: 9 por 4.
1: ¿9 por 4, cuánto es?
3: 36.
1: Perfecto, adelante.
3: 9 por 5.
1: Tiene que ser más rápido, ¿ok? 9 por 5.
3: 45.
1: 9 por 6.
3: 9 por 6.
1: 9 por 6.
3: 54.
1: 9 por 7.
3: 63.
1: 9 por 8.
3: 92.
1: 9 por 9.
3: 81, 9 por 10, 90.
1: ¡Ay, qué bárbaro! ¡Tú muy bien! ¡Muy bien! ¿Inicias tú o inicio yo?
3: Yo.
1: ¡Adelante!
3: 1.
1: Tiene que ser en inglés.
3: Ah, 1, 2.
1: 3.
3: 4.
1: 5.
3: 6, 7,
1: 8,
3: 9,
1: 10,
3: 11, 12,
1: 13,
3: 14, 15, 16,
1: 17,
3: 18,
1: 19,
3: 20, 21.
2: ¡Sí! ¡Ganaste!

0: 2,
1: 1,
0: 2, 3,
1: 4, 5,
0: 6, 7,
1: 8, 9,
0: 10, 11,
1: 12,
0: 13,
1: 12,
0: 14.
1: Bien, ¿no? Te estás brincando un número. 12. Te estás brincando un número.
0: 14.
1: 14, 15.
0: 16.
1: 17, 18.
0: 19.
1: 20, 21.
2: ¡No! ¡Me dice!
1: ¿El desempate?
0: Sí.
1: Ok, ¿inicias tú o inicio yo?
0: Yo.
1: Adelante.
0: 1,
1: 2, 3,
0: 4,
1: 5, 6,
0: 7,
1: 8,
0: 9,
1: 10, 11,
0: 12,
1: 13,
0: 14, 15,
1: 16,
0: 17, 18,
1: 19,
0: 20, 21.
1: ¡Pásame tu nombre completo, por favor!
0: ¿Mi nombre completo?
1: Sí, por favor.
0: Eduardo Alejandro Márquez García.
1: Eduardo Alejandro
0: Márquez García.
1: Márquez García. ¿Cuántos años tienes?
0: 7.
1: 7 años. Muy bien. Dile a papi o a mami que ya pueden pasar por tu regalo el día de hoy solamente, ¿ok?
0: Ok.
1: Entre 9 y 1. ¿Ok?
0: Ok.
1: Perfecto. Te mando un abrazo. Tototototote.
0: Igualmente.
1: ¿Okay? Si te preguntan qué estación de radio escuchas, ¿qué les vas a contestar?
0: La patrona
1: 9.1. ¿La que manda?
0: En Chihuahua.
1: ¡Eso! ¡Muy bien! ¡Bye,
0: bye!
1: ¡Bye! Hola, Toribio. Buenos días. Me manda saludos y ánimos. ¡Andrew! ¡Andrew! Te mando la mejor de las vibras. La mejor de las vibras para ti. Ok, perfectamente. ¿Tenemos otro mensajito?
3: Hola, Toribio. Le puedes mandar saludos a mi primo Leo y también le puedes poner la canción de Pedro Salchicha. Soy Elías.
1: Elías, buenos días. Perro Salchicha, Perro Salchicha. Perros. Esta canción le gusta mucho a Marianita. La de Perro Salchicha, Perro Salchicha.
4: Hola, Toribio. Te quería pedir si le podías mandar. ¿Le podías poner la canción de las mañanitas a mi papá? Es que hoy cumple años.
1: ¿Cómo se llama?
4: Soy Fabián y mi papá se llama Alfonso.
1: ¡Fabián! ¡Señor Alfonso! ¡Fabián

0: ¡Felicidades para el señor Alfonso que está cumpliendo años!
1: Hola Toribio, ¿me puedes mandar las mejores vibras a mí y a mi hermana Lía? Yo soy Valerie y mi hermana se llama Lía porque hoy tenemos examen.
0: Ok, les mandamos la mejor de las vibras y todo va a estar bien, ¿ok? ¡La mejor de las vibras para ustedes!
2: Hola Toribio, muy buen día, soy Julieta Valderas.
0: ¡Hola Julieta!
2: Te quiero pedir la canción de Ferro Sanchillo y que le mande saludos al señor productor. ¡Bye!
0: ¡Bye! Perro Sachicha, Perro Sachicha. Saludos al señor productor. Señor productor, buenos días, ¿cómo amaneció? Ya quítese las lagañas de los ojitos. Miren nada más, abran los ojos, tome café.
1: Hola Toribio, buenos días. ¿Qué le regalaste a tu mami? Yo fui a desayunar al Denis por el Día de las Madres.
0: ¡Qué rico! ¿Qué desayunaste? Yo le regalé una nuez grandototota a mi mami. Una nuez, es que nos gustan mucho las nueces garampiñadas. Y yo le regalé una bolsa grandota de nueces a mi mami. Eso fue lo que le regalé, una bolsototota grandota de nueces. ¿Y tú qué le regalaste a tu mami? Bien ricas, hasta yo agarré y le dije, mami, ¿me regalas poquitas nueces? Me dijo, ay Toribio, me las estás regalando a mí. Y yo le dije, mami, dame nomás unas poquititas, por favor. Unas poquititas y sí me dio.
3: Hola, buenos días. Soy Gaby, mamá de Mateo y Emiliano. Les mando muchos saluditos para decirles que los amo muchísimo y que les deseo que les vaya muy, muy bien en esta semana. Muchas gracias, bonito día y saluditos.
0: ¡Saludos, mami! ¡También para usted! ¡Tenemos otro mensajito!
4: Hola, Toribio. Muy buen día. Hola, Toribio. Muy buen día. Te quiero pedir la canción de Chipi Chipi Chapa Chapa. Ok. Bye. Ah, Toribio. Y si tienes tiempo, podemos jugar al 21. Por favor. Gracias.
0: ¡Claro! Solamente márquenos aquí a cabina para poder jugar al 21.
5: Buenos días, Toribio, ¿cómo estás?
0: Buenos días, muy bien, ¿y tú?
5: ¿Me podrías mandar las buenas vibras? Tengo un examen de inglés. ¿Y me puedes poner la canción de...? No. La de... La de la película de Bob Esponja. Esta, la canción nueva de Bob Esponja, bye.
0: Bye, ok, hay que ponerla, señor productor. Hay que ponerla,

0: Saludos por la patrona.
1: Ya regresamos.
2: Perros a chicha, perros a chicha. Esta canción le gusta mucho a Marianita. ¡Marianita! Perros a chicha, perros a chicha.
3: Hola, te digo, ¿puedes poner la canción de ellos a prescribir? Y me puedes repetir el número de la cabina. Gracias, soy
2: yo. El número de cabina es 614-590-9636. 614-590-9636. Buenos días.
4: Buenos días, Toribio.
2: Hola, ¿quién habla?
4: Santiago.
2: Santiago, buenos días, ¿cómo amaneciste?
4: Bien, ¿y tú, Toribio?
2: Muy bien, también. ¿Quieres jugar conmigo al juego del ahorcado?
4: Con 21.
2: Vamos a terminar el juego del ahorcado, ayúdame.
4: Ok.
2: ¿Con qué letra quieres iniciar?
4: Con la I.
2: Tienes que decirme, por ejemplo, la I de iguana.
4: I de iglesia.
2: Dale la I de iglesia. Di, está dos veces.
4: ¿Y cuál es usted, Toribio?
2: Está, inicia con la letra P de papá. Espacio, espacio. I de iguana, espacio. I de iguana. Y finaliza con la letra A de animal.
4: Ok.
2: ¿Con qué otra letra?
4: La O de oso.
2: La O de oso, gozoso, apestoso, ¿verdad? ¿Me acabas de decir que es la letra O de oso, apestoso, gozoso?
4: Sí.
2: Ok, vamos a ver la letra O. ¡Di, está! Está en la segunda posición, ya sé cuál es, está muy fácil. Ya supe cuál es. ¿Qué otra letra?
4: Toribio, quiero adivinar la palabra.
2: Acuérdate, si la adivinas, si no es, vas a perder todo, ¿ok?
4: No, Toribio, mejor no. Mejor quieres decir una letra.
2: Ok, ¿qué letra?
4: La L. La L de Lalo.
2: La L de Lalo el loco. ¿Cuál letra?
4: La L de Lalo el loco.
2: Eso. La letra de Lalo el loco. ¡Fiesta!
4: Toribio, la palabra es policía.
2: ¡Policía, vamos a ver! ¡Perfecto! ¡Ganaste, ya ves! ¿Y tú que querías jugar al 21? ¡Ya ganaste! ¿Ok? Dime tu nombre completo, por favor.
4: Santiago Eduardo González Ramos.
2: Santiago Eduardo
4: González Ramos.
2: González Ramos. ¿Cuántos años tienes?
4: 11.
2: 11 años. Ok. Dile a papi o a mami que ya pueden pasar por el regalo solamente el día de hoy, ¿ok? Solamente el día de hoy, entre 9 y 1.
4: Ok.
2: Ok, muchas felicidades.
4: Gracias, Toribio.
2: Bye bye. Si te preguntan qué estación de radio escuchas, ¿qué les vas a decir?
4: La patrona 94.1.
2: ¿La que manda?
4: Chihuahua.
2: Bye bye. Señor productor, ya se la sabe. Hay que irnos a corte comercial porque si no, se nos enoja Carmelita. ¡Ya regresamos!
5: ¡Qué bueno que ya regresó Toribio!
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2: 7 de la mañana ya con 50 monitos, digo minutos. Dije 50 monitos, no son 50 minutos. Buenos días.
4: Buenos días, Toribio.
2: Hola, ¿quién habla?
4: Julieta Valdera.
2: Hola, Julieta, ¿cómo amaneciste?
4: Bien, Toribio, quiero jugar al 21.
2: Ok, pero tienes que decirme la tabla, ¿ok? Ok, me vas a decir la tabla del 4. Pero tienes que decirla tú solita, ¿eh?
4: Estoy en primero, pero sí me sé los números en inglés. Del 1 al 21.
2: ¿Estás en primero de primaria?
4: Ajá.
2: ¡Ay, caramba, qué bonito hablas, eh! ¡Ya estás muy grande! ¿Verdad? Ok, mande. ¡Mande!
4: Toribio, sí sé contar del 1 al 21.
2: Okay. En inglés, ok. Dile a mami que te ayude con la tabla del 3, ¿ok?
4: Ok.
2: Adelante. Adelante, 3 por 1.
4: 3.
2: Dile a mami que te ayude. Dile.
4: 3 por 2, 6. 3 por 3, 9. 3 por 4, 12. 3 por 5, 15. 3 por 6, 18. 3 por 7, 21. 3 por 8, 24. 3 por 9,
0: 27 y 3 por 10, 30.
2: ¡Perfecto! ¡Lo hiciste muy bien! Ahora sí, dime, ¿inicias tú o inicio yo?
0: Yo inicio.
2: ¡Adelante!
0: 1, 2,
2: 3,
0: 4, 5,
2: 6, 7,
0: 8, 9,
2: 10,
0: 11, 12,
2: 13,
0: 14, 15,
2: 16,
0: 17, 18,
2: 19,
0: 21.
2: ¡Me equivocaste! ¡Te equivocaste! ¡Te equivocaste! ¡Dijiste un número de más!
0: De nuevo me equivoqué. 20, 21.
2: ¡Sí! ¡Ganaste! ¿Cuál es tu nombre, amiguita, completo, por favor?
0: Julieta Valderas Bustillos.
2: Julieta Valderas Bustillos. Julieta, dile, ¿cuántos años tienes?
0: 6
2: años, ok. Dile a mami o a papi que tienen que recoger solamente el día de hoy tu regalo, ok, entre 9 y 1 de la tarde.
0: Ok.
2: Ok, te mando un abrazo. Si te preguntan qué estación de radio escuchas, ¿tú qué les vas a decir?
0: La Patrona 94.1.
2: ¿La que manda?
0: En Chihuahua.
2: ¡Bye, bye! ¡Felicidades! ¡Bye, bye! ¡Bye, bye! ¿Tenemos mensajitos? ¿No se escucha?
1: Yo me puedes poner la canción de Capibara. Soy Fernanda.
2: Fernando quiere la canción de Capibara.
3: Buenos días, Toribio. ¿Cómo
2: buenos
3: está?
2: Días, papi. Buenos días.
3: Saludos a todos los radioescuchas desde Aldama, Chihuahua. Aquí llevamos a Abraham Chávez ya a la escuela 500 y saludos al productor.
2: Saludos al señor productor y a todos mis amigos de la hermana República de Aldama. A todos mis amigos de la hermana República de Aldama, les mandamos un abrazo tototi. ¡Abrazo tototi!
5: ¡Hola, Toribio!
2: ¡Hola!
5: ¡Buenos días!
2: ¡Buenos días!
5: ¿Puedes poner la canción El teléfono campintero? Ayer no te la pusiste, soy Ian.
2: ¡Ayer fue domingo! ¡Ayer no vine! ¡Ayer fue domingo, por eso no vine! Oye, le quiero mandar un saludo muy especial a Marianita, que ya va de regreso a la escuela porque estaba de vacaciones. Marianita, te mandamos la mejor de las vibras y que tengas un excelente día, ¿ok? La mejor de las vibras. La mejor de las vibras para ti. Amiguitos, yo ya me voy. Yo me voy. Que tengan ustedes muy bonito día. A ver, antes de irnos llegó un mensajito por aquí. Hola Toribio, soy María Jimena Leiva. ¿Nos puedes mandar saludos a Bingo y a mi mami Karina que cumple años?

tenemos un muy bonito día, el señor productor y yo, Toribio. Ya me voy, ahora sí. Nos vamos a despedir con esta cancioncita que le gustó mucho a mi mami y a mí también. Ayer la estábamos escuchando y dije, mami, hay que ponerla. Y dijo, sí, hay que ponerla, Toribio. Ya me voy. Cuídense mucho. La de la mochila azul.

0: ¡Qué día tan movido, amigos! ¡Se me acabó la energía! ¡Hijo, miren! Encontré una última avellana para el camino. ¡Es hora de volver a casa! 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
3: Y muy buenos días, tengan todos ustedes y sean todos completamente bienvenidos al noticiero matutino de La Patrona 94.1 en esta excelente mañana de lunes 11 de mayo del año 2026, donde espero que nada, primero que nada, madrecitas, espero se le hayan pasado bastante, bastante bien el día de ayer, que las hayan sacado a comer, les hayan preparado carne asada y que les hayan echado sus regalitos. Saludos a todas las madres de todo corazón, les felicitamos enormemente a todas y cada una de ustedes y también a las mamás que trabajan por aquí en La Patrona, como Norma siendo una de esas madres que trabajan por acá, y a todas las demás mamás por allá del equipo, un saludote enorme. Saludos también, Katy, en los controles. Katy, buenos días, ¿cómo andas? ¿Cómo la pasaste de fin de semana? ¿Todo bien? Qué bueno, me da muchísimo gusto que todo en orden. Ya aprovecho también para presentar el día de hoy a Norma Granado. Norma, buenos días, ¿qué rollo?
4: ¿Qué onda, Luis? Buenos días a ti, buenos días, Katy, ahí en cabina, y muy buenos días a ustedes que se conectan ya con nosotros. Lunesito, inicio de semana 11 de mayo, qué rápido, ¿verdad?
3: Sí,
4: feliz día a todas las mamás. Espero que las hayan festejado, que les haya ido muy bien, aunque bueno, pues también está el otro lado de la historia, ¿verdad? Donde hay muchas mamás que salieron a protestar, salieron claro, a las calles y piden justicia, justicia por sus hijos.
3: Completamente de acuerdo contigo, también de este lado los saluda Luis Arnoldo Loy Alvidres, con el gusto y el placer de todos los días y con el sentido de la responsabilidad y el apego el día de hoy que Javier Corral tiene para todos ustedes, pero platicaremos de eso un poquito más tardecito. Por ahora vamos a presentar a la gente que, bueno, vamos a saludar, perdón, a la gente que se encuentra en Quiril, en San Juanito, en Bocoina, Urique, Ocampo, Maguarichi, Guerrero y Carichí. Les mandamos un abrazo enorme a todos ustedes, al igual que a la gente de Cerocagui, Basaseachi, Moris, Yuruachi, Racita de Batopilas, Valles, Albergel y los más de 47 municipios que estamos cubriendo en esta mañana. Un saludo enorme para todos ustedes. Y si usted ya está circulando por la capital del estado de Chihuahua, déjeme decirle que estamos ahorita a 20 grados centígrados, por si usted se está arreglando para ir al jale, pues lo tenga considerado el día de hoy. Va a haber dos, tres nubecitas por ahí que van a estar cubriendo el sol. No van a ser muchas, van a estar ya esporádicamente presentándose, porque las temperaturas máximas del día de hoy para la capital van a ser de 30 grados centígrados, para que se mantenga hidratado y sobre todo se mantenga muy al tiro con las inclemencias del clima. Sobre todo si usted se portó mal el día de ayer, probablemente esté un poco secón, así que por favor tome bastantita agua para que esté funcionando al 100%. Pero bueno, tenemos muchísimo que discutir el día de hoy, y precisamente Norma lo decía cuando la presentábamos por acá, porque del marco del Día de las Madres, decenas de colectivos de Claudia Sheinbaum reconocer la crisis de desapariciones que enfrenta el país y aceptar apoyo internacional para entenderla. Todo sucedió por allá en la Ciudad de México. Las buscadoras recordaron que actualmente hay más de 133 mil personas desaparecidas en México. Durante la llamada Marcha por la Dignidad Nacional, las activistas acusaron al gobierno federal de solamente administrar el problema e de intentar reducir el impacto mediático de las cifras en vísperas del Mundial de FIFA que se celebrará en México. Además, reclamaron que mientras las autoridades fallan en las investigaciones, son las propias familias quienes continúan buscando en cerros, hospitales, morgues y cárceles. También la movilización fue encabezada por colectivos de Chihuahua, estado considerado pionero en visibilizar esta crisis nacional. Bajo la consigna "El 10 de mayo no es de fiesta, es de lucha y de protesta", las madres buscadoras también recordaron que desde 2010 a la fecha, al menos 43 personas buscadoras han sido asesinadas en el país. También entidades como Guerrero, Michoacán, Veracruz, Oaxaca, Tabasco y Colima realizaron marchas, plantones, plega de fotografías y memoriales para visibilizar el dolor que viven miles de familias mexicanas. En el caso particular de Guerrero, madres buscadoras colocaron fichas de desaparecidos frente a la Fiscalía Estatal y denunciaron lentitud y abandono institucional, mientras que en Michoacán aseguraron que este no es un día de fiesta, sino de lucha, al advertir que incluso las búsquedas en campo ya representan un riesgo por el uso de explosivos del crimen organizado. En Veracruz y Oaxaca, colectivos reclamaron falta de resultados, rezago forense y la indiferencia de las autoridades, afirmando que muchas madres han muerto sin encontrar a sus hijos. La

0: Violencia también marcó la víspera del Día de las Madres en Sinaloa, donde fueron reportados 8 asesinatos y un feminicidio en menos de 24 horas. En Colima, colectivos recordaron que el estado supera los 1.400 casos de personas desaparecidas y reiteraron una frase que resonó en todo el país durante esta jornada: mientras no regresen a casa, no hay nada que celebrar. Y es un tema que sí, hijo, empezamos muy duro el lunes, así con el facciosismo, que no le va a gustar que digamos esto, pero sí, uno de los temas más grandes ignorados por gobierno federal, no solamente en esta administración, administraciones pasadas, sí es el tema de las personas desaparecidas, porque seamos realistas y aceptémoslo, no tienen forma de cómo solucionarlo ni de cómo localizarlo, pero sí de cómo prevenirlo. Y desafortunadamente, la gran mayoría de las veces no se escucha a estas madres que están llevando a cabo estas jornadas tan intensas de un trabajo tan desgastante, tanto físicamente como moralmente, porque cada minuto cuenta y desafortunadamente cada minuto es más probable que no encuentres a tu familiar desaparecido. Así que toda la atención, por favor, autoridades municipales, estatales y federales, a este tema, que no es simple, no es para nada simple, y entendemos por completo este tipo de marchas, que sí son completamente necesarias para que el gobierno federal también visibilice y se haga consciente de la problemática que tenemos con las desapariciones forzadas. Qué difícil debe ser, ¿eh? Qué difícil debe ser.
1: No. Esperemos que tocar madera, ¿no? Como dicen.
0: Sí, y, claro.
1: Pues lo que llama la atención, ¿no? Chihuahua encabezando esta marcha a nivel nacional. Otra vez los colectivos de mujeres a nivel nacional encabezan desafortunadamente este tipo de cosas.
0: Completamente de acuerdo contigo. Y también en el marco del Día de las Madres, la gobernadora del estado, Maru Campos, felicitó a todas las mamás chihuahuenses y reconoció el esfuerzo, amor y compromiso con el que diariamente sacan adelante a sus familias, asegurando que son el corazón de los hogares y una fuerza que inspira a toda la sociedad. La mandataria estatal agradeció especialmente a su madre, María Eugenia Galván Antillón, por haber sido guía y respaldo en cada etapa de su vida, además de enseñarle el valor de trabajar por Chihuahua y servir a los demás con convicción y compromiso. Maru Campos afirmó que su gobierno continuará impulsando acciones y oportunidades para las mujeres y sus familias, al considerar que fortalecer a las madres chihuahuenses es fundamental para construir un mejor futuro para el estado. Y de hecho, también, pues aprovechando también que ayer fue el Día de las Madres, pues también miles de chihuahuenses se dieron cita el domingo en el Parque El Palomar, que sí había bastante raza, porque sí pasé por ahí para llegar a mi casa, para celebrar el Día de las Madres durante el evento de Orquestándola, donde Conjunto Primavera ofreció un concierto especial acompañado por músicos de orquestas locales y arreglos sinfónicos que dieron un nuevo estilo a sus más grandes éxitos. El espectáculo, encabezado por Tony Meléndez, incluyó fuego, humo, pirotecnia y efectos especiales que encendieron el ambiente entre las familias asistentes, mientras que el alcalde de Chihuahua, Marco Bonilla, reconoció el esfuerzo y dedicación de las madres chihuahuenses, asegurando que son pieza fundamental para el crecimiento de la ciudad. En sus palabras dijo: las madres de Chihuahua son las que le dan norte a todo México. Así lo expresó ante el público. Además del concierto, durante el festejo se realizaron rifas de premios para las asistentes, entre ellos un automóvil Nissan March 2026, viajes todo pagado a Cancún, cenas románticas y diversos obsequios, en un evento organizado por el gobierno municipal para celebrar a lo grande a las mamás chihuahuenses. Si usted fue el día ayer, díganos cómo se la pasó. Digo, por lo menos sí se escuchaba a Wendy's Papaya y se veía bastante tráfico por la zona centro de la ciudad. Así que cuéntenos si usted asistió, qué tal estuvo el conciertito. Y también el festejo estuvo por allá en Ciudad Juárez, porque también en pleno Día de las Madres, automovilistas que andaban circulando por uno de los cruceros más transitados de la frontera se llevaron una sorpresa al encontrarse al alcalde Cruz Pérez Cuellar entregando rosas rojas personalmente a las mamás de la entidad. El presidente municipal realizó un recorrido por distintos cruceros desde temprana hora, llevando felicitaciones y obsequios a las mujeres que viajaban en sus vehículos, principalmente en avenidas de alta circulación como el Boulevard Zaragoza y Óscar Flores, donde concluyó la actividad. De acuerdo con el gobierno municipal de Ciudad Juárez, en total fueron distribuidas 20.000 rosas con apoyo de personal de la Dirección General de Desarrollo Social como parte de las actividades conmemorativas por este 10 de mayo. Y ahorita vamos a cambiar un poquito del tema del Día de las Madres. Norma, ¿cómo te la pasaste el día de ayer? ¿Qué hiciste?
1: Bien, muy bien. Fíjate que yo soy feliz durmiendo y dije, hoy no me molesten, por favor.
0: Nadie. Es buen regalo, ¿no?
1: Morí. Literalmente.
0: Es buen regalo, ese es muy, bastante muy buen regalo. Usted mándenos también al 614-111-3185 cómo la consintieron el día de ayer, si sus hijos le organizaron algo, sus primos, sus hermanos, quien sea, algo que hayan preparado para este 10 de mayo. Aprovecho también yo para felicitar aquí al aire a mi mamá, digo, pues es que nos cayó en domingo, te mando un abrazo, jefa, y a mis abuelitas también que están por allá en el cielo. Gracias, gracias por haber estado presente en gran parte de nuestra vida. Sobre todo usted, señora, pues algunos festejos todavía continúan el día de hoy, disfrútelo todavía. Si no le llevaron a comer ayer porque estaba muy lleno, ya no hay pretexto, hoy sí va a estar más vacía gran parte de la ciudad. 614-111-3185, repito, 614-111-3185. ¿Me ibas a decir algo, Norma?
1: Sí, y antes de cambiar de tema, fíjate que son 14,000 personas, nos está llegando la información por parte del municipio, 14,000 personas ayer ahí en el Palomar con Conjunto Primavera 14, y la mil. Orquesta Sinfónica. Sí, y mucha gente bien contenta porque se le regalaron un carrito.
0: ¿O está suave?
1: Un viajecito. ¿Quién se lo habrá sacado? Comuníquese con nosotros a ver cómo le fue, a dónde se va a ir de vacaciones.
0: Sí, díganos. Nos llegan mensajitos desde acá, desde ya bien tempranito. La gente se está reportando. Gracias, Katy, por pasarme el celular. Se me fue a agarrarlo ahorita. Como llegué poquito más temprano, dije, lo iba a dejar acá con Toribio. 614 nos dice: buenos días, equipo. Feliz inicio de semana. Su amiga Margarita Sigala. Gracias, Margarita. Y la felicité también a través de WhatsApp. Feliz Día de las Madres. Dice: Luis pitó mi máquina y Pumas eliminó al América. Que gane el mejor. Sí, vamos contra el Pachuca. Va a estar bueno el jueguito. Lo bueno es que se sacó. 614 nos dice: saludos a los Pumas que le dieron en la madre al América. Nos dice por acá este 614. Pero qué necesidad de sufrir tanto, mi gente. La verdad es que qué partido tan duro estuvo el día de ayer. Nos llegan mensajes, a ver qué nos dicen.
2: Guadalajara, Guadalajara.
0: Oye, sí.
2: Guadalajara, Guadalajara. Pasamos, gordo.
0: Qué bueno,
2: también,
0: ¿eh?
2: Las gatas. Miau.
0: No, qué bueno lo de Chivas, la verdad.
2: También la máquina de Margarita. Pip, pip. Con todo y la duda de si el central está cumpliendo con los requisitos y con la experiencia para irse al mundial. A ver si no es un tema de cuota de género.
0: La verdad es que qué chido, ¿eh? Qué chido. Género. También que hayan pasado las Chivas, la verdad que se me hizo suave que le ganaran a los Tigres, sobre todo pues con la situación que están viviendo con los jugadores convocados, es una buena cachetadita, ahora sí que también a la Federación Mexicana de Fútbol, la cual me llena de muchísimo júbilo. Antes de ir al corte comercial, leemos mensajito que dice, 614 dice: hola, buenos días, nosotros fuimos a desayunar al... Ah, no puedo decir. Y claro que en fechas especiales Chihuahua colapsa, ya los buffets no están buenos y súper carísimos. Hay buffets hasta 362 pesos, nos dicen por acá, y todo llenísimo. Sí, es que ayer pues toda la gente aprovechó, loco, y toda la gente andaba moviéndose. Dice 614: muy buenos días, un abrazo a Norma con cariño y gracias, mijo, por estar siempre. Tu hermana y tú son el motor de mi vida. Gracias, jefa, acá te mandamos
1: abrazo,
0: un saludote igualmente enorme. Pero vamos rápidamente a un corte comercial y regresamos.

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0: 8:17 de la mañana, mi gente, y gracias por continuar en sintonía del noticiero matutino de La Patrona 94.1. ¡Nombre! Corte de ahorita el tema del Día de las Madres. Sí, móchele en este preciso momento, porque algo me está sorprendiendo en este inicio de semana, que ¿sí? Es que vayamos a hablar de una de las fichas más grandes que tiene el estado de Chihuahua. Y no me refiero al tótem de la lluvia. Vamos a hablar del otro tótem en esta tardecita que aún no sabemos de qué es, pero sí es muy bueno para el golf. Porque fíjate que vamos a platicar mucho del exgobernador de Chihuahua y actual senador de Morena, Javier Corral.
1: Válgame.
0: Porque la vivienda que tiene allá en Ciudad Juárez amaneció este domingo con pintas y un arreglo floral funerario en la fachada, en hechos registrados en el cruce de las calles Ignacio de la Peña y Costa Rica, por allá del municipio fronterizo. En una de las bardas fue escrito el mensaje "Descanse en paz, Esperanza Miranda", mientras que en otra parte del inmueble apareció la frase "Molinar, descanse en paz", además de varias cruces pintadas en color negro, y el hecho llamó la atención debido a las controversias que durante años han rodeado esta propiedad y los conflictos inmobiliarios señalados desde la pasada administración estatal. Para que usted más o menos lo sepa, los mensajes hacen referencia a Esperanza Miranda Molinar, identificada como la propietaria original del inmueble y quien presuntamente falleció en días recientes. Y hasta el momento no se ha informado oficialmente sobre personas responsables de las pintas ni sobre alguna denuncia presentada por estos hechos. Pero espérate, eso está tranquilón, porque también hay un tema que tenemos que discutir, porque ya se está moviendo también en lo político, porque Javier Corral Jurado anunció con bombos y platillos en el internet la creación del Frente Estatal en Defensa de la Soberanía Nacional. Te dije, ¿cuál es la palabra de moda este mes? Soberanía. Un movimiento político con el que buscará impulsar distintas acciones en la entidad en medio del actual clima de confrontación política. Durante su posicionamiento, Corral aseguró que uno de los principales objetivos será exigir un juicio político contra la gobernadora María Eugenia Campos Galván, así como fue su administración de gobernador contra César Duarte, ahora va contra la gobernadora, al considerar que la situación que atraviesa el estado no puede permanecer sin respuesta. Y en sus palabras dice: "No podemos permanecer callados ante lo que está ocurriendo". El anuncio se da, pues usted bien conoce, en este contexto de tensión y señalamientos entre diversos actores políticos en Chihuahua, por lo que este nuevo frente podría intensificar aún más el debate público y la confrontación entre grupos políticos de la entidad. ¿Cómo le va, Norma, con este Frente Estatal, para que te lo aprendas bien, de Defensa de la Soberanía Nacional? ¡Enlístense el ejército! ¡Enlístense el ejército y vayan a pelear al narco allá en la sierra con todo gusto! Ese sí es un Frente Estatal de Defensa de la Soberanía Nacional.
1: Pues me parece grave. Mira, primero lo de las pintas, porque pues esta señora lo denunció y no se ha hecho nada. ¿Por qué? ¿Por qué en contra del senador no se ha hecho nada? Porque no hay una investigación, porque no hay absolutamente nada. Se supone que todos debemos estar señalados, ¿no? Ya ves cómo señala la gobernadora.
0: Ya mínimo, ¿no? Uh-huh. Ya mínimo.
1: Pues, oigan, pues ya de una vez lo hemos dicho, ¿por qué si el senador, exgobernador, aquí en Chihuahua está acusado, porque a él también no se le ha quitado la ¿cómo se llama?
0: O se le ha pedido la licencia, ¿no?
1: Que pida
0: usted
1: licencia.
0: Pide licencia para ser investigado, para que no,
1: exacto,
0: tenga fuero.
1: ¿Por qué? Decimos, ¿por qué no?
0: Pues es que ahora sí le voy a dar la razón a los mensajes que envía la ciudadanía, porque está cobijado por el manto del Movimiento de Regeneración Nacional. Que a veces me gustaría decir, no es cierto, no existe ese manto. Pero algunas veces hay ejemplos muy claros, sobre todo muy próximos a nosotros, como lo es el exgobernador de Chihuahua. Que creo que toda la gente tiene por entendido que él se acercó a este partido, no por ser senador y porque le interese el bienestar del estado, estamos completamente de acuerdo. Dijo,
1: resguardarse.
0: Patitas, ¿pa' qué las quiero? Háganme el paro, al cabo la gente no sabe que es un senador. Si hago poco o mucho, de repente me pronuncio, hago un poquito de grilla, molesto yo un poquito a las personas que se encuentran actualmente en el poder, porque también tiene cuestiones personales con cada uno de ellos, y bueno, con eso me mantengo más que limpio y más que sanito. Pero tienes toda la razón en tu comentario. ¿Por qué a él tampoco se le está solicitando? Porque uno pensará, pues es muy morenista, ¿no? Muy, digo, pues, si vas al partido es por algo, ¿no? O por lo menos comparte ciertas convicciones con ellos. Porque fíjate que no tanto como tú lo crees. Porque la persona que estamos hablando, el senador Javier Corral, pues aseguró que no pertenece ni tiene intención de afiliarse a Morena, dejando en claro que su cercanía con la llamada Cuarta Transformación está ligada únicamente a la presidenta de la República, Claudia Sheinbaum, y no al partido como institución. Durante una entrevista, Javier Corral señaló que dentro de Morena existe una disciplina férrea, donde dijo, se busca mantener una sola línea política y se limita al disenso entre sus integrantes. El legislador cuestionó, además, las dinámicas internas del movimiento, al considerar que en algunos casos se privilegia la obediencia por encima de la crítica y la reflexión política. El exgobernador de Chihuahua advirtió incluso sobre el riesgo de repetir prácticas similares a las del viejo PRI, relacionadas con la concentración del poder. Finalmente, aclaró que su permanencia dentro del grupo parlamentario responde a decisiones políticas y no a una afiliación partidista formal. Pues ya por lo menos un poquito de discurso distinto, no son los que te están cuidando, son los que te están cobijando, pues un poquito machitón de las cosas como se hacen internamente, digo, pues si no estás de acuerdo, pues tendrás que verlo un poquito después. La pregunta es, ¿otro partido llegará a cobijar a Javier Corral? ¿Quién sabe?
1: No
0: lo sabemos en caso de que se llegue a mover. Se merece un perfil bastante complicado para todos y cada uno de nosotros.
1: Y en cuanto a lo que me preguntabas sobre el frente político en Chihuahua y que va contra la gobernadora, pues es exactamente lo mismo que hizo cuando fue gobernador, que se fue en contra de ese
0: sí, nomás le cambió el nombre.
1: Duarte,
0: ajá. Al gobernador, ¿no?
1: El problema es que cuando tuvo la oportunidad de hacer algo por Chihuahua, cuando fue gobernador, pues no hizo nada. ¿Ahora qué va a hacer?
0: Te la contesto fácil.
1: Sí.
0: Pues nada. Nada. Y la verdad me parece una falta de respeto incluso el comentario que él está mencionando de que no tienen intención de afiliarse a Morena, ¿no? Sobre todo ocupando un puesto en el Senado de la República, porque genuinamente hay personas que están desde la fundación del Movimiento de Regeneración Nacional, hay personas que sí han caminado desde que el partido era eso, un movimiento, ¿no? Desde que tuviera su registro, no me acuerdo si por allá por el 2014 más o menos este movimiento, y ese tipo de comentarios para mí es, lo voy a decir con todo respeto a la gente de Morena, te están escupiendo en la cara.
1: Sí, no, ese no es grosería, ¿no?
0: Órale, miren, aquí estoy, ya lo ocupé a través de su partido, pero a mí ni una cosa ni la otra.
1: Porque él
0: dice, ni me interesa pertenecer a ustedes, ¿por qué? Porque son muy facciosos, tienen disciplina férrea, solamente quieren que sigamos una línea, etcétera, etcétera, etcétera. Pues dices, carnal, mejor ese puesto en el Senado, quizá una persona más capaz que tú la pudo haber ocupado. Ah, o sí, por lo menos una persona con mejores intenciones de estar en el Senado de la República, que quizás sí quisiera trabajar, igual de Morena, o sea, no, tampoco me causa ningún conflicto, pero igual de Morena y que genuinamente se lo mereciera, ¿sabes por qué? Porque andaba en calle.
1: Exacto.
0: Porque andaba en las colonias, porque anduvo recorriendo el estado genuinamente, y llegas tú, oigan, ayúdenme, háganme el paro, tengo información de la gobernadora que les puede servir, nomás cobíjenme con esto, ni modo que no haya sido por eso que se lo dieron. Así que ahorita, para mí esto es una falta de respeto a las personas que genuinamente y por convicción pertenecen al Movimiento de Regeneración Nacional. Y sí lo voy a decir, Javier Corral me parece un personaje detestable de la política chihuahuense, la verdad es que muy decepcionado de lo que llegó, pues no sé si decir, hacer en la gobernatura del estado, pues me haya decepcionado, vamos a dejarlo mejor en el no hacer, ¿verdad? En lo que dejó omiso, fue muy decepcionante, fue una mala administración, por lo menos para lo que la ciudadanía chihuahuense estaba pidiendo, y ahora el hecho de que se distraiga del Senado por este Frente Estatal de Defensa de la Soberanía Nacional, senador, yo no lo vi pronunciarse en los temas del campo, yo no lo vi pronunciarse en los temas del agua, por lo menos cuando ha sido senador. Yo no lo he visto pronunciarse en los temas de la inseguridad. Yo no he visto que usted, de una u otra forma, busque que a través del Senado se apoye de mejor manera en Chihuahua en combate al crimen organizado. Por lo menos yo no lo he visto, Y hemos revisado también su página de legislador y deja muchísimo que desear, Muy pocas. No sé si tardé mucho en redactarlas como si fueran tesis, ¿verdad? Pon tú que quizás sí, pero pues no hemos visto tampoco mucha aportación de su parte.
1: Pero pues no se aprobaron, ¿no? ¿Cuántas aprobadas también hemos visto?
0: No, tenía 6 enviadas, 6 en pendientes, ¿no? Acá te las digo luego, porque no me acuerdo exactamente el número,
1: sí,
0: pero
1: sí, o sea,
0: digo nada que no se pueda ver en internet.
1: No sé, como que ya vernos la cara tanto ya está demasiado, ¿no? O sea, ya.
0: Lo voy a decir que es también un desperdicio de talento legislativo. Porque si algo hay que reconocerle a Javier Corral Jurado es su capacidad.

0: El Senado de la República. Mira, una la tiene pendiente desde el 31 de octubre del 2024, ¿ok? Tiene una pendiente desde el 11 de febrero de 2026, está muy reciente, una pendiente sin fecha, y luego otra pendiente, otra del 18 de febrero del 2026, y luego otra pendiente en abril del 2025, y la que sí se publicó fue publicado el 16 de julio del año 2025, y era que una reforma que adiciona y deroga diversas disposiciones de la Ley Federal para la Prevención e Identificación de Operaciones con Recursos de Procedencia Ilícita. Es lo único que se ha aprobado por parte del senador Javier Corral Jurado, incluso él la mandó en lo particular. Pero 6 enviadas, una aprobada.
1: Wow.
0: Es todo lo que hemos podido ver del ex gobernador. Y vaya que no se le decía el mal, pero pues sí deja mucho que decir. Llega el mensaje 614-111-3185. Nos dice: ¿le servirá o le alcanzará al ex gobernador la falta de memoria que a veces la ciudadanía tiene como para volver a aplicar las mismas estrategias? Pues mira, ojalá y sí seamos un poco más conscientes todos nosotros de que está haciendo exactamente lo mismo que con el ex gobernador César Duarte. Y podrá tener él sus problemas con la gobernadora del estado, María Eugenia Campos Galván, pero siempre digo yo, los problemas entre políticos tienen que ser siempre en evidencia, siempre en sustentos y no solamente también con presunciones de caso, porque el que se lleva con presunciones, cuando le contestan, tampoco le va a gustar. Y ahí está el gobernador de Sinaloa y otros políticos que es que lo están presumiendo. Sí, como tú lo presumes con nosotros y si aplicas todo el peso de la ley. Así que nada más lo dejamos por ahí para su reflexión. 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Vamos a un corte comercial y regresamos.
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0: Ocho treinta y uno de la mañana, mi gente, y gracias por continuar en sintonía del noticiero matutino de la patrona 94.1. No deje de tener su celular a la mano al 614-111-3185. Repito, 614-111-3185. Le recordamos que también le lanzamos otra felicitación otra vez a todas las mamás que nos están escuchando, sobre todo en esta mañana a la directora del órgano interno de control, Carmen Hidalgo. Primero que nada, feliz día de las madres.
5: Gracias, muchas gracias, Luis, Norma. Muy, muy contenta, muy, muy festejada, muy bendecida. Yo tengo dos niños, pues ya no son bebés, ya tienen 3 y 5 años, para mí siempre van a ser bebés, pero están chiquitos, sí. Y pues festejando a mi mamá, mi suegra, mis tías, en familia, porque creo que esto es lo importante, ¿no? Pasar estos días en familia, agradecer, porque quienes tenemos a nuestras mamás todavía,
0: claro,
5: y quienes no, recordarlos con mucho amor y mucho cariño a las madres.
0: ¿La llevaron a comer, a desayunar?
5: Pues te digo que nos fuimos a, bueno, mi esposo trajo barbacoa. Dijo, aquí en la en el desayuno,
0: bien.
5: Sí. Y luego pues nos fuimos en familia, ahí a comer en familia, y bueno, yo la verdad estos días prefiero no salir a restaurantes. Pero sí, igual siempre no dejar de festejar, desde luego.
0: Claro. No, no, es completamente comprensible, ¿no? Porque sí, el tráfico está bastante canijo, pero bueno, y ahora sí que regresando a la realidad.

0: Este lunes, con todo el trabajo que tiene el órgano interno de control, directora, pues cuéntenos qué hay de nuevo.
1: Oigan, pues estamos muy contentos en el órgano interno de control, que bueno, pues como ya lo sabemos, es el área que audita, que revisa que todo el gobierno municipal se porte bien. Estamos básicamente en dos procesos muy importantes. En primer lugar, estamos en la presentación de nuestras declaraciones patrimoniales y intereses. Actualmente ya tenemos aproximadamente un 80% de avance de todas estas declaraciones. Recordemos que en el municipio de Chihuahua son bastantes los empleados, incluyendo, por ejemplo, todos los policías y todo el cuerpo de bomberos también. Estamos presentando nuestras declaraciones, que son herramientas muy importantes para el combate a la corrupción, porque es justamente donde los funcionarios ponen toda la información de cómo va creciendo su patrimonio, y esto se puede revisar para asegurarse que está realmente este patrimonio es concordante con los ingresos declarados de las personas, en primera instancia. Y en segunda, estamos también muy contentos porque en esta semana estamos por graduarnos el órgano interno de control y también personal de la Secretaría del Ayuntamiento en un diplomado en mecanismos alternativos de solución de controversia con especialidad en justicia administrativa. Y para que la gente que está en casita dice, ah, caray, ¿eso qué?
2: ¿Qué es eso?
1: Ok, eso suena muy rimbombante. No, bueno, a ver. Cuando las personas tienen un conflicto, bueno, hay mecanismos legales, ¿verdad? Para de alguna manera dirimir esos conflictos. Por ejemplo, por la vía penal, cuando se trata de un delito, vas, denuncias, se lleva una investigación. Y bueno, pues lo presentan ante un juez a la persona y entonces se lleva todo el juicio con las audiencias de defensa, etc, etc. Y todos sabemos que esos procesos pueden ser largos, incluyendo, por ejemplo, los que se desahogan en el órgano interno de control de responsabilidades administrativas. Son procesos que duran meses o a veces hasta años. ¿Por qué? Porque hay incluso recursos que se pueden interponer que van haciendo más largo de alguna manera las controversias entre particulares o entre el Estado y una persona en particular. Para eso se crean los mecanismos alternativos de solución de controversias. Las más famosas son, por ejemplo, estos mecanismos alternativos son una forma más rápida de solucionar el conflicto que exista, ¿no? Por ejemplo, una mediación, uh-huh, o una conciliación, un arbitraje, son tipos diferentes de mecanismos. Algo novedoso que en nuestro país acaba de suceder es que recientemente se publicó la Ley General de Mecanismos Alternativos de Solución de Controversias, y esta contempla un capítulo en justicia administrativa, una materia que no se había considerado hasta hace un par de años, okay, que sea susceptible de llevarse por un mecanismo alternativo. Es decir, cuando el ciudadano tiene algún conflicto con el Estado, con las autoridades, una controversia, no sé, digamos, el cálculo de un predial y que te vas a un juicio, un proceso, por ejemplo, de responsabilidad patrimonial del Estado, o diversos, juicios o temas legales que se tienen que esgrimir, bueno, pues hay una forma más rápida de solucionarla. Y para esto el órgano interno de control se capacitó, incluida la Secretaría del Ayuntamiento, con el Tribunal Estatal de Justicia Administrativa y con el Poder Judicial. Y este 13 de mayo estará haciéndose la graduación de todas estas personas que podrán aplicar, que son funcionarios públicos, pero que podrán aplicar estos mecanismos alternativos. Y esto lo que busca es dar solución más rápida y más pronta a las controversias que se lleven. Por ejemplo, en el órgano interno de control, pronto estaremos sacando lineamientos para poder llevar al menos las faltas no graves, es decir, cuando un funcionario enfrenta un procedimiento de responsabilidad administrativa, que probablemente hay que analizar muchos factores legales, si es posible, si no, pero bueno, que se puedan llevar algunas de estas por un mecanismo alternativo y solucionar más rápido a las personas, pues una forma más rápida de tener justicia.
0: ¿Qué es, por ejemplo, una falta no grave? ¿Qué se considera?
1: Pues mira, la Ley General de Responsabilidades Administrativas maneja dos tipos de faltas. Uh-huh. Las faltas graves, que son las faltas de alguna manera que generan un daño a la hacienda, en donde ya podemos presumir que hay un hecho de corrupción. Las más conocidas es peculado, el cohecho, hay varias, ¿no? Hay bastantes y todas van enfocadas, como te digo, a un daño a la hacienda pública. Las faltas no graves, digamos que son más orientadas a una falta de seguimiento en los manuales, en la normativa, a una, ahora sí que un descuido puede ser, no necesariamente hay dolo en una falta no grave o no necesariamente hay un daño a la hacienda y no necesariamente hay corrupción, puede ser simplemente una falta de diligencia a la hora de hacer tu trabajo como funcionario público.
0: Okay.
1: Y son a veces las más comunes, en donde sí se puede llegar a generar un perjuicio, digamos, a una tercera persona o al propio Estado como Estado-nación. Sin embargo, no necesariamente esto fue de manera dolosa. El funcionario no lo hizo con la intención de obtener un beneficio en particular o de generar un hecho de corrupción. Entonces, son estas faltas en las que a lo mejor hay un conflicto que se pueda solucionar de una manera más rápida. Por ejemplo, un ejemplo muy sencillo, alguna controversia que haya con algún policía municipal, ¿no? Okay. Una persona que dice, bueno, a mí el policía me trató mal, sin que pudiera ser, por ejemplo, un hecho de violencia, porque la violencia es una de las cosas que no se debe mediar nunca y que no se debe llevar por un mecanismo alternativo de solución de controversias por el impacto de los hechos, ¿no? En este caso, si se debe abrir una investigación y se debe sancionar hasta lo máximo que la ley permita. También, por ejemplo, en temas de violencia de género, desde luego que estamos impedidos de llevar un mecanismo alternativo de solución de controversias. Y bueno, hay algunas causales que la propia ley maneja y donde te va diciendo aquí no. Porque aquí sí está orientado o están creadas las regulaciones para que el poder punitivo del Estado castigue esas conductas, ¿no? Pero hay muchas otras en donde sí es posible y esto favorece que las carpetas de investigación se lleven rápido, que las personas que son las denunciantes puedan tener una solución rápida a sus conflictos y bueno, pues en general hace más ágil el trabajo del gobierno.
0: Y que no brinque de administración a otra, ¿no? También es lo importante porque de repente brinca de una a otra y no, pues esas carpetas ahí déjalas, nosotros tenemos otros problemas que atender, pero pues si se puede más rápido dentro de ustedes, pues estaría muchísimo, muchísimo mejor.
1: O luego también las causas prescriben, que prescribir significa que caduca, que ya no puedes perseguirla, ¿no? Y por ejemplo, las faltas no graves prescriben en 3 años, entonces digamos que tienes que apurarte, aunque pueda parecer mucho tiempo, 3 años, a veces no lo es tanto porque luego también cuando te denuncian ya pasó un cierto tiempo desde que sucedieron los hechos y eso te va comiendo el tiempo, porque la contabilización de los días es desde el día que cometieron la falta administrativa son 3 años para la prescripción. Y en ese sentido, pues es un tiempo de alguna manera limitado, sobre todo cuando hablamos, por ejemplo, de órganos internos de control con una capacidad limitada porque es poco el personal, que eso es muy común en los órganos internos de control, sobre todo de los municipios, que son instituciones de 3, 2 personas, a veces de una sola persona, en donde solo hay un titular y pues no puede ejercer, para empezar una sola persona no puede ejercer las facultades de investigar y luego de sancionar porque sería juez y parte.
0: Correcto.
1: Porque la autoridad que investiga, digamos que es la que acusa, y entonces en el proceso administrativo, que es como un juicio, se le da parte o voz a la parte acusada, es decir, el funcionario acusado, pero también a quien lo está imputando, es decir, al área investigadora. Entonces, sí hay muchas realidades en nuestro sistema normativo de cómo combatir la corrupción. Cuando se creó el Sistema Nacional Anticorrupción, se quedaron al aire algunas cosas, como esto de los órganos internos de control de los municipios, en donde la realidad de muchos municipios en nuestro país es que no hay la infraestructura, que no hay el personal, y que a veces incluso no hay el personal capacitado técnicamente para llevar todas las responsabilidades que la Ley General de Respo le asume a los órganos internos de control, que son auditar, investigar, sancionar conductas relacionadas a la corrupción o pasar a los tribunales estatales de justicia administrativa las carpetas de faltas graves.
2: ¿Cuántos funcionarios van a recibir este certificado?
1: Estaremos recibiéndolo 32 personas, incluidas parte del órgano interno de control, 2 personas de la Secretaría del Ayuntamiento, prácticamente casi todo el equipo del órgano interno de control, las 2 áreas que investigan, es decir, el área de asuntos internos que investigan a los policías municipales, la autoridad investigadora que investiga a todos los funcionarios del gobierno y las 2 áreas que resuelven, es decir, el área de responsabilidades administrativas, que son quienes imponen sanciones a los funcionarios, y la Secretaría Técnica de la Comisión de Honor y Justicia, que es el órgano colegiado que sanciona policías municipales.
0: Y por ejemplo, en materia de las declaraciones patrimoniales, cuando todos los empleados las envían, ¿no? Pues es un portal digital, digo, llenan su información, ¿Ustedes revisan todas o hacen una auditoría de ciertos perfiles que les llamen la atención o al azar o cómo funciona?
1: Es al azar. La ley te dice que tienes que sacar una muestra que es aleatoria y esa muestra se hace literalmente mediante un software que te permite obtener una muestra aleatoria. No nos podría dar la vida para revisar más de 6,000 declaraciones. Es muchísima información y por eso es que la ley lo maneja así. Lo interesante y cómo lo tenemos regulado en el municipio, nosotros tenemos divididos a los funcionarios en dos grupos. Tenemos a los funcionarios del grupo A, que son todos los que tienen algún rango jerárquico, digamos una jefatura de departamento, una subdirección, una dirección, los regidores, la síndica municipal, el alcalde. Todos ellos están en el grupo A. Y luego en el grupo B están todos los funcionarios que no tienen un rango jerárquico. Esto lo hacemos así para que en la muestra aleatoria somos tantos en el municipio que obviamente los perfiles que tienen algún rango jerárquico se pueden perder y es menos factible estadísticamente que les vaya a tocar la selección. En este caso se saca un porcentaje. En el año pasado hicimos 30 evoluciones patrimoniales y entonces había que sacar 10 de esas 30 evoluciones eran exclusivamente de todos los funcionarios que forman parte de la certificación ISO antisoborno que tenemos en el municipio.
0: Okay.
1: O sea, los que trabajan directamente en el proceso, porque aparte son los más susceptibles a riesgo de corrupción, porque están en un proceso muy importante. De esos que son más o menos 50 y tantos funcionarios, se seleccionaron 10. Y luego los otros 20 se seleccionaron 18 del grupo B, por corresponder el porcentaje de funcionarios que corresponde al grupo B y dos del grupo A, que fueron dos subdirectores de diferentes direcciones. Y bueno, en este sentido nos aseguramos que sí le toque a funcionarios de alto rango esta selección.
2: Excelente.
0: Y ahora sí que agradecer a la directora del órgano interno de control que estuviera acá por nosotros en la mañana. La verdad es que se me pasó bastante, bastante rápido el tiempo. Directora, ¿algo más que quiera decir antes de despedirnos?
1: Al contrario, Luis, pues muchas gracias. Agradecerte a ti, a Norma, el espacio que nos brindan. Luego nos invitan a seguir platicando de estos temas porque creo que es muy importante que la ciudadanía conozca qué es lo que hacen las instituciones que combaten la corrupción y que estén preparados en el caso de que lleguen a enfrentar algún hecho de corrupción, algún intento de soborno o alguna situación irregular con algún funcionario, sepan a dónde acudir para denunciar esta situación, porque es muy importante que como sociedad vayamos caminando a la cultura de la denuncia y no quedarnos callados ante la corrupción.
0: Y felicidades a todos los graduados también.
2: Y me quedo con esa pregunta, ¿han localizado alguno, ahorita tienen algún número de funcionarios que hayan aceptado o que estén bajo esa investigación?
1: Mira, actualmente no tengo una carpeta abierta por ese hecho en situación en particular, pero sí hemos sancionado funcionarios que han cometido este hecho de soborno y bueno, ya son procesos que ya se sancionó recientemente o que el año pasado se sancionaron y ahorita actualmente no hay una investigación abierta.
0: Así que le agradecemos al director del órgano interno de control, Carmen Hidalgo. Muchísimas, muchísimas gracias por estar por aquí con nosotros. Que tengan muy buena semana, que apenas comienza, Ahora sí que hay que meterle.
1: Hay que echarle ganas.
0: Turbo. Sí, no hay más. Vamos a un corte comercial y regresamos.
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0: 8:50 de la mañana, mi gente, y gracias por continuar en sintonía de Noticiero Matutino de La Patrona 94.1. Tenemos un mensajito pendiente por acá, a ver qué nos dicen.
1: Buenos días, mi Luisito, aquí como siempre.
0: Saludos, un abrazo.
1: Normita, felicidades en su día. Espero que se le haya pasado bien con su familia. Usted también, Luisito, que haya, se le ha pasado bien con su mamá.
0: Gracias.
1: Felicidades, sí, hasta luego, cuídense, bendiciones.
2: Gracias.
0: Y espero que ustedes se la pasaran bastante, igualmente, bastante bien con su familia, y abrazo, abrazo a todas las personas que compartieron con ustedes el día de ayer. Dice, antes de cualquier cosa, hermoso, traigo una duda por parte también de mis compañeros, y apoyándonos desde tu cuestión periodística y hasta tu expertise contable. En la aplicación de Uber ya nos mandaron los requisitos mínimos para el pago desde las PTU, son mínimo 288 horas laboradas y una cantidad en ganancia específica, esa te la debo. Aquí el punto es si realmente poder, haber un pago de esta prestación y cómo se constituye la empresa, si moral o física, o dónde podemos saberlo, ya que se supone que esto depende y se paga para antes de mayo o hasta junio, porque la verdad nos trae como locos y algunos otros medios también con información muy ambigua. Casi te puedo asegurar que quien te va a pagar la PTU es persona moral, te la tendrá que pagar a finales del mes de mayo. Con el RFC podemos saber, por los dígitos del RFC lo conseguimos y te digo inmediatamente eso, pero te aseguro que te va a pagar una persona moral. Lo veo muy complicado que una persona física te vaya a repartir la PTU. Necesito ver los requisitos que pusieron la plataforma en lo particular, ahorita lo investigo más tardecito y te lo digo, porque sí, vamos a ver si son distintos de respecto a la reforma de la ley, pero déjame lo investigo y lo vemos por acá. Pero presentamos, porque casi no trabajo con Uber y con Didi, pero ahora sí que vamos a presentar en esta muy bonita mañana de lunes, también que aprovechamos para lanzarle una felicitación y un abrazo muy, muy, muy grande a Cristi Bustillos. Cristi, buenos días, ¿cómo amaneciste? Happy Mother's Day, porque ya es en inglés todo contigo.
3: Thank you, Happy Mother's Day to you too, Norma, y para toda la gente bonita que estuvo, híjole, qué bonito día, ¿no? La verdad es que yo sí me siento bien orgullosa de ser mamá y ser mujer, ¿eh? Porque, pues, la verdad, en México es todo, se convulsiona, ¿no? Se convulsionó el domingo, ¿eh? Y bueno, pues, muy buenos días, Luis, también a ti, aunque no seas mamá.
0: Gracias, no, gracias, gracias. espero que te la pasara chido.
3: Sí, la verdad, y fíjese que coincidió, bueno, ahorita vamos a hablar un poquito de eso, de ese tema traigo del 10 de mayo, coincidió también que en Estados Unidos fue el 10 de mayo, porque acá es el segundo domingo de mayo, y ahora sí coincidió, el año pasado fue el 11, entonces todo cayó así como el anillo al dedo. Cristi, es tu día, entonces perfecto.
2: Así qué bonito.
0: Que, sí, así
2: ¿y
0: que
2: qué Cristi? Hiciste, Cristi, ajá. ¿Qué hiciste? ¿Dónde te llevaron?
3: Bueno, pues el sábado, así como todos lo aplicamos, el sábado fuimos a comer, fuimos a desayunar más formalmente, y ayer la verdad pues un desayunito así ya más tranqui, pero pues yo sí dije, no, el sábado mejor, ¿no? El sábado mejor porque el mero día sí le saco al tumulto ya, incluso pues también a lo mejor te pueden inflar un poquito el precio, ¿eh? Entonces,
2: sí, más vale.
3: Sí, más vale.
0: Así que, Cristi, ¿qué tienes para nosotros en este lunes?
3: Pues fíjense, pues bueno, pues como están ahorita ya también saludando a todas las mamás y a la persona que tuvimos invitada, bueno, pues ¿por qué se festeja el 10 de mayo? Ahí les traigo un poquito de historia cerrar con broche de oro y no perder la costumbre, ¿no? Y pues sabemos que pues el Día de las Madres, al menos en México y bueno, pues también por acá, es una de las celebraciones más importantes, como dije, se convulsiona a todo, pues para las familias, y bueno, aprovechamos esta fecha para platicar un poquito de eso. Fíjense que, porque este día en particular estemos investigando, fíjense, de acuerdo con el Consejo Nacional, ahí les da, para la Cultura y las Artes de México, el día elegido para celebrar el Día de las Madres, el 10 de fue el 10 de mayo de 1922, ¿eh? Y es que en aquella época, fíjense, mayo era considerado el mes consagrado a la Virgen María, lo cual lo hacía el mejor momento del año para celebrar a las madres bajo la fe católica, y bueno, pues México es un país muy católico, ¿no? Sí. Pero además, dado en esos años, fíjense, se pagaba en decenas. Imagínate, pagaban cada 10 días. Y el día 10, pues resultó ideal para celebrar con cierta soltura económica. Entonces, por ahí va la historia. 1922, uh-huh. Vamos, ¿verdad? Y otra historia oficial refiere que el Día de las Madres tiene que ver con José Vasconcelos, el entonces secretario de Educación Pública Federal, que lanzó una convocatoria para institucionalizar, híjole, lo dije bien, las celebraciones de las mamás, y el llamado lo hizo en el Diario del Exceso durante abril de 1922, ahí estamos poniendo la imagen, y la fecha terminó fijada el 10 de mayo. ¿Y qué decía? Bueno, pero vamos a decirle un poquito lo que decía, decía, Excelsior pretende que el 10 de mayo de todos los años sea consagrado por los hijos a enaltecer en vida o en memoria a quienes le dieron el ser. Y bueno, pues ahí, si usted quiere investigarlo un poquito, nomás le pone Excelsior 10 de mayo, y bueno, este se escribió, fíjense, un jueves 13 de abril de 1922, y bueno, pues se logró que el 10 de mayo fue el Día de las Madres, y otras fuentes también proponen que en México se celebre el Día de las Madres, okay, desde 1913, lo que sí es que México, pues, fue el primer país latinoamericano en sumarse a la conmemoración de este día, y lo hizo con tanto fervor que desde 1949, fíjense, se inauguró en la capital una gran escultura, ahí estamos viendo la imagen, en honor a la madre, y se trata del famoso monumento a la madre, está muy bonito, yo sí. No lo conocía, muy bonito, que representa a una mujer con su hijo en brazos, y está ubicada en la bella Ciudad de México, en la alcaldía Cuauhtémoc, cerca del centro histórico, para ir a conocerlo, ¿verdad? Y está la construcción, hay dos placas donde dice, se puede leer, a la que nos amó antes de conocernos, y otra placa que dice, porque su maternidad fue voluntaria. Ay, qué bonito.
0: Sí, aquí se ve en la imagen lo que nos estás diciendo, sí, ya vi. Órale, qué padre, creo que sí.
3: Qué lindo, ¿eh? Ay, qué bonita imagen, muy, muy bonita, muy linda. Y bueno, pero en el resto del mundo, Cristi, no nomás nos hables de Estados Unidos, fíjense que en España y en otros países europeos como Hungría, Portugal y Lituania se celebra el primer domingo de mayo. Y bueno, por su parte, en Estados Unidos, como ya lo dije, también en Alemania, Italia y Grecia, acá lo celebramos el segundo domingo de mayo, que como ya les dije, hoy se cayó 10 de mayo, el año pasado cayó 11 de mayo. Y bueno, y en otra esfera más distante, vamos allá por regiones tailandesas, el Día de las Madres se celebra el 12 de agosto, qué raro, ¿ah? Como que no lo siento muy de mamás.
0: Sí, yo decía, no, está como que muy maternal, hasta el mes, como sí. Que no, a mí no se me figura.
3: Sí, agosto. Bueno, pues allá se celebra, fíjense, el 12 de agosto, coincidiendo con el cumpleaños de la reina madre Sirikiti Kitayokorn, algo así. Considerada la madre de la nación de allá, de Tailandia. En Indonesia se celebra el 22 de diciembre, ¿no? Esto sí se pasaron, con su fecha de casi...
0: No manches, sí. No,
3: imagínate, sé si imagínate 22 de diciembre... regalarle a la mamá, y lo está el 24 regalarle, pues no.
0: Sí está pesado, ese sí está muy, muy pesado.
3: Sí, muy, muy pesado. Y fíjense que también, y en China y Japón, pues están muy copiones, ya también se celebra el segundo domingo de mayo, y en Japón, fíjense que tiene que ver con un vínculo muy fuerte con la tradición budista, que incluso se conmemora el día con ceremonias de agradecimiento en los templos, y hacen rituales en reconocimiento al linaje familiar. Así que, pues nada más recuerde abrazar a papachar y agradecer a mamá hoy y siempre, porque como decimos, madre nomás hay una, y como la de uno, pues ninguna, Normita.
2: Así es. Sí, por cierto, un besote a mi señora madre.
0: Aprovechando, ¿no? Ya ha pasado, ya casi se nos pasaba el noticiero. ¡Ay, qué bello! ¡Qué pánico! Y también, Cristina, abrazo también a tu señora madre, que hace mucho gracias. Que no la vemos por acá. También lanzarle su respectiva felicitación. También mandar una felicitación a la esposa de nuestro, ahora sí que director general, Jonathan Bustillos. También mandarle un abrazo enorme. Y ahora sí, a que también le corresponda a todas las mamás que nos están escuchando en esta mañana, mandarle su respectivo abrazo. Digo, ayer estaba un poquito complicado, ¿no? Pues sí. La verdad se cayó en domingo, pero pues la intención es exactamente la misma con todas ustedes, pero qué chido que estuvo bien el festejo, qué interesante lo de las fechas, ese monumento según yo, sí lo conozco,
3: ¿Sí lo conoces?
0: Según yo sí me suena que sí lo fui a ver, no en esos últimos viajes que he ido a México, pero se hace que una vez fui con mis papás, y se hace que sí me lo topé. Yo pensé que estaba en Chapultepec, entonces yo me confundí, pero ese que dices entonces de la zona centro, y si no, perdón, probablemente me equivoqué de monumento y lo traigo confundido, pero sí me suena la fachada que vi, aparte que hay muchos monumentos y muchos museos en la Ciudad de México, y no crean que como que es tan fácil acordarte de repente de todos, pero ahora sí que el valor es completamente especial. No, se me hace que sí lo conozco, se me hace que Simón. Sí, muy, muy bonito. Pero Cristi, ¿hoy continúas festejándote o ya no vas a hacer nada?
3: No, ya pasó. No, No, pues si llegan regalos, qué padre, ¿no?
0: Sí, no digo...
2: Que llegue.
0: Sí, digo, no estorba, ¿no? Sí, claro, claro. No,
3: pues a mí sí me...
2: La oficina va a estar abierta hasta las 7 de la tarde.
3: Exactamente, exactamente. No, pues es que les digo, coincidió que ayer fue 10 de mayo. 10 de mayo, o sea, que acá todavía si se hubiera recorrido hasta hoy. Pero no, estuvo súper bien, ¿eh? Estuvo padre. Y luego ya mis niños ya están más grandes, entonces ya mi cartita ya les entiendo más, o sea, ya me... Ya sé que no la hizo la maestra, o sea, ya sé que sí la hicieron ellos, ¿saben?
0: Es lo que te iba a decir, y sobre todo también, ahora sí que me parece que es un tema que tenemos que empezar a discutir también desde los congresos locales y los congresos federales, pues ya sinceramente considero un día inhábil oficial, el día 10 de mayo, porque honestamente cuando cae entre semana es día muerto, digo, salvo para restaurantes y todos esos lados, ¿no? Pero la verdad es que, pues hasta en oficinas y todo, sí se calma mucho el tema. Así que pues ya hágale la vida más fácil también a las personas, ¿no? Que no estén pidiendo permiso en el jale. Pero Luis, los restaurantes van a pagar más a sus empleados. Pues sí, pero les va a ir muy, muy bien ese día. Así que no le veo un mayor problema de que comiencen a discutir el 10 de mayo como un día, ahora sí que inhábil, completamente oficial por ley. Nos dice por acá, mensajito, Enedino Rosa nos dice, hola, muy buenos días, saludos, excelente mañana, fresca. Muy a gusto estaba la mañana,
2: saludos,
0: ¿eh?
2: Saludos, Enedino.
0: Muy, muy a gusto estaba la mañana, por lo menos por acá en la capital de Chihuahua. 614 nos dice, buen día, una queja contra la directiva del equipo de béisbol de la Liga Mexicana. Los guardias de seguridad del día de ayer hicieron una cacería contra personas que comían semillas de calabaza, y lo más ridículo es que a los policías municipales los utilizan para ese fin. Las semillas y los montados son tradicionales que Anor Elías quiere eliminar solo por la basura que causan. Ya ni barrer ni limpiar el estado quiere, es un cochinero las escaleras y andenes de butacas. Y a ver si Maru nos aclara cuánto cobra por renta del estadio, nos dicen por acá. Bueno, pues acá les mandamos el mensaje sin ningún problemita. 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Gracias, Katy, por ahí en los controles. Te mandamos un abrazo como siempre. Digo, no te dejo de ver. Ahorita nos vemos aquí. O sea, nomás nos volteamos las caras en lo que tú pasas a tu oficina y yo a la mía. Norma, por favor.
2: 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Bonito inicio de semana, feliz Día de las Madres, nos vemos a la 1 de la tarde.
0: Nos llegaron mensajes en YouTube antes de despedirnos de Cristi. María Rosario Morales nos dice, felicidad a todas las mamis de La Patrona, también en Chihuahua, frente del santuario, ahí está el monumento. Gracias, gracias por el mensajito que nos comparten el día de hoy. Ahora sí, Cristi, te toca, por favor.
3: Bueno, pues gracias a toda la gente bonita que nos acompañó este 11 de mayo y a todas las mamás, como dijo Normi, como hemos dicho en todo el programa, felicidades y muchísimas gracias por tenernos esa paciencia y sobre todo por habernos dado la vida. Yo los veo el miércoles, cuídense mucho. Chau, chau.
0: Bye, bye. Chau, chau.
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0: Buenos días. En este día lunes 11 de mayo, ¿cómo la pasaron para todas las mamis, todas las mamás? Muchas felicidades. Esperamos que la hayan pasado de lo mejor. Un abrazo grande para todas las mamás de aquí de Chihuahua que escuchan La Patrona. Y las que no también, les mandamos un abrazo. Un abrazo para todas las mamás. Esperamos que la hayan pasado de lo mejor. Ayer en su día, ¿a dónde la llevaron a almorzar? ¿A dónde la llevaron a comer? ¿O a dónde la llevaron a festejar, verdad? ¿A dónde? Platíquenos, díganos, coméntenos. Míralo.
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0: Mira, mi compadre.
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0: Ya te lo estás aprendiendo, ¿eh?
2: Hola, Chavita. Yo tengo voz y bien afinada, Chavita.
0: Sí. Buenos días, mijo. Buenos días. El ranchito que fue.
3: Chavita, buenos días. Buenos días. Chavita, ¿me puedes poner la canción de Suspiros con el Coyote y Grupo Firme? Oye, Chavita, ni con 20 penales que le regalaron a la América pudo ganar. ¡Y qué gacho! ¡Ja!
0: Mira, diría.
3: Pero se cagaron con las ganas, las Chivas sí pasaron, Chavita. ¡Arriba las Chivas!
0: Ahí nomás, para que sepan de qué lado más que a la iguana, vea, esos de las Águilas, que ahorita no tienen internet, ¿eh? Y no va a faltar el que mande su mensaje y nos diga, no, sí tengo internet, lo que pasa es que, haz de cuenta que así les pasó, mira, a la América.
4: ¡Oh! ¡Perdiste!
0: ¡Perdiste! ¡Las Águilas del América!
4: ¡Oh! ¡Perdiste!
0: Eliminados por los Pumas. Los Pumas rayados del Guadalajara. Ah, no, ¿verdad? El Luisito no lo ve. ¡Bájale su rayada! Oye, 3-3 de aquel partido, mijo. 3-3. Le regalaron varios penales al América. El primero sí era. O sea, que ¿cuántos penales hubo? El primerito. Mano de Pumas, que sí era. Falló un penal. Dos penales. O sea que les dieron penales al América y nomás, ¿no? No, es que ¡penal para el América! Y eliminados. Qué bueno. ¿Cómo está el América?
4: ¡Oh! ¡Perdiste!
0: ¡Qué bueno que están eliminados! ¡Qué gusto me da! Ahorita para que empiecen a mandar su mensaje a todos los americanistas, a ver con qué van a salir ahora, ¿eh? Sí, claro, somos el más grande, somos el... A ver qué sale. Aunque sean más grandes, están eliminados. ¡Qué bueno!
1: ¡Guadalajara!
0: Oye, las Chivas también haciendo de las suyas, ¿verdad? Ahí nomás y sin seleccionados, ¿eh? Y sin seleccionados, porque ya saben las reglas del fútbol mexicano. ¿A favor de quién creen? ¡Salud, mijo!
5: Y luego salió a llorar el de Tigres, que él no le interesa ganar una copa pitera de la Liga MX.
0: ¿Quién dijo eso, mijo? Si es de lo que vive, el futbolista es de lo que vive, mijo.
5: Ándale, mi cachetón, buen día, cachetón.
0: ¿Qué pasó, chiquitín?
5: ¿Cómo anda el gordito chulo? ¿Qué le regalaron a mi gordo ayer?
0: Trabajo, gracias a Dios, mijo, gracias a Dios, ayer trabajamos, gracias a mi padre Dios. Oye, dice, ¿qué onda, Chavita? ¿Tú ni el food ves? Y ahí andas, claro que sí. Ahorita no lo he estado viendo porque he estado trabajando, gracias a mi padre Dios, ¿verdad? He andado trabajando ya en la Liga Mexicana. Y que, déjeme le digo, que ya va a empezar la Liga Estatal. Para todos los amantes del béisbol estatal, ya comienza este jueves, viernes y sábado. Jueves, viernes en contra de Mazorqueros y sábado en contra de Mineros de Parral. Así que allá nos vemos, Recia. Así que mi gente ya se la sabe. No, a mí sí me gusta el fútbol, ¿eh? A mí sí me gusta el fútbol. De hecho, le voy a las Chivas Rayadas y a los Bravos de Ciudad Juárez, porque es del estado, ¿verdad? Es del estado. Es como decir, los Dorados de Liga Mexicana son del estado. Los Bravos de Ciudad Juárez son del estado de Chihuahua. Cuando dicen, va contra Bravos de... Bueno, dicen Bravos de Juárez, ¿verdad? No dicen Bravos de Chihuahua. Sí, es cierto. A ver, échale, mijo.
6: Buenos días. Rafita, excelente.
0: ¿Rafita? Me llamo Salvador, mijo. A los Rafitas se llaman Rafael. Yo me llamo Salvador. ¡Salvador!
6: lunes e inicio de semana con Tokio.
0: Pues con todo, mijo, ¿verdad? Tú eres Saúl, ¿verdad? Saúl. Oye, Saúl, me llamo Salvador. Mucho gusto, mijo. Salvador. Si me llamara Rafael, me dirían Rafita, pero me llamo Salvador. Salvador. A los Salvador se les dice Chavita. Chavita.
6: No, yo soy Luis López el Mimoso.
0: No, pues ahora vas a ser Saúl. Ahora vas a ser Saúl. ¿Cuál Mimoso ni qué nada? Nada, pescado, nada. Dice el entrenador Tigres en rueda de prensa, al final se le quebró la voz al decir que ellos se van a concentrar en la conca. Sí, pues ya qué mal, es como el americanista, qué mal les queda, mijo, ¿me entiendes?
6: Jaguar.
0: El jaguar. Hombre, me llamo Salvador.
7: Buen día, mi gordo. Y todavía dijo el jardiné que eran 6 penales en vez de 4. No se llenan esos.
0: No tienen llenadera, no tienen llenadera estos vatos, mijo. Pues es que tú sabes bien que cuando ellos sienten que tienen el control del fútbol mexicano, sí deberían de hacer la separación. Yo pienso, ¿verdad? Para todos los amantes del fútbol, yo pienso que sí deberían de hacer la separación de los 8. ¿Verdad? Separarse para que. ¡Ah, la lona! ¿Quiénes están en esos 8? A ver, ahí te va, mijo. A ver, ¿quiénes están en esos 8, mijo?
8: Según yo es Juárez.
0: Chivas.
8: Creo que Pachuca, creo que León.
0: Monterrey Tigres. 6. Cruz Azul.
8: Creo que sí, Tijuana. Creo que eran ellos.
0: Tijuana y Cruz son 8.
8: Se me hace que sí eran ellos. Tijuana no estoy seguro.
0: Pero ojalá.
8: Puede ser que sí.
0: Ojalá que sí se separen para que sientan el verdadero terror.
8: Sí, ahorita sí.
0: Ojalá. Ya está, chiquitín, gracias. Ojalá que sí se separen, se haga la separación de estos equipos para que sientan el rigor, ¿verdad? Porque sienten que ellos tienen el control de todo y pues no, es un solo vato, ¿verdad? Ese que acaban de eliminar.
9: Oye, chavita.
0: ¿Qué? ¿Qué?
9: Odiame más, odiame más.
0: Odiame Ay, ay, ay, ni modo, así es esto, ¿eh? Así es esto, ni modo, sin llorar, ya están eliminados.
10: Se llama reza, muchachos, vámonos.
0: Vámonos.

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0: Servicio Meteorológico Nacional nos dice que tendremos una temperatura el día de hoy de 31 grados. ¡Ay, papá! Agárrense, porque sí, el próximo jueves, a partir del miércoles, jueves, viernes y sábado y domingo, ¿no? Toda la semana. Es miércoles, jueves, viernes, sábado y domingo, temperaturas que van hasta los 36 grados centígrados, ¿sí? 36 grados centígrados. Y eso que estamos iniciando, ¿eh? O sea que hoy máxima de 31, para mañana martes 32 máxima, y luego voy a ir ascendiendo para el miércoles 33, para el jueves 34, 35, viernes, sábado y domingo 36 grados. ¿Cómo nos va a ir, Dios mío de mi vida? 36 grados centígrados aquí en la ciudad de Chihuahua. O sea que nos va a pegar sabroso el calorcito, ¿eh? El calorcito nos va a pegar sabroso. Digo, para todos aquellos que dicen, no, el calor, es mejor el calor que el frío. Digo, no me voy a cansar de decírselos. Porque sí, en alguna ocasión ustedes pudieran haber dicho, no, el frío es lo mejor. El calor, no, señores. No. Calor nomás no. A ver, ¿dónde está el team calor que ahora sí puede decir? No, estoy bien contento con el... Dijeron por ahí con la axila toda sudada, deja tú la axila.
1: Ándale, mi cachetón, oye, gordo. ¿No tendrás una rolita de no, los felinos? Creo no. Que se llama Morena de 15 años, creo.
0: No tengo, mijo.
1: Por favor, mi gordo, a ver si la tienes.
0: No, cachetón. No la tengo, mijo, no la tengo. A ver, la de los felinos.
1: Morena de 15 años, creo. Por favor, mi gordo, a ver si la tienes, cachetón.
0: No la tengo, mijo.
2: Morena de 15 años.
0: No la tengo, mijo. No la tengo. Mijo, no somos ni los mágicos, ni los calientes, ni... Aquí sí tenemos las rolas, mijo. ¿Y sabes qué es lo mejor? Que las ponemos. ¿Sí? Sí las ponemos. No somos como que... Ahí te la pongo un poquito más adelante. No, señor, aquí las ponemos. Solo es cuestión de que pidan las canciones y las ponemos. Pero a ti ya no, porque a ti te hemos puesto todos los días, mijo. Por eso no te las vamos a poner. Por eso no. Ahora, dime, no te creas, sí te la voy a poner. ¿Cómo te está tratando el calorcito, cornudo, ahí en el echamiento de botes? ¿Cómo anda eso? Oye, ¿qué te parece? Te la pongo ahorita a las 11, mijo. En las viejas más buenas. Estas de las viejas más buenas son los felinos. ¿Te parece? Te la pongo a las 11 de la mañana. Sobres y zas. Ya estás peinado para atrás, ¿eh? Ya estás. ¡Vámonos con música! Llegan los invasores de New Lion. Mira nomás. Ya, traemos el fin de semana como que pegadito aquí, ¿verdad? Dice... Invasores de Nuevo León.

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1: Estamos iniciando la semanita. ¿Qué te depara el horóscopo en este inicio de semana? Para la gente de Aries, atención, la gente de Aries. Tal vez te sientas un tanto descolocado frente a estas situaciones que viviste días atrás, donde removiste ciertos miedos internos del pasado. Hay que relajarse, ¿eh? En el amor, hay que evitar comparar a tu pareja con relaciones pasadas. Eso es muy malo, ¿eh? Tienes que vivir con esta pareja lo nuevo. De esta forma jamás lograrás formar una relación sólida. Acepta a tu alma gemela tal cual es. En los dineros, si estás en búsqueda de algún empleo, aunque no sea de tu agrado, hoy lo vas a conseguir. No es momento para rechazarlo, ¿eh? El árbol no está como para decirle no quiero, ya que te ayudarán a pagar tus deudas. Para que estés bien en el bienestar, te vas a sentir desilusionado por tus amigos, ya que sientes que no te toman en consideración como tú te lo mereces o como tú piensas merecerlo. Hay que disminuir la irritabilidad y rigidez en la comunicación en el círculo íntimo. Esto es para la gente de Aries. Tauro, ¿qué nos marca Tauro para el día de hoy? Aunque se multipliquen las dificultades, procura no abandonar los objetivos que te propones o que te propusiste hace algunos meses atrás. Hay que estar tranquilo y reorganizarte en tu vida para cumplirlos. En el amor, no hay que permitir que las opiniones de terceros influyan en tu familia. Si surge algún inconveniente, lo mejor será que tengas una conversación sana entre los involucrados, ¿eh? Platicar el por qué, oye, qué onda, qué está pasando. En el dinero, hay un periodo óptimo para ampliar el negocio y sí, obtener buenas ganancias. No permitas que nadie te detenga y que te ponga trabas para cumplir tus proyectos. Hoy, en este día, hay que dejar de lado las preocupaciones. Dedícate sin culpa al placer, ya sea tomándote el día libre o realizar alguna actividad de tu agrado, lo que más te guste. Hoy es un muy buen día. Para la gente de Géminis, Géminis dice, hay que moderarse, ya que tu franqueza puede resultar hiriente para los demás. Comunícate con diplomacia siempre, manteniendo la cordialidad con el entorno. En el amor, hay que estar tranquilo, tranquilinquis, ya que has encontrado la felicidad y la estabilidad que estabas buscando con tu alma gemela. Aprovecha este momento y disfrutar del amor, ¿eh? En los dineros, como tú sabes, las finanzas han ido de menos a más, en aumento. Es momento para darte un gustito y comprarte eso que tanto quieres. No sé, si es unos tenis, unos zapatos, un vestido, un pantalón. Lo que tú quieras, es el momento para abrazarte a ti mismo. Ya te la sabes. Estuviste ahorrando mucho tiempo, ¿eh? Así que date ese gusto para ti. También complácete tú. Es parte de. Intenta llevar tu vida con más tranquilidad y paciencia. De lo contrario, podrías aumentar tu agotamiento. Aprende a sobrellevar los inconvenientes con serenidad. Tranquilamente. Para la gente de Cáncer, será el momento para que intentes ser menos ambicioso en lo que proyectes. De lo contrario, podrías tomar decisiones equivocadas y arriesgadas para tu vida, algo que no vas a querer después. En el amor, no permitas que los planteos que le haga tu pareja te confundan o te angustien. No, platícalo con él, con ella, dile, oye, ¿qué onda? ¿Qué está pasando? ¿Qué necesitamos por nuestro bien? Si surgen situaciones que no te agradan, procura conversar seriamente con ella sobre el tema, sí, con tu pareja. En el amor, intenta ser más diplomático con tus compañeros de trabajo, ya que podría surgir algún malentendido que podría dejarte involucrado en algún inconveniente con tu jefe. No queremos broncas en el trabajo. Hay que estar tranquilo, planear y saber qué es lo que quieres. En este día te vas a sentir un tanto débil y confuso. Será conveniente que evites los esfuerzos físicos y mentales. Caso contrario, van a repercutir en tu salud. Para la gente de Cáncer, Leo, hay que dudar de aquellas personas que no conoces y que se arriman de a ti repentinamente. Hay que tener cuidado que podrían llegar a retrasarte los proyectos que estás generando. Esas personas que tú dices, ¿y este vato qué o qué? ¿Qué anda haciendo aquí? Ten cuidado, no le platiques todo a la gente. En el amor, prepárate, ya que alguien de tu entorno podría acercarse a ti pidiéndote ayuda o un consejo. Recuerda, no debes de jugar con los sentimientos ajenos. No por decir qué pasará si le digo esto. Lo podrías dejar mal parado, ¿eh? En los dineros deberás trabajar muy duro para encontrar la estabilidad económica que tanto has buscado. Hay que proponerte gastar lo necesario y no utilizar tanto tus tarjetas de crédito. Le andas pegando sabroso al gasto, ¿eh? Hay que saber que hoy el desgano tocará la puerta. Te sientes cabizbajo, meditabundo. Y podrías desestabilizarte anímicamente. Hay que procurar no dejarse vencer y sacar fuerzas para cumplir con todas las obligaciones. Para la gente de Leo. Cerramos este bloque con Virgo. Hay que saber que vas a estar en condiciones de mirar más allá de lo habitual y tendrás a tu alcance la fórmula del éxito. Hay que aprovechar al máximo de este buen tránsito que te acompaña. En el amor, si tu familia lo necesita, hay que estar ahí. Hay que dejar a un lado los rencores que tienes hacia tu gente. No busques problemas donde no los hay y brinda el apoyo incondicional. Eso sí lo puedes hacer. En los dineros, durante estos días tendrás muy buenas condiciones para presentar tus proyectos y tomar muchas de las decisiones que tenías pendiente en el plano profesional. En el bienestar, gracias a la actividad física que has estado realizando, las tensiones que venían acumulándose se irán liberándose. Evita dejarte dominar por las responsabilidades, ya que estás terminando muy estresado. Así que bájale las revoluciones. Bájale. ¡Vámonos con música! Llega el señor el Chapo de Sinaloa. A ti sí puedo decirte lo mucho que yo te quiero. ¡Ay! 9 de la mañana con 50, 9:50. Temperatura 21 y ascendiendo. 36 grados esta semana. ¡Ja!

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1: 10 de la mañana con 4 minutos. Llega la hora del sax, la hora de Chihuahua. Iniciamos con los tremendos Villalobos desde Nuevo Chihuahua. La loba del mal.

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1: Diez de la mañana con 12 minutos. Oye, te recuerdo, la Liga Estatal de Béisbol inicia este próximo jueves. Jueves, viernes en contra de Mazorqueros de Camargo y sábado en contra de Mineros de Parral. Ya te la sabes cómo se está haciendo estas series, que se juegan dos juegos contra un equipo y uno contra otro equipo. Entonces, pues bueno, mi gente, recordarles que la Patrona 94.1 va a estar transmitiendo todos los partidos de la Liga Estatal, tanto de casa como de visita. Lo puedes escuchar por la Patrona para mi gente allá de Huachochi. A ustedes que les encanta el béisbol, pues bueno, lo vamos a estar transmitiendo a partir de este jueves. Jueves a partir de las 7 de la tarde. Hay que estar enlazados ya en la Patrona para escuchar la mejor narración, con la mejor producción, en la mejor estación, con el mejor béisbol, claro, de la Liga Estatal, apoyando a nuestros Dorados de Chihuahua. Así que todos están cordialmente invitados a partir de este jueves. Jueves, viernes y sábado, nuestros Dorados enfrentando jueves, viernes a Mazorqueros de Camargo. Y el sábado enfrentando el clásico Mineros de Parral. No se lo pueden perder, así que allá nos vemos, raza. Allá nos vemos, raza. En el Monumental Héctor Espino, para la gente aquí en la ciudad de Chihuahua, pues bueno, el estatal ya está iniciando este jueves, viernes y sábado. Ya te la sabes que las series son jueves, viernes y sábado, ¿ok? Y estamos iniciando en contra de Mazorqueros y sábado en contra de Mineros de Parral. Y sí, vamos a tener accesos para los Dorados. Ahí les diremos qué día los tenemos, ¿eh? Ahí les diremos los accesos. Dice por acá, ¿qué onda, chavita? Ando malito.
2: ¿Amaneciste crudito, primo? ¿Amaneciste crudito, primo? Ah, pero anoche te creías el rey de los tomadores, ¿eh? Dijo el vato ese. ¿Te creías el rey de los tomadores, ¿eh?
1: No, no es cierto. Dice que anda resfriadito. Ah, es que trabaja en una hielera. Una hielera o hielería. ¿Cómo se le llama? Donde producen el hielo. Donde producen el hielo. Oye, amigo, pues hay que tener cuidado. Sí, es que los cambios de que entras al congelador y sales. Sí. Los cambios bruscos de temperatura, hay que tener cuidado con eso, ¿eh? Por eso, ¿se han fijado en los supers donde la gente de carnicería anda con sudadera, chaleco y con gorro? Es que adentro hace un frío tremendo, ellos están en los congeladores. Entonces esos cambios de bruscos de temperatura, pues está difícil, ¿eh? Ojalá que te recuperes pronto, mijo, te mandamos un abrazo. Un abrazazo. Échale, mijo. ¿Qué dice? Mira, mijo, con toda la actitud. Con toda la actitud, mi compadre, bailándole. Parece que tres comenzón ahí en Sálvase la Parte, mijo. Parece que te estás rascando Sálvase la Parte. No, un saludote para mi compa el 18, abrazote, échale, mijo.
3: Chavita. Chavita.
1: ¿Qué?
3: Chavita.
1: ¿Qué quieres?
3: ¿Por qué me tienes al león, Chavita?
1: Jamás, mijo.
3: Desde el viernes estoy viendo un mensaje que no lo abriste.
1: Jamás.
3: Oye, Chavita, salúdame a la tremendísima señora de Abarrotes América que está escuchándote aquí en su camionetota.
1: Sí.
3: Oye, Chavita. Que empiece el bote banquetero, ¿no? Ya. Pues
1: cálmate, mijo. Estamos iniciando apenas. Estamos a lunes. No seas grosero, mijo. No seas grosero también. Estamos a lunes. Fuera por ahí jueves. Como quiera te la creo, mijo. Pero estamos a lunes iniciando semana. Iniciando la semaniki. Ya mañana, como quiera, ya te ponemos el bote. No te creas, hasta el jueves. Jueves pudiera ser. Pudiera ser que el jueves te pongamos el bote banquetero, pero hasta el jueves. Hasta el jueves, mijo.
4: Sí, gordito. Gordito, mándale un besote al Cindy, por favor.
1: ¿De tu parte?
4: De mi parte, gordo. Un besote ahí en el tocayo. Ahí te dedícaselo.
1: No, pues igual ya se lo mandamos, mijo. Igual ya se lo mandamos. Él ya sabe dónde se lo pone, ¿verdad? Ya le mandamos el Kiko y ya que se deje cae. Ya donde sea, mijo. Ya libre colocación. Tú déjate cae. Vámonos, pues. ¡Vámonos con música! Báilele, zapatéyele bonito. 10 de la mañana con 16 minutos. Temperatura 23 grados y ascendiendo. ¡Dios mío! ¡Nos vamos a cocer! ¡Buenos días! ¡Lunes, inicio de semana!

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1: 10 de la mañana con Cornudo, 10 con Cornudo, 10:41, 41. Saludos al Cornudo, le mandamos un abrazo, mijo. Para la gente de Huachochi, ¿qué dice, chavita? Ya está, ahí les ponemos para la gente del Arroyo del Coshi. Para la gente de Cumbre de Río Verde, también les mandamos un abrazo ahí en Huachochi. Gracias, buena mañana. Oye, ¿qué temperatura tienen ahorita ahí en Huachochi? ¿Cómo andan? A ver, vamos a checar qué dice el Servicio Meteorológico Nacional. ¿Cómo anda la raza de Huachochi? ¿El clima cómo les va a pegar? Aquí nos van a pegar hasta 36 grados a partir del jueves. Jueves, viernes, sábado y domingo, 36 grados. Dios mío, mi vida. ¿Qué vamos a hacer? ¿Qué vamos a hacer? Nos vamos a coser, dijo. A ver, para la gente de Huachochi, dice acá el Servicio Meteorológico Nacional. ¡Hombre, para allá está todo dar! Para mañana el pronóstico de lluvia. Tenemos 23 grados la máxima, amaneciendo a 10. Para el martes 23. Para el jueves, lo que aquí va a ser un calorón, son 10 grados menos allá en Huachochi. 10, van a estar en 24 grados y luego baja 22, 19, 21, 19, qué belleza, ¿eh? Qué belleza, y aquí nos estamos cosiendo. No, hombre, ¿qué andan haciendo? ¿Qué andan haciendo? Oye, envía tu mensaje 614-111-3185, 111-3185, el mensaje del WhatsApp, o bien línea directa 590-9636. Buenos días, lunes, iniciando semana, muchas felicidades para todas las mamás. ¿Cómo la pasaron? ¿A dónde los llevaron a comer? ¿A dónde las llevaron a desayunar? ¿Qué les regalaron? Platíquenos, chismorrenos. ¿Qué les dieron de regalito, eh? A ver, échale por acá, ¿qué dice? Ya vas a empezar tú, hombre.
2: No, acabo de pasar ahí por la primera de mayo.
1: ¿Y lo?
2: No, hombre, haz de cuenta que pasas por la, ¿cómo se llama? Por la Lombardo, ahí donde están los chicharrones moras. Puros carnitas, papá, pura carnita.
1: quítate la barra, dijo. Quítate la barra. Está. Sí, quítate la barra. Dale, pues. ¡Vámonos con música! Llega un popurrí de los norteños de Ojinaga. ¡Báilale bonito! 10:43. Ya nomás. Que se sienta, márquele el

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1: Siguen llegando para acá los mensajitos. Oye, cálmate, cálmate, veneno. Cálmate, veneno. Agarraste vuelo, agarraste vuelo. A ver qué dice por acá los mensajitos.
2: Échale, ay, bebita, deberíamos irnos a vivir a Huachoshi.
1: ¿A qué sí, mijo?
2: Las garzas, ¿cómo nos veríamos?
1: Papá, ay, en la sinforosa.
2: Haciendo un bote banquetero ahí en el agua de las garzas, chavita.
1: ¿Qué andas haciendo?
2: Salúdame a Charlie. Dile que mándale un chiquitito papá. A ver si se puede.
1: Claro, mijo, se lo mandamos el chiquito papá. Nada más que necesito que me mandes evidencia de la reacción que está causando ahí en mi compa Charlie. Aquí se lo vamos a mandar el chiquito papá, mijo. Por favorcito, señor productor, sean amable para mandar el chiquito papá. Dice chiquitito papá.

Ahí está mi Charlie. Mira nada más. Míralo. Mira, mi Charlie ya está todo desmayatado. No, hombre, oye, estuvo bueno ese, era. Se me hace que está hasta convulsionando mi Charlie, ¿eh? Está con los brazos duros, duros. Mira la cara acá. Oye. Oye, mi Charlie no está convulsionando. A ver, Cindy, chécate bien, que no esté convulsionando, mijo, por favor. Velo, se le ven los brazos duros, duros. Duros, duros. Hombre. Se me hace que sí. Se me hace que sí está convulsionando. Se me hace que sí está convulsionando mi compadre. Mira cómo quedó. No, hombre, tieso, duro. Qué barbaridad. 10 de la mañana con 56, 10:56. Vámonos, ellos son Linderos del Norte. Dime amor se llama esto. Ya 10:57.

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1: Échale, mijo, échale, que está llegando.
2: Le dio un golpe de calor con ese chiquititito papá que se me desmayó. Casi se me convulsiona, Chavita. ¿Cómo la ves? Esos chiquitos, papá, son dardos envenenados para mi
1: Chavita. Amén, hermano. Amén. Sí, sí te creo, mijo. Sí te creo, ¿eh? Oye, dice Chavita. Excelente inicio de semana. Igualmente para ti, mijo. Igualmente. Excelente inicio de semana. Oye, dice, yo por eso no dejo mi pueblito, querido. Saludos desde Huachochi. ¿Me pones una canción? Ponme la de... Ganas de amar, saludos. Ya está. Saludos para toda la gente de Huachochi. No, no, no. ¿Quién va a querer dejar allá Huachochi, hombre? Ya teniendo trabajo y teniendo todo. Belleza, yo allá me quedaba. Encantado de la vida me quedaba en mi Huachochi. Hermoso. La verdad, se vive tan a gusto allá. Muy padre. Les mandamos un abrazo para toda mi gente de Huachochi. Que nos están sintonizando. No, no, ni se vengan para acá, que hace mucho calor. No, yo quise. Yo creo que la gente ya quiere venir para acá y los de aquí nos queremos ir para allá. Yo me quiero devolver, la verdad. Yo me quiero devolver para Huachochi. Hola, Chavita, buen día. Saludos igualmente. Saludos, buen día. Excelente inicio de semana.
3: Oye, gordito. Ya empezaron unas viejas más buenas.
1: Ya, mijo.
3: Chavita, ¿y mi rola, pues?
1: ¿Cuál?
3: Está, pues.
1: ¿Cuál?
3: Felinos, morena de 15 años.
1: Ahí está. Complacido, mijo.

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1: Bueno.
2: Sergio.
1: Hola, mi amor.
2: Oye, te llamo para decirte que no voy a poder ir a la cena de tu cumpleaños. Porque sabes que acaba de llegar una amiga de Puebla y me invitó a salir con unas amigas.
1: Pero tú me dijiste que vendrías.

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1: 11:54 de la mañana, siguen llegando para acá los mensajes. Dice Chavito, un saludo a Pedrito el malo que volvió a faltar al trabajo como todos los lunes. Qué vergüenza, en verdad, ¿eh? O sea que mi compadre se aplica el San Lunes, ¿o qué?
2: Que sí, mi Chavi, un día me suiste, porfa. Así nos compases con una rolita que se llama Las Limonadas Verdes con Tropical del Bravo. Ahí para empezar la semana marcando el paso. ¿Qué te parece?
1: Me parece, mijo. Gracias.

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0: Dale para arriba. Échale, mijo, a ver qué tenemos por acá, los taquitos.
1: Oye, chavita, por eso te quiero.
0: ¿Por qué, mijo? ¿Por qué?
1: Y a la estación La Patrona. Los complaces en caliente.
0: Claro, debe de ser.
1: Menos a mí. No te creas, chavita.
0: Oye, pero ¿qué rola me pediste, mijo? Oye, dice... Hola, buenos días, chavita. ¿Puedes pasarme el número de la persona que vende el silicio ahí en cabina? Ay, déjame te lo investigo para pasártelo. A ver, déjame ver. Aquí puedes caer en la oficina igual, ¿eh? Aquí puedes caer en la oficina. Aquí te venden el silicio. El silicio, ahí te va. 614 120 QL que cuá. 90 QL que cuá. 20 QL que cuá. Ahí está. Ese es el número, mijo. Échale, déjate caer.
2: Ese es mi Chavi Ricky. Oye, mi Chavi, ando desconectado. Dorado de Chihuahua, Liga Mexicana, ¿va a recibir o a dónde va? Jorge, mi Chavita, saludotes.
0: Saludos, mijo. Va de visita, nuestros Dorados van de visita. Déjame te digo a dónde van nuestros. Aquí rápidamente te voy a decir a dónde van. Lo que sí te puedo decir es que la próxima semana estarán aquí en casa. La próxima semana, pero esta semana sí van de salida. Déjame te digo contra quién van. Acaban de jugar contra... ¡Ay, papá! Tienen dos salidas mucho muy importantes. Van a Tijuana, martes, miércoles y jueves. Y luego de ahí de Tijuana agarran vuelo para Laredo, Tamaulipas. Van contra los dos Laredos. Entonces tienen dos series fuera. En contra de Tijuana, Torres de Tijuana. Contra la gente de... Del Barba Roja. Aquí tenemos el Barba Negra. Ellos tienen el Barba Roja, nosotros el Barba Negra, ¿verdad? Entonces salen en contra de Tijuana y dos Laredos. Y luego ya regresan aquí el próximo martes 19, 20, 21 en contra de Caliente Durango. Y luego viernes, sábado, domingo en contra de Acereros de Monclova. Sí, les toca esta serie fuera, ¿eh? Fuera. Buenas tardes, chavito. ¿Me podría poner la canción de Ojitos Lindos de Grupo Frontera, por favor? Ojitos Lindos. Órale. Déjame la buscamos. A ver, Ojitos Lindos. Ojitos Lindos de La Receta. O de Grupo Frontera. No, se me hace que es La Receta, ¿no? Será Ojitos Bellos. Porque Ojitos Lindos es con La Receta. Y Ojitos Bellos es con Grupo Frontera. ¿Será esta? ¿O es esta? ¿Cuál es? ¿La 1 o la 2? ¿La 1 o la 2? Échalo.
3: Chavita, te hace falta un cocón.
0: ¡Ajá! ¡Échalo! Pero ¿sabes qué? Eso hace daño, Huguito. Hace daño aquí, se atora. El cocón solo se atora. Hay que acompañarlo con algo, no sé, unas galletas o qué sé yo. Porque solo aquí se atora en la garganta. Está como el café. El café se atora solo sin un pan. Ya con un pan, hombre, resbala, pero a todo dar. A todo. ¡Claro que sí, mi Huguito! ¡Un abrazote, mi buen Huguito! Y al buen Pinzas Perras les mandamos un abrazo. Un abrazo. Entonces dijimos que era la... entonces esta. Ojitos Bellos se llama. Ojitos Bellos. Buenas tardes.

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1: Siguen llegando por acá los mensajes 614-111-3185. ¿Qué dice por acá?
2: Hola, Chavita. Te faltó un cocón con unas carnitas.
1: No, hombre, imagínate qué chulada. ¡Qué chulada! Ándale, con eso ya no se atora el refresco aquí en la garganta. Con eso ya pasa. Pero al 100. 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Qué rico, ¿eh?
3: No, gordo, dice que huele a carnitas y de ahí está afuera con un cocón, dice.
1: Le entendí mal. Oye, dice, Chavita, póngame la canción de Mandado, ganas de amar. Mandado, ganas de amar. ¿Cuál? ¡Ah, qué bárbaro! Oye, mi Huguito, pues si venías volando, ¡qué bárbaro, Huguito! Míralo. Oye, ¿y si me trajo acá el refresco? Y dijo, mira, para que no ande diciendo que se te atora, mira. ¡Qué bárbaro! Gracias, mi Huguito, ¡Qué bárbaro! Ven, Huguito, ven. Ven para que les mandes saludos a toda la gente de Chihuahua. Mándale saludos.
4: Hola.
1: Saludos a todos.
4: Potato.
1: De parte de Huguito Iles.
4: Potato.
1: Ya está, mi Huguito. Saludotes, gracias. 12:20. ¡Ah! 12:20, vámonos con música. Ya son... ¿La temperatura? ¿En cuánto estamos? 27, Dios mío, mi vida. 27 grados centígrados. Él es muy bobadilla. 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
1: Oye, ya son las 12.54, 12.55 ya. 12.55, mi gente, yo ya me voy, yo ya me despido. Dice... Oye, dice el compa Jerita, a ver.
2: Hola, Chavita. Te faltó un cocón con unas... carnitas.
1: Con unas carnitas, dice el Jerita, que no puede llevarte las carnitas, pero que cuando te lleva por un... ¡Ah! ¡Ya está, mi Jerita! ¡Un abrazo hasta Huachochi! Allá nos echamos la vuelta al rato, allá pa' Huachochi, mi compa Jerita, le mandamos un abrazote. ¡Abrazote! Mi gente, ya me despido. Que tengan excelente inicio de semana. Primeramente, mi padre, Dios, nos escuchamos el día de mañana. 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Jueves, viernes y sábado, enfrentando a Mazorqueros. Y claro, el sábado en contra de Mineros de Parral. Y en la mejor transmisión con Víctor, el Pinzas Perras Víctor. Así que la invitación para toda la gente de Chihuahua.
3: La invitación para toda la gente de Chihuahua, toda la gente que nos escucha en La Patrona. Y un saludo muy especial, Chavita, al equipo de Béisbol 5 de Huachochi que estuvo por aquí en el estatal.
1: Saludos al equipo de Huachochi. Y bueno, recordar la invitación que a toda la gente beisbolera de mi Huachochi estén pendientes de la señal de, a partir de este jueves.
3: Jueves a las 7 de la tarde ya estaremos al aire con béisbol. Viene la inauguración aquí del estatal para que no se despegue la señal. Jueves, viernes y sábado, por lo menos 10 semanas consecutivas estaremos para ustedes.
1: Así que no se lo pierda, ya se la sabe La Patrona, transmitiendo el béisbol estatal. Y usted no se lo puede perder aquí por La Patrona 94.1 a partir de este jueves. A partir del jueves a darle con todo. Mi gente, yo me voy, yo me despido. Se queda con el noticiero número 1 a cargo de Luisito Loya, Norma Granados y Betty Rico. El number one notization out in Chihuahua City on the pound. ¿Qué dijo? ¿Quién sabe? Pero ya entendió, ¿eh? ¡Ya me voy! ¡Cuídese! ¡Besos! Nos quedamos con Josie Quen. Josie Quen y el señor Jorge Medina. ¡Cuídese! ¡Bye bye! La máquina del tiempo. ¡Hey!
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2: Y muy buenas tardes tengan todos ustedes y sean todos completamente bienvenidos al noticiero vespertino de La Patrona 94.1 en este excelente lunes 11 de mayo del año 2026, donde espero primero que nada usted haya tenido una excelente mañana, la haya disfrutado de la mejor manera y permítame decirle lo siguiente, qué rápido se pasó la mañanita. No sé si usted lo sintió igual, pero yo sí, pero se me fue a gorro. De repente parpadeé y ya estábamos listos para el noticiero vespertino. Pero no así, muchísimas gracias a todos ustedes por su sintonía, por su preferencia, por estar al pendiente, por recomendarnos y sobre todo, como siempre le decimos, por participar en estos 90 minutos de muchísima información que tenemos preparados en este inicio de semana. Saludos a Cabo por allá en los controles. Cabo, buenas tardes, espero te encuentres bastante, bastante bien. Muy contento porque si no me acuerdo, Cabo, eres chivarmano, ¿no? Eres chivarmano, pasaron a la siguiente fase también por acá de la liguilla. Estaremos platicando un poquito más de eso con sus mensajitos al 614-111-3185. Y aprovecho para presentar en esta tarde al bombón asesino de la información, a Norma Granado. Norma, ¿cómo andas? ¿Qué cuentas?
3: ¿Qué onda, Luis? Muy buenas tardes a ti. Buenas tardes, Cabo, y en cabina. Buenas tardes a usted, que ya está conectado con nosotros, para que veas cómo trasciende aquí la mañana a gorro, Luis, en el área de redacción. No te dan ni cinco aire de minutos para respirar. ¿Te fijas que se va la vida muy rápido aquí?
2: Súper, súper rápido andato, siendo mi gente, pero sí, la verdad es que se nos fue volando. Mientras menos lo pensamos, ahí por ahí ya estamos teniendo que informarle a usted en estos 90 minutitos. Pero gracias, gracias a todos ustedes por estar al pendiente. De este lado los saluda con el gusto y el placer de todos los días Luis Arnoldo Loya Alvidres, completamente agradecido con la vida por poder estar aquí detrás del micrófono. Saludos a la gente de San Juanito, también a la gente de Krill, de Bocoy, Naurique, Ocampo, Maguarichi, Guerrero, Carichi. Les mandamos un abrazo enorme. Gente de Cerocagui, Basaseachi, Moris, Yuruachi, otro abracito grande. Gente de Batopilas, Valles, Albergel, Guadalupe y Calvo. Y por supuesto también a la gente de Huachochi, gracias por el enlace, por permitirnos llegar en esta mañanita a más de 47 municipios. Y no se vaya a despegar, que el día está bastante movido. Tenga su celular a la mano con batería, ¿verdad? Porque después no llegan los mensajes, para que usted esté participando el día de hoy. Pero déjeme nada más le digo, si usted está caminando, transitando por las calles de la ciudad, como ahorita yo que voy a venir caminando para mi casa, pues estamos a 28 grados centígrados. No he salido en el transcurso de la mañana, pero estoy casi seguro que se van a sentir como unos 30-32, así que pues bueno, sí, a torear un poquito el solecito, a torear un poquito el calor, pero usted manténgase completamente hidratado, y si le gusta usar bloqueador, pues úselo. Yo no uso, pero si a usted le gusta, pues adelante. Nos llega mensajito ya desde bien temprano. Ándale, eso también te hace un buen paro.
3: Y las mangas esas que se pone uno,
2: las tatuadas,
3: cuando están, va manejando, chidas.
2: Las de taxistas, las traen acá luego. Saludos a todos los taxistas, a todos los Ubers y a todas las personas que se dedican también al transporte público. 614 nos dice: buenas tardes, equipo de hermosas y totem Pavo Real Dorado, su amiga Margarita Cigala. Pavo Real porque ganaron sus Pumbas, no hombre, ando pero
3: sus Pumbas
2: y completamente insoportable, ni yo me la puedo creer. Llegan mensajitos, vamos a ver qué dice por acá. Ay.
4: Buenas tardes, hermosos. Pues ahora, con todas las nuevas modificaciones en las que los niños ya no pueden ser reprobados ni por calificaciones ni por faltas, y que ahora están obligados los maestros a tener las escuelas abiertas, pues denle la bienvenida a las guarderías del bienestar.
3: Sí, ¿no? Se los decíamos desde el viernes pasado, creo yo, que mientras estaban autorizando las vacaciones de 3 meses, porque fue una autorización que no les dio Claudia Sheinbaum, pero ellos
2: por mi blanquillo, bueno, yo lo publiqué.
3: Ajá, uh-huh. Al mismo tiempo, la Suprema Corte de Justicia de la Nación, bueno, pues aprobaba que no es necesaria la asistencia mínima a las escuelas. Así que, pues ya ir o no ir, ya es lo de menos.
2: Completamente de acuerdo contigo. Nos llega mensaje 614, después del zambombazo que escuchó que le di al celular. Dice: saludos, que tengan un excelente inicio de semana. Gracias, mi tremendísimo Diego, te mandamos un abrazo. Gracias. Saludos. Por escucharnos hasta allá, hasta Majalca City. Para que estén bien, bien al pendiente. ¡Pero! el Aldama también. Casi nunca le mandamos saludos a la gente de Aldama y la verdad es que tenemos muy buena presencia por allá. Gracias.
3: Son así como compis, o sea, están aquí luego cerquitas.
2: Ya, la neta, Aldama es una colonia más, ¿no? Ya de la capital, ya casi va a ser parte. Colonia Aldama. Parte de nosotros. ¡La neta!
3: Sí, sí, sí.
2: Estamos muy cerca de
3: que eso. Colonia Aldama y Colonia Aquiles Cerdán.
2: De que eso llegue a suceder. Nos llegan por acá, ahora sí que las primeras cuestiones de información que tenemos que brindarle en esta tarde, porque estudiantes del posgrado en endodoncia de la Facultad de Odontología de la Universidad Autónoma de Chihuahua realizaron un paro de actividades y bloquearon áreas de clínicas y cajas de cobro para denunciar las condiciones en las que se aseguran reciben clases y atienden pacientes dentro de las instalaciones universitarias. Con pancartas y mobiliario también atravesados los accesos, los alumnos denunciaron pisos dañados, techos deteriorados, fallas eléctricas y principalmente la presunta falta de agua potable en la facultad. Situación que afirman afecta directamente a la higiene y operación de las clínicas odontológicas. También señalaron carencia de materiales, retrasos en la entrega de simuladores y falta de mantenimiento en distintas áreas de práctica. Las críticas en lo particular están siendo dirigidas al director de la Facultad de Odontología, Juan Antonio Galache Vega, que por primera vez escucho su nombre, a quien acusaron de no tener las peticiones realizadas desde hace meses. En tanto, el director ejecutivo también de la Junta Municipal de Agua y Saneamiento, Alan Falomir, declaró públicamente que desconocía la problemática relacionada con el suministro de agua y los estudiantes advirtieron que mantendrán la protesta hasta recibir una respuesta formal y soluciones concretas por parte de las autoridades universitarias. Y rásquele a las otras facultades si usted quiere, desea y comanda, ¿eh? Les aseguro que este tema de odontología no es el único en la Universidad Autónoma de Chihuahua. Sin embargo, no es un tema nuevo. Ya tiene rato. Incluso le puedo decir que tiene aproximadamente 2 años esta temática y esta problemática en la Facultad de Odontología de la Universidad Autónoma de Chihuahua. Porque sí recuerdo que hemos mencionado esta temática. Sin embargo, al parecer han estado ignorando a los alumnos de esta misma facultad, que les recuerdo, un posgrado no es barato, para empezar. Segundo, el material de la Facultad de Odontología es caro y lo mínimo que están solicitando es, pues tenme las instalaciones bien.
3: Oye, pero estoy viendo las imágenes, qué impresión, no sé si usted, si nos está viendo a través de su pantalla, bueno, pues ahí se logra ver cómo se ve el lavabo, así todo, pues supongo que debe estar sucio porque no hay agua y qué lamentable, ¿no? El baño también y qué lamentable que, pues, lo más importante, creo yo, en la escuela de odontología, pues, es la higiene. Porque una infección, pues, mira, puede ser
2: aquí peor, lo estamos viendo, ¿no? En este preciso momento y no. Terrible, terrible.
3: ¿Cómo? Mira nomás.
2: Mira los sanitarios. No. Los sanitarios, de hecho, están hasta por partes, vamos, es un Frankenstein de sanitario, no tiene asiento, se ve que el agua no corre en la parte donde usted deposita sus necesidades, también la parte del depósito, la tapa está volteada por algún motivo, razón o circunstancia, y el lavabo que usted viendo también a través de la patrona Noticias, pues también le digo que está completamente lleno de sarro, donde se ve que no se puede limpiar de ninguna manera. Y Norma, ¿qué nos tienes en esta tarde?
3: Pues fíjate que tenemos a nuestro compañero Adrián Sánchez, que él fue, fíjate, hasta allá, hasta el lugar, a esta manifestación, pues para que nos platiques, Adrián, ¿qué fue lo que viste? ¿Qué pasó ahí?
5: Hola, ¿qué tal, Norma? Gracias, buenas tardes a ti, a todo tu auditorio. Sabes que yo llegué un poco más tarde porque me enteré por medios, pero tuve la fortuna de ver a los jóvenes ingresar a la dirección y ver al director de esta facultad salir a atenderlos. Los jóvenes le comentaban que, fíjense el nivel de conciencia de estos estudiantes, le comentaron que hoy iba a hacer el paro, hoy iban a tener en huelga y que mañana iban a reanudar las actividades normales, porque pues tenían conciencia de que no podían estar parando, ya tenían citas en las clínicas, pero que le exigían al director que el día de mañana les dieran fecha, lo más importante, ¿no? Están exigiendo que haya agua en las clínicas, que las unidades donde hacen estos estudios y atenciones de odontología, pues que funcione el tema de la succión y el compresor, todas estas cosas básicas que se necesitan ahí, que son tan importantes, pues ellos piden que mañana el director les pueda informar ¿en qué fecha se comienza a darle atención a estos temas, pues tan mínimos, tan indispensables y que resultan de vital importancia cuando estás estudiando una especialidad?
3: ¿Cuántos días tienen así, Adrián? ¿Por qué hasta ahora se manifiestan o qué fue lo que sucedió?
5: Fíjate, ellos son de posgrado, me comentan que, pues incluso desde que estudiaban habían estado teniendo este tipo de problemas y que no habían tenido respuesta de parte de las autoridades, en este caso dirección o rectoría, por lo que hoy decidieron hacer esta huelga o este plantón. No dejaron, pues no se tomó clases el día de hoy como una muestra de presión a estas exigencias, pero quedaron que a partir de mañana ya se normaliza, pero a la espera de que les puedan ir dando fecha de reparación y de atención a estas necesidades. Son alumnos de posgrado y señalan pues que pagan mucho, pagan cerca de 30,000 pesos el semestre, más lo que tienen que llevar de material. Comentaban también que no se sienten seguros en los estacionamientos, que no sirven las plumas y que ellos traen mucho dinero en equipo para sus prácticas y que pues también es un constante estar preocupados por ese tema de la seguridad y que no funcionan las plumas de los estacionamientos y se sienten vulnerables al dejar equipo tan costoso en el vehículo.
3: Oye, Adrián, ¿estas instalaciones son las que están acá por el hospital central o están allá en la UASH o dónde están ellos físicamente?
5: Estas están en el campus 1, son la que está así pegadito a la deportiva.
3: Okay.
5: De la Facultad de Odontología, tengo entendido que tiene mucho tiempo ahí la facultad. Las que estaban en el hospital ya no pertenecen a la universidad, se dieron en un comodato al Poder Judicial. Entonces son nada más esas, las de la UASH clásica, por así decirlo, Campus 1, y pues están muy consternados porque pues sí, dicen que es muy difícil, imagínate, trabajar y hacer estas prácticas de odontología sin agua, no me imagino la verdad, ni para los estudiantes ni para los usuarios de este servicio.
3: Claro, no, fatal. Bueno, pues esperemos que el día de mañana. Oye, y Alan Falomir, pues qué onda, y no, ¿por qué no hay agua ahí?
5: Oye, exacto, o sea, yo no sé si sea un tema meramente de reparar algo al interior de la facultad o es un tema de tandeo o de falta de presión, porque mencionaban el tema de la presión del agua, entonces habrá que preguntarle a Alan, que ahorita trae mucho interés en estar vigente, pues que nos pudiera comentar, ¿no? ¿Cómo está el tema ahí en la Facultad de Odontología o en el Campus 1 de la universidad?
3: Así es. Adrián, pues muchísimas gracias. Ahí vamos a estar pendiente el día de mañana a ver qué resuelven, a ver si es cierto que luego va a estar el director ahí atento.
5: Sí, ahí mañana estaré atento a ver cómo va con los jóvenes. En caso de otra actividad, pues aquí estaremos informando.
3: Muchas gracias,
5: Norma, y saludos a tu auditorio.
3: Igualmente, bye bye, bonita tarde. Bueno, pues ahí está, ¿cómo la veo? Híjole.
2: Mira, pagar 30 kilos más el equipo, te debe gastar unos 50, 60 lanas el semestre ahí más o menos en la facultad, es una falta de respeto ser alumnado, porque te aseguro que si los alumnos hacen su posgrado y empiezan a desempeñar de la mejor manera su vida profesional, ¿qué le va a pedir inmediatamente la UASH? Oye, pues di que nosotros y la
3: fregada.
2: ¡Tan loco! Estábamos viendo las fotos, ¡ew! O sea, no, está terrible. O sea, miren, probablemente sí pueda sectorizar el agua también por allá, ¿no? En el Campus 1 o en cualquier otra parte de la Universidad Autónoma de Chihuahua, pero pues la Facultad de Odontología sí la necesita, pues casi que 24/7. ¿Sabes cómo? Entonces se puede regular y se puede hacer de una forma distinta. Y lástima, que creo que el trabajo del director es ver que todo eso esté al 100%.
3: Exacto.
2: Digo, no hay mejor manera que recibir chido a tus alumnos. Aquí están las instalaciones, están funcionales. Gracias por estar en este posgrado. Digo, pienso yo, quizá el tonto soy yo. Entonces, la neta, lo mínimo creo que debe conocer es que pues no tenían presión de agua. Es más, no tenían agua.
3: Pero fíjate, ni siquiera están las 24 horas, ¿eh? Está nada más pequeño horario.
2: El lapso de las prácticas, ¿no?
3: Ajá. Que digo, yo no desconozco las horas, no sé si el doctor nos pueda decir de qué hora hacen las prácticas, normalmente es en las tardes.
2: Según yo sí, yo tenía un amigo que iba tipo de 4 a 6 o de 2 a 4 o algo así. Cuando él estuvo, pero en licenciatura, no sé en maestría, pero más o menos por ahí.
3: Y si asiste a odontología, pues no quiero saber el resto de las facultades.
2: Ah, vamos a platicar de conta. 614 nos dice, eso no es nuevo, y las demás facultades, ¿cómo están? Y el rector, que estoy completamente de acuerdo con usted. En la Facultad de Ciencias Políticas hay un mini split que está colgado, que está cualquier día que alguien le caiga encima. Y suben las fotos los chavos, no crean que no se siente aquí, porque esto, pues quién sabe cuándo vaya a caerle la chompa. Mira, Gibran ya estuvo, entonces Gibran sabe de cuál mini split estoy hablando. No, pues tío, incluso a mí me pasó en la facultad, allá en Conta, pues, o sea, actualmente en el doctorado, cuestiones de internet y cuestiones de enchufes en los salones, no, ni para qué les cuento también, y no soy quejumbroso, la verdad es que no lo soy, dice.
3: Oye, entra mucha lana a la UASH, como para que no esté bien.
2: Para decir que no entra tanta lana como tú crees, te van a decir. Dice, se amarró la apuesta de barbacoa otra vez entre el Cruz Azul y Chivas, al que pasa la siguiente ronda. Quedan ustedes de testigos de la amarrada entre Margarita y yo. Acá, pues ya te escuchó. Acá estamos más que de testigos ante notario. Dice, ay, espérense. Dice, antes los analfabetos del bienestar, antes que Adrián Sánchez no culpa a Marco Bonilla, como es su costumbre, dicen por acá. Si no es tanto por el semestre, lo que sale caro es el material. Mi sobrina estudió ahí y estoy de acuerdo, deben de trabajar en un entorno agradable. Cierto, dice, en las tardes van de 4 a 8, nos mencionan ahí, por acá, en las tardes de 4 a 8, no es tanto tiempo, no. Estamos completamente de acuerdo. Nos dice por acá, excelente tarde e inicio de semana, Normita y mi buen sujeto Golden, Salero Totem. Saludos, no, paso Pumas. Saludos a los que estaban multando y estáis siniestra, ahorita eso a las 11:45 aproximadamente, cuando vienes por la Homero y vas a bajar a la Monte Albán, que sigues por la Heroico, una curvita más adelante sobre la Heroico, donde estaban escondidos 3 unidades de la policía vial con la pistolita, pero me hicieron lo que el viento a Juárez, porque traigo mi licencia, seguro y tarjeta de circulación. Mejor pónganse a jalar, parásitos, dicen por acá. Y en otra cosa, mi Luis, va a transmitir el estatal con el Pinzas Perras otra vez. Así es, viene la Liga Estatal de Béisbol por acá, por la patrona, dice, paga 30 lanas, está canijo, y luego, si ya andar este compa metido, el eso le va a buscar, que ojalá sí sea, pero el vato Adrián no se vaya por lo político, que el vato es lo que le gusta, ya nada más estar eche y eche.
3: Si pues para Luis, que vean que no, para que vean que también es periodista y sabe reportear, como debe ser.
2: Sí, si mi Luis nomás a dejar mentir. Conta cómo está, la neta, mi hija me platica, y para lo que pagamos, la neta, está canijo, está mal, pues es mi alma mater, pero pues sí, la UASH está muy mal en general. Dice, ¿por qué Adrián se refiere a Marco como pantalones? No puedo decir eso.
3: Pues pregúntele.
2: ¿Por qué Adrián se refiere a Marco como pantalones de popó? El vato pide respeto y no lo da, y no defiendo a Marco, dice por acá. No, pues ahora sí que pregúntale a él, como dicen por acá. Pero más rápidamente un corte comercial y regresamos.

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0: 1:22 de la tarde, mi gente. Gracias por continuar en sintonía de Noticiero Vespertino de la Patrulla 94.1. Tenemos mensajitos, déjenme les sigo dando un poquito de lectura. Dice 6:14. Ese es el resultado de dos problemas que yo veo en muchas instituciones: la política y la cantidad de personajes, jerarquía administrativa, el subsecretario del subsecretario y subsecretario. Imagínate cuánto se va en nómina. Pues la verdad es que tienes toda la razón. Tienes toda la razón. Es más, es tan complicado algunas veces las jerarquías en gobierno, en la UACH o en cualquier otro lado, que dices, vaya a la siguiente ventanilla con el subsecretario de la subsecretaría, quién sabe qué lo... ¿Qué? Sí, nomás quiero un Carnex, ¿sabes cómo? Esto es lo que te estoy pidiendo, dime, ¿dónde lo pago? ¿Dónde lo tengo que ir a solicitar? Sí, sí pasa, ¿eh? Y muchas veces no sabemos qué hacen las personas en las universidades. Sí, sí creo que existe un problema también de sobrepago en ciertos departamentos de la Universidad Autónoma de Chihuahua. Pero, pues, ¿quién es uno para decirlo, ah?
1: Pues, ¿quién? Pues, ¿un usuario, un estudiante, nomás?
0: No, es el que el rector te da caso, ¿no? Siempre está de viaje. Casi siempre está afuera, y esa es una de las quejas más grandes que tienen los maestros, precisamente. Que cuando lo ves, pide un deseo. Pide.
1: Peor que Jonathan Bustillos, dices tú.
0: Oye, Jonathan, lo vemos un chorro a comparación. Órale. Un chorro. Mira, es más, Jonathan nos contesta los WhatsApps.
1: Ah, bueno.
0: Ya con eso ya vamos de ganancias. 6:14 nos dice por acá, a ver.
2: Buenas tardes, Luis, Betty, Norma, saludos aquí en Manuel Arrete. Excelentes amigos. Oiga, Luis, yo también pasé por la UACH.
0: ¡Órale!
2: Pero vender chicles, chocolates, semillas, cigarros. Pues nomás entré por la UACH, pero nunca me quedé. ¡Cuídate, Luis! ¡Saludos!
0: ¡Saludotes! Que ya me la andaba creyendo. Te mando un abrazote. Gracias, canijos. Que les vaya muy, muy bien en el jale. Dicen por acá. ¿Qué pasó? ¿Qué pasó? Que acá estamos muy agresivos. ¿Qué onda?
3: ¡Órale, mi 18! Ya está hecha, ya está amarrada. Que gane el mejor. Suerte a los dos.
0: Nunca pensé ponerle atención a un Chivas Cruz Azul, pero pues bueno, me va a tocar ver los partidos de liguilla nomás por el morbo de las tortas de barbacoa. Pero hablando precisamente
1: pues
0: de
1: Cruz
0: morbo.
1: Cruz Azul.
0: Pues sí, no, pues ya estaría que no, Normita, ya estaría que no, ya me estaría preocupando yo también de qué equipo vas a estar apoyando. Pero en más información, hablando precisamente de temas educativos, el secretario de Educación Pública, Mario Delgado, reabrió la discusión nacional sobre posibles cambios al calendario escolar y las vacaciones de verano, luego de reconocer que, tras la entrega de calificaciones a mediados de junio, muchas escuelas permanecen abiertas sin un propósito pedagógico, así lo dijo él, enfocadas principalmente en trámites administrativos. El funcionario aseguró que esta dinámica termina por afectar la dignidad del trabajo docente y convierte a los planteles en una especie de estancia forzada. Escuche usted mejor a Mario Delgado.
4: Y debemos ser honestos. Tras la entrega de calificaciones, hay una inercia en las escuelas, en todo el sistema educativo. Después del 15 de junio, se cae en un periodo que en realidad se aprovecha para la descarga administrativa hasta mediados de julio. Se mantienen las aulas abiertas realmente sin un propósito pedagógico, solo por cumplir un conteo. Se desvirtúa la dignidad docente y se convierte a la escuela en una estancia forzada. Ese tiempo muerto a veces es burocracia que roba espacio a la convivencia familiar y a la salud mental de nuestra niñez. La realidad es que México no sabe, no cabe en un solo calendario. Un Sonora 45 grados, la Huasteca Potosina con calor y humedad, la Sierra de Oaxaca, la Chontalpa de Tabasco exige miradas distintas. La soberanía de los territorios es el corazón de nuestro modelo y el calendario debe honrar esa diversidad. Además, hay una realidad insoslayable. Al cerrar la escuela, la carga del cuidado recae mayoritariamente en las mujeres. El sistema económico actual es insensible, obliga a las familias a buscar dónde dejar a sus hijos para poder trabajar. Es injusto que las empresas pretendan que el aula resuelva su falta de flexibilidad laboral. La escuela es un territorio de aprendizaje, no un lugar de resguardo de niñas y niñas por conveniencia del mercado. Reconocemos esta deuda con las cuidadoras y cuidadores. Y sin duda, para el magisterio, el descanso es un derecho laboral y una necesidad pedagógica. La estabilidad emocional del docente es la base de la calidad educativa. Por ello, propongo que en este consejo abramos la discusión y discutamos de raíz el calendario escolar y que incorporen las visiones que en estos días ustedes han tenido con padres, madres de familia y distintos actores del sistema educativo.
0: ¿Esta economista me salió, loco?
1: Pregunta. Bueno, nada más hay que hacer un paréntesis. Este audio que ustedes acaban de escuchar o video que acaban de ver ustedes en redes sociales es de la nueva sesión que se realiza este día después de lo que sucedió el viernes, ¿sí? Entonces, mi pregunta es, ¿qué tiene Mario Delgado en contra de la educación? Pues que no es el secretario de educación. Pues que no debe defender la educación.
0: Por favor, es que este mensaje. Necesito, gordo, que me traduzcan lo que dijo Mario Delgado, porque la verdad vi muchas inconsistencias en su mensaje. Vi mucho populismo también en su mensaje y transferencia de responsabilidades. Miren, algunas veces cuando te regaña tu papá, tu mamá o tu superior, y en lugar de aceptar la vergüenza y decir, pues saben qué, si la regué, vamos a encontrar la maroma más grande con las palabras más rimbombantes que podamos poner en el discurso y vamos a echarle la culpa a lo que siempre le echamos la culpa, a un enemigo que no existe. Como en este caso es el clima y ni nos mencionó. Que eso me ofende más que cualquier otra cosa. Ni nos mencionó, porque aquí había gente que nos mandaba mensajes de el clima de Chihuahua está bien hardcore en las clases. ¡Ni nos topa! Que para empezar, no, eso me da mucho coraje.
1: Es que espérame.
0: ¿Qué pasó?
1: Lo que necesitamos es desviar el tema de Chihuahua ya, por favor.
0: Miren, no soy muy fan de decir que hay maromas en la política porque puede ser cierta parte también del profesionalismo que hay que tener como medio de comunicación, pero la semana pasada lo decíamos, no es casualidad que este tema educativo de repente salga y no soy conspiranoico, pero esto me confirma que le están diciendo, carnal, di lo que sea, el tema está calientito, ya pasó el Día de la Madre, pero la gente lo va a seguir mencionando, que se olviden de Sinaloa, que se olviden de otro tema. Tú di lo que creas competente respecto al tema educativo. Mario Delgado, era más fácil reconocer, pues nada, es por el mundial. Háganos el paro, acéptenlo por el mundial. Ya por eso estaríamos bastante bien y todos amigos y todo correcto y todo pudiera funcionar. Pero el sistema económico que no permite... A ver. Calmados, loco, sé. Calmados. Porque la verdad... Yo no pensé que estuviera tan preocupado incluso por el sector educativo con los padres. Eso. De que estén cómodos, de que se encuentren de la mejor manera. Digo, qué gran ser humano, definitivamente. Pero pues también piense en qué van a hacer con los chamaquitos.
1: Yo veo varios puntos. Habla de los climas. El clima siempre ha sido el clima en todo México, ¿eh?
0: O sea Chihuahua no hace calor hace 2 años, ¿eh?
1: Sí. O sea, no. Y allá en Yucatán y allá en no sé qué otro estado.

0: fuera más importante que la educación. No entiendo yo, y gracias por haber enviado el mensajito anterior, porque bueno, no estoy tan loca, también entendí más o menos lo que yo entendí.
1: La verdad es que sí se aventó la de Cantinflas acá, mi compadre, o sea, lo digo con todo respeto, yo sé que es un secretario y todo, pero pues, ay, no, Dios mío, santo. Tenemos mensajes pendientes, déjenme rápido un corte comercial y los escuchamos.

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0: 1:33 de la tarde, mi gente. Gracias por continuar en sintonía Noticiero Vespertino, La Patrulla 94.1, noticiero que más se preocupa por el calor de las familias y de los chamaquitos para que se tengan que suspender las clases. 6:14 nos dice, ahora di quiero mi cocol con esa voz, Luis. La de, quiero mi cocol, esa. Es que cuando reniego hago esa voz.
1: ¿Qué vas a decir? Perdóname.
2: Una propuesta. Vamos a cancelar el noticiero en el Mundial. ¿Qué te parece? Si hay un juego, cancelamos. Cancelamos para escuchar el partido.
0: ¿Por qué solo el Mundial y no la liguilla? ¡Ah! No te creas. Pero, pues, digamos que uno de México de repente decíamos estar aquí al pendiente, ¿no? Con la telecita, si algo llegara a suceder mientras estamos por acá en el noticiero. O usted manda los mensajes en el Noti. Pero, pues, sí, pues, casi lo mismo, ¿no? 6:14 nos dice... Y en Chihuahua tenemos un clima excepcional, le faltó decir, o no sabrá de los calores que hace por acá. ¿Qué tiene contra la educación? Que quieren puro analfabeta, lo dijo AMLO, la gente más analfabeta vota por Morena, nos dicen por acá. 6:14 dice, bueno, si se batalla como dice el máster Mario Delgado, ¿por qué no hacer los ciclos escolares como los semestres de preparatoria, bachilleres y universidad? También el vato se expresa como si descubriera el hilo negro, la neta. Es que ya pasó la curva de aprendizaje, ¿no? Ya de la secretaría. ¿Por qué quitaron las escuelas de tiempo completo? El buen Mario Máster Muñoz cantinfleó y la neta no se le entendió ni monja. Lo que yo sé es que estaba repartiendo de culpas al primero que le embonara. Sí. Sí, y de los demás, y para que digan, ¿quién está de acuerdo conmigo? Sí, cierto, el sistema económico es el enemigo. Ven. La economía moral es lo que nos va a ayudar a que los chavitos puedan salir todavía mejor de vacaciones. ¿Qué tiene que ver una cosa con la otra? Sepa la bola, pero aplicó la de Luis cuando exponía en el doctorado. 6:14 nos dice, pues es que hay que entender el marketing. Aquí va a ser un boom mediático desde las mujeres que me van a decir, si está canijo que uno aquí se quede con los niños, los maestros al decir, sí, no saben todo lo que uno conlleva aguantar más de 35 niños y lo que las empresas van a decir y cómo quieren que ahora les demos vacaciones, lo dicen por acá. Sí, ya le cambió el discurso a la gente para que nos estemos peleando. Dice 6:14, el trabajo también lo van a cancelar por el mundial.
2: Lo que yo digo.
0: Yo la verdad le solicité al Congreso local... Muchachos, ya que estamos en estos temas tan serios, ¿verdad? De suspensión de clases, oigan, pues, ¿qué tiene que no el 5 de junio? ¿Ok? Uh-huh. El mundial empieza el 11, ponte el 10 para que te vayas preparando.

0: Y si quieren, en los partidos de México. Los de Cabo Verde y eso, no pasa nada. Los vamos a ver aquí de todas formas. Pero los de México, pues háganos el paro, ayúdenos, Congreso Local. Digo, yo sé que estoy en contra algunas veces del populismo, pero pues en este caso, pues sí me conviene porque es fútbol, ¿verdad? Pero ustedes considérenlo. Nomás les lanzo el exhorto, a ver quién es el valiente que lo lanza. Y lo peor es que lo estoy diciendo como broma. Y espero en los próximos días. Quiero hacer ese paréntesis. Lo estoy diciendo como broma. No es idea. Ok, pero me sorprendería que martes o jueves de las próximas semanas apareciera un diputado local diciendo, ¿saben qué? ¿Saben qué sería una buena idea? La neta, suspender todo el por el mundial. ¡Ah!
1: Paralizar el país, todo el país paralizado.
0: Y la verdad es que me preocupa que sea un diputado que habló de temas de Israel y Palestina. Usted ya se imaginará cuál es. Yo ya más o menos sé por dónde va a llegar el sablazo. Y la neta, para todavía caer bien y ganarse la aprobación popular, no dudo que alguien sí lo diga.
1: ¿Cuándo es la inauguración? El 11 de junio.
0: 11 de junio.
1: Es jueves. Mira, como quiera un puentecito.
0: Oh.
1: Jueves
0: es 11. Es jueves.
1: Ajá.
0: A ver, vamos.
1: Jueves 11, viernes 12, y pues ya regresamos hasta el 15, lunes 15. Para desquitar, ¿no?
0: ¿Neta?
1: La quincena.
0: Mira, el 11 de junio.
1: Ajá.
0: ¡Y chit! ¡No!
1: ¿No?
0: ¡Hagan el exhorto!
1: A ver.
0: México contra Sudáfrica, 11 de junio, es a la 1 de la tarde.
1: A la, mira, jefe, hay que transmitir el partido.
0: ¡Hijo de su, hijo de su! 614 nos dice, a los americanistas les dieron el día de hoy, no se ha visto ni uno en la calle.
1: Desde ayer se los dieron. Y el día también. Oye, por eso no vino Betty.
0: Sí, mire, cierto, se avergonzó de la América. Oye, no me ha caído el 20 lo de Betty. Tienen toda la razón. Bueno, Congreso, retiro lo dicho. Si la verdad estaban pensando ahí en el exhortillo ahí para los partidos del Mundial, pues no me quería nada mal ver el México contra Sudáfrica. La verdad es que no se me desacomodaría y si lo pueden ustedes llevar a cabo. Pero continuando con un poco más de información, cambiando un poco de tema, díganos usted qué opina. 614-111-3185. Lo voy a decir con todo el respeto que todo mundo me merece. Es mi opinión muy particular. No representa la opinión de la patrona ni de esta empresa en lo absoluto. Me parece una reverenda tontería que estemos discutiendo lo del tema educativo cuando ya estamos acostumbrados a salir hasta julio de... Yo ya no, ¿verdad? Pero ya estábamos acostumbrados de niños a salir de vacaciones. Entiendo por completo el tema del calor, pero no busquen ni gobierno estatal ni gobierno federal tapar sus ineficiencias con el mantenimiento de las escuelas quitándole días a las clases. Lo reitero y lo digo, mejor busquen cuáles escuelas están en malas condiciones y aportarles y que el dinero se use de la mejor manera. También a los padres de familia que se les ha brindado el presupuesto para ciertas unidades académicas, que lo utilicen de la mejor manera. Y así tendremos planteles dignos, tendremos escuelas dignas donde los chamaquitos, hoy estamos a 45 grados, no pasa nada. Aquí está el salón de usos múltiples donde vamos a estar viendo el México-Sudáfrica para que no sufra por el calor. Oiga, ¿no hay agua en las escuelas? Pues hay que ver por qué no llega el agua en las escuelas. O sea, nos preocupa que el morrito se desmaye en el saludo. Pues hay que ver la neta, ¿por qué no están llegando el agua a las escuelas? Ya lo estamos viviendo en odontología, lo vivimos en ciertas escuelas estatales y federales también de aquí. Mejor investigar esa temática en lo particular. Pero como es algo que toma trabajo, no lo van a hacer.
1: Lo peor es que siempre ha sido así. Cada año es lo mismo, el calor, el agua. Y ahora como hay mundial, ahora sí suspendemos clases.
0: Pues no lo quieren decir que por el mundial, es la economía, el sistema económico que claro. No permite.
1: Sí, la los gente pobres maestros necesitan
0: manifestar
1: vacaciones.
0: Sus libertades, por el amor de Dios. 614 nos dice, paralizado, ay, espérate, se me movió. Acá está, es que se me fue para arriba. Dice, paralizado tienen Zacatecas, los productores de frijol, ganaderos, productores del campo, feministas en una marcha contra el gobierno arbitrario de David Monreal. Creo que quiso escribir autoritario en lugar de arbitrario de David Monreal. Lo dicen para acá. Sí, el tema de los productores de frijol no es para menos, ¿eh? Y también tenemos problemas del campo por acá en Chihuahua. No crean que van a estar diciendo, ay, Luis, nomás le tiras a los otros estados donde no se de Morena. No, pues también aquí hemos tenido problemas del campo. Y también hay ciertas cuestiones y retos que tiene que enfrentar el Estado, como lo siguiente que les voy a compartir, porque al menos 100 personas provenientes de la comunidad de El Durazno, en el estado de Durango, llegaron a Chihuahua tras ser víctimas de desplazamiento forzado. Así lo informó el secretario general de gobierno, Santiago de la Peña. Las familias fueron atendidas por autoridades estatales luego de solicitar apoyo por cuestiones de seguridad y acceso. Por favor, escuchamos el audio del secretario general de gobierno.
2: ser por víctimas de una agresión. ¿Qué apoyo les estará dando el Estado a estas víctimas?
3: Sí, estamos totalmente en conocimiento y además recordemos que cuando hay un fenómeno de este tipo, donde se habla de desplazamiento de personas de algunas comunidades, hay dos instancias de apoyo del gobierno del Estado. La primera de ellas es una mesa interinstitucional que es coordinada por parte de la Secretaría General de Gobierno, y en aquellos casos donde ya hay una denuncia formal de desplazamiento, entonces es la Fiscalía General del Estado a través de la CEAVE, la Comisión Estatal de Atención a Víctimas, a través de la, o sea, es la instancia a través de la cual se les brinda asistencia. En este caso particular estamos hablando de un universo de aproximadamente 100 personas, casi todas provenientes de una zona o de una comunidad que se llama el Durazno, Durango. Hemos identificado, según me reportaba la doctora Cárdenas, que es quien por parte de la Secretaría se ocupa de coordinar este tema, me decía que incluso se identificaron también algunos habitantes de comunidades de Sinaloa, y bueno, para ellos por alguna razón es, no sé si sea más seguro o es más accesible solicitar el auxilio del gobierno del estado de Chihuahua, y por supuesto que se les da el mismo trato que siempre damos a este tipo de situaciones. Estamos ya atendiéndolos a todos, como decía, quienes ya han presentado una denuncia estarán siendo atendidos por la CEAVE, y quienes no estarán siendo atendidos por esta mesa interinstitucional.
0: Pero no pasa nada.
1: No pasa nada.
0: No pasa nada, no pasa absolutamente nada. Ahí les va, ya sé qué van a decir. Luis, pero solo son 100 personas. Y déjenme contestar, no tendría que ser ninguna.
1: Ninguna.
0: Si a mí algo se me hace muy complicado, y lo pienso algunas veces empatizando en mi persona, ¿verdad? No me gustaría que me desplazaran de donde vivo. Tanto si fuera Chihuahua capital, como si fuera, no sé, Casas Grandes o Giray, el municipio que tú quieras, estamos de acuerdo. Qué difícil debe de ser dejar tus cosas atrás, ¿me explico? Tu casa, tus amigos, tu familia, ya estabas acostumbrado a un ritmo de vida. Qué complicado debe ser abandonar el lugar incluso donde tú has llegado a crecer. Si a veces cuando me cambié el departamento, la casa, de repente sí dije, ¡ay, caray! Se siente bien raro y está como a 3 cuadras. ¿Saben cómo? Tampoco me mudé mucho. Sí debe ser una cuestión muy complicada en lo personal. Y esto, mi gente, sea del gobierno que sea. Oigan, Luis, ¿pasó con el PRI con el PAN? Sí, pasó con el PRI con el PAN. Estoy completamente de acuerdo. Pero desafortunadamente también sigue pasando con Morena. No me estoy alarmando por 100 personas, también es un número bastante controlable, sin embargo son aspectos y son datos, norma, que hay que estudiar de por qué las personas están siendo movilizadas de sus lugares de residencia. Y desafortunadamente la primer respuesta que me viene a la cabeza, ¿cuál crees que es? Pues el crimen organizado.
1: Así es. Y
0: no es el calor, Mario Delgado, no es, ni porque quieran ver el mundial aquí en Chihuahua, porque no somos sede, tampoco. Es muy probable que hayan sido desplazados por esta temática en lo particular.
1: Y lamentablemente, Luis, se suma también el día de ayer, teníamos la nota de que en Guadalupe y Calvo, el día de ayer también, varias personas regresan o salen huyendo de Guadalupe y Calvo por enfrentamientos con el crimen organizado, ayer aquí en el estado, y también en la Norteñita, allá en Madera, pues la Fiscalía Occidente hace un rastreo en las fincas abandonadas allá en aquel municipio a fin de encontrar indicios de interés y en seguimiento a distintas carpetas de investigación por personas desaparecidas ahí en el municipio, en la localidad de la región. Entonces esto no nomás sucede en Durango, también sucede aquí en el estado de Chihuahua, en aquellas regiones tan complicadas.
0: Completamente de acuerdo contigo, y es cierto, y no hay que quitar el dedo del renglón. 649 nos dice: 3 secretarios de educación estatales negaron haber aprobado el cambio de calendario cuando hay evidencias de lo contrario, solo para quedar bien con sus patrones, que no tendrán autonomía. Qué mal que involucren lo educativo con lo político. Estoy completamente de acuerdo con esa última oración que nos acabas de mencionar. Qué mal que mezcles lo educativo con lo político. Y yo sé que yo he lanzado la crítica de que el partido que está en el poder en las universidades, bueno, las universidades, perdón, en el sistema educativo público, pues obviamente va a enseñar lo que le conviene. Estamos completamente de acuerdo. Yo lo haría. Si yo fuera, por ejemplo, presidente de la República, pues yo pondría lo que me conviene enseñar a los chamacos, ¿no? Lo que yo creo que es lo correcto. Lo importante aquí es que ante eso se puede hacer muy poco. Lo que sí se puede hacer es estar al pendiente de que aprende su chavalo. No es que me dé miedo de que, oh, que le enseñen de Marx, nah, se me da igual.
1: De los tenias.
0: Sí, o sea, sí, pero eso sí me molesta. Pero, o sea, la neta, o sea, sinceramente eso sí me molesta. No tengo problemas en que les enseñen corrientes económicas distintas, ¿no? No, eso no me causa ningún conflicto ni nada de esos temas. Sin embargo, me molesta más que se omitan ya ciertas aptitudes que deben de tener los alumnos. Matemáticas, una mejor comprensión uh-huh. lectora. ¿Por qué? Nomás por estarles imprimiendo ideología, y eso me molesta un poquito más. Yo sé que gobiernos federales panistas han tenido sus libros de texto, también no estoy completamente de acuerdo con todo lo que ellos manejan, al igual que el PRI lo tuvo en su momento, estoy completamente de acuerdo con eso. Lo que no estoy de acuerdo es que nosotros no lleguemos a discernir, pero y, antes de todo eso, dime, Norma, por favor. No,
1: y hablando de educación, pues hay que mencionarlo, tenemos el último puente, el megapuente, este próximo 15 de mayo, que es el próximo viernes, y luego ya las megavacaciones.
0: Hijo de su
1: por si no teníamos... ¿Con qué?
0: 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Vamos a un corte comercial y regresamos.

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17: Una 49 de la tarde, mi gente, y gracias por continuar en sintonía del noticiero vespertino de La Patrona 94.1. Síganse reportando porque nos llegan mensajitos que dicen 614, ¿tons qué día salen de vacaciones los plebes?
18: No, pues todavía no se sabe.
17: Llévalos a la escuela todavía. Ahí te
18: Al
17: avisamos.
18: Menos aquí en Chihuahua sí fue congruente el secretario de Educación. Él dijo que sí apoyaba que a partir del día 5. Hasta ahorita, hasta este momento, estamos con que el día 5 de junio, pero todavía se está desarrollando la concentración allá con todos los secretarios para ver exactamente qué día, porque además Claudia Sheinbaum hoy en la mañanera dijo que nada más son 6 semanas de vacaciones. Entonces ahí van a ajustar a ver qué onda.
17: Híjole. Bueno, es más, vamos a hacerlo desde el 5 de junio, pero chamaquitos que tengan su jersey de la selección mexicana. Si no tiene jersey, usted va a la escuela. Si sí lo tiene, adelante, no hay ningún problema. Pero vamos a ver qué se dice por acá, porque hablamos en la mañana del exgobernador de Chihuahua, Javier Corral Jurado. ¿Te acuerdas que te decía que pues habían vandalizado su vivienda allá en Ciudad Juárez, verdad? Uh-huh. Que al parecer es la quinta ocasión en que esto sucede.
18: Eso dijo.
17: Aunque ahora dijo, los responsables dejaron además un ramo de flores frente al domicilio, ¿verdad? Uh-huh. Y a través de sus redes sociales y en entrevista con Aristegui, aseguró que el acoso en su contra es permanente y que estos actos son consecuencia de enfrentar, según sus palabras, a una mafia corrupta y corruptora que actualmente gobierna el estado y el municipio fronterizo. Escuche usted la entrevista de Javier Corral con Aristegui, por favor.
19: Esta no es la primera ocasión en que esta casa, mi casa en Juárez, ha sido vandalizada, sobre todo pintarrajeada. Cuando yo salgo, por ejemplo, a hacer una crítica o a Cruz Pérez Cuellar por sus vínculos con el maduartismo, muy seguidito aparecen pintas y vuelven a pintarrajear la casa de Corral, o lo mismo pasa con María Eugenia Campos. Por eso están protegidos y por eso lo han hecho una y varias veces, nada más que ahora le han agregado una corona de flores. Ya no sé realmente, Carmen, pues si también en el tema este de la corona de flores está la acción de esta señora Yolanda Agüero, o ya se están sumando pues otro tipo de acciones intimidatorias a mi persona. Y a pesar de todo eso, y de que pues es casi diario, porque acá es casi diario el golpeteo a mi persona, no han minado mi fuerza ni mi ánimo para seguirlos denunciando y para seguirlos exhibiendo como lo que son, ¿no? Una mafia corrupta que se ha entremezclado en distintos partidos y que me han estado combatiendo todo este tiempo, pues como consecuencia o castigo a la operación que yo hice en contra de la corrupción política en el estado de Chihuahua, porque eso es lo que está en medio de todo esto. Ese sigue siendo el gran fondo de este asunto.
17: No sabía que el maduartismo fueran cholos, primero. Y segundo, que hayamos, bueno, se haya ofendido a un hombre tan valiente. A un hombre tan valiente en el combate de estos esquiroles de la política. Tengo que decir que solamente conozco dos hombres valientes en este país. El primero es el comandante Castrejón y el segundo, el exgobernador Javier Corral Jurado, después de que sobreviviera a este duro ataque de tinta y flores.
18: Y no solamente le echa la culpa a María Eugenia Campos o a Duarte, sino también a Cruz Pérez Cuellar. Dice que esto es...
17: ¿Le va a repartir?
18: En contra de
17: él. Al que le conteste. Después va a decir, no, pues que los medios.
18: Y ya quién dice. Sabe que...
17: Ah, mira. Ya, no lo había visto, es en serio.
18: Señala, déjame.
17: No, no es cierto.
18: Textualmente no dice, es cierto. Espérame, aquí lo tengo. Espérame, ¿dónde lo leí? Corral presentó una demanda civil en la corte. Ya, bueno, esto es porque es el diario. Él está acusando al diario de Juárez, al diario de Chihuahua y al diario de El Paso. Dice que en todas las veces, el mismo día de comunicación, el mismo medio de comunicación está ahí cuando llega la policía municipal para grabar en vivo, y ahora tomó el video de cuando un policía retiró la corona fúnebre. Esto se refiere a el diario de Ciudad Juárez.
17: Bueno, no vaya al mismo Oxxo dos veces porque al parecer es ilegal, entonces lo mejor váyalo ahí campechaneando entre los que tenga ahí cerca de su colonia. 614 nos dice, Corral está igual que la presidenta, una está enamorada del comandante Tepache Calderón y el otro de la maestra María Eugenia. Qué loco, el gobernador más inútil de toda la vida de mi hermosa Chihuahua, nos
18: dice. También él señala que pues él compró la casa en el 2017 y quien se la ofreció pues fue la anterior propietaria, Esperanza Miranda, y que la operación de compra-venta fue protocolizada después de un avalúo catastral y comercial por el notario público Javier Ignacio Camargo, y la anterior dueña siempre estuvo acompañada de una hija adoptiva y su sobrina Ana Luisa Solís Miranda.
17: Me llega mensaje por acá, a ver.
0: A llorar a Llorilandia.
17: Dice, estoy entendiendo mal a Javier Corral, que está diciendo que también Morena ha sido infectado por políticos corruptos. Pues me parece que más bien ya está sintiendo algo que se me hace que ya quiere cambiar de bandera. 614 nos dice, ay, espérense, pobrecito Javiercito, no entendí, sale a relucir Cruz, que no son del mismo partido, nos pregunta por acá. Este radio escucha, 614 dice, no pruebo cuando viene, traigo aruras mi Tiger Woods Corral, porque ni el pueblo lo queremos, y eso que yo voté por él, pero la neta, sí me arrepiento de haberlo hecho, nos dicen por acá. Sígase comunicando al 614-111-3185, 614-111-3185, pues bueno, a la gente que les han pitado sus bardas sin permiso, pues ahí también aprovechen que está ahí el exgobernador Javier Corral hablando de este tema, pues es casi lo mismo, ¿no? Más que un grafitista un poquito más sofisticado que el otro, pero pues haga sus denuncias correspondientes, ya le pasó al senador, quiere decir que ya se va a poner un poquito más de énfasis en esta temática. Así que mejor, le voy a decir con todo el respeto que me merece, mejor haga su trabajo, usted no es fiscal de nada, es senador de la República, dedíquese a ser senador de la República y busque de alguna manera, si es que es posible, enmendarse con los chihuahuenses que tantas deudas también les dejó, y no hablo de deudas monetarias, sino de cumplir con la labor por la cual usted fue votado. No se trata de ser demócrata cuando nos conviene, no se trata de creer en ese sistema cuando nos es cómodo, sino sinceramente pues buscar el mejor camino posible para que todos nosotros como ciudadanos nos vaya de mejor manera. Pero Luis, eso es un sueño, están completamente de acuerdo con ustedes, no va a suceder, porque si algo ha traumatizado al exgobernador Javier Corral es la persecución política. Pero si les toca a ellos, no les gusta. Si les dices algo, no les gusta. O sea, para decir cosas, ahí sí bien puestotes y todo el rollo. Pero cuando les contestan, no sé si para bien o para mal, eso quedará a criterio de cada persona, no les genera la mayor comodidad. Pues ahí limpia el grafiti, hombre, no creo que no tenga dinero.
18: Y es que es cansado, ¿no? Que nada más estos personajes salgan a la luz cuando se hablan de estos temas.
17: ¿Sí?
18: ¿Por qué no salen a la luz con buenas iniciativas, con buenas cosas para México, con mucho trabajo, pues para... cuando salgan estas cosas, pues más o menos, pues uno lo apoyaría, ¿no? O diría, créanme, oiga, pues sí.
17: Créanme que nosotros lo mencionaríamos,
18: no.
17: Si hicieron una iniciativa positiva para todos nosotros, independientemente del partido, órale, ahí va la mención porque se está haciendo la chamba. Pero pues tienes toda la razón, pues no es así.
18: Nomás cuando habla de Maru, de Duarte y de Cruz. Ya, chole.
17: Sí, que ya lo agregamos, ¿no? A ver quién es el cuarto susodicho también que agregamos también de repente a la grilla del exgobernador Javier Corral. Sígase reportando al 614-111-3185. 649 nos dice, perdón, me acaba de llegar este mensaje, si lo alcanzo a leer. 649 nos dice, soy seguidora de la 4T, pero estoy en contra de este falso chihuahuense que lo hayan aceptado en el movimiento, Javier Corral. En diciembre de 2024 llevamos una comisión de gobernadores indígenas a las distintas dependencias federales. Al estar esperando audiencia en Secretaría de Bienestar, este cuate llegó haciéndose de la vista gorda, pasándose de largo. ¿Será que no conoce a los pueblos originarios de Chihuahua? Nos dicen por acá. Órale, gracias por este mensajito. 614. Buenas tardes, saludos a todos en cabina. Este tipejo mal educado y prepotente nunca sirvió para nada. Y ahora más que ambulancia en emergencia, nos dicen por acá. Gracias, gracias por estarse reportando. Pero no se despegue, no suelte su celular, porque vamos rápidamente un cortecito musical para presentar a la siguiente invitada de esta tarde.

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0: 2:01 p.m, mi gente, y gracias por continuar en sintonía del noticiero vespertino de La Patrona 94.1. Sígase reportando, por favor, al 614-111-3185. Repito, 614-111-3185, porque hoy nos da muchísimo gusto recibir y sobre todo que se dé el tiempo de estar aquí con nosotros en cabina la delegada del Bienestar, Mayra Chávez. Delegada, ¿cómo están? Muy buenas tardes, ¿cómo andan?
1: Muy buenas tardes, pues con mucho gusto de poderles saludar aquí en esta importante cabina de La Patrona, a ustedes, desde luego a todo el equipo que les acompaña y a toda la gente que les escucha a lo largo y ancho de nuestro estado.
0: Completamente de acuerdo con usted, les recuerdo que están escuchando a los más de 47 municipios en el estado en este preciso momento, con información importante para todos y cada uno de ustedes, así que delegada, ¿por dónde quiere empezar?
1: Pues por el calendario de pagos. Esto. Fíjense que arrancamos la semana pasada. Arrancamos desde el día 4 de mayo y estaremos hasta el 27 de mayo haciendo la dispersión de los pagos de las diferentes pensiones y programas para el bienestar. Arrancamos siempre por la primera letra de su apellido paterno, con la letra A el primer día, que fue el día 4 de mayo. Hoy corresponde a la letra G, hoy y mañana corresponderá a la letra G de la pensión de las personas adultas mayores, de la pensión Mujeres Bienestar, el programa de niñas y niños hijos de madres trabajadoras, la pensión de personas con discapacidad, el programa la pensión Mujeres Bienestar, que ya la mencioné, y el programa Sembrando Vida, que es un programa pues que llega a muchos municipios del estado de Chihuahua, sobre todo de la Sierra Tarahumara, y que bueno, se empezó a generar la dispersión de este importante pago del jornal a partir del día 7 de mayo. Entonces, bueno, pues estamos pues ustedes nos ayudan con esta difusión de este calendario de pagos y nosotros nos pone muy contentos que nos auxilien con él, porque bueno, pues es la forma en la que la gente sabe que es un calendario oficial. De repente salen en no sé qué grupos de Facebook y sale, ya están pagando. Y es mentira. Entonces nos persigue la gente, nos dice, oiga, ¿por qué no me han pagado? No, pues todavía no es el calendario de pagos.
0: Pero si mi vecina me dijo.
1: Sí, salió en tal página de Facebook. No es cierto. Entonces, bueno, este sí es el calendario oficial y bueno, pues por eso les agradecemos mucho que nos den difusión a este importante pago.
2: ¿Cuándo son estos pagos?
1: Es cada 2 meses este pago, es un pago bimestral de todas las pensiones y programas para el bienestar. Este corresponde al de mayo-junio, aunque les digo, de repente van a salir por ahí en junio de que nuevo calendario de pagos. No es cierto, ya no va a tocar hasta julio, ¿verdad? Porque este es nada más el de mayo, en junio no corresponderá, porque por lo general entonces es en junio en donde se abre el periodo para registros de nuevas personas derechohabientes de la pensión Mujeres Bienestar y de la pensión de las personas adultas mayores.
0: Nos pregunta por acá el público 614, aprovechando que lo acabo de ver, dice, traigo una señora en viaje, es que es Uber, y me comenta que si les pueden preguntar cuándo comienzan los pagos de los primeros inscritos a la Rita Cetina para educación básica, particularmente primaria, nos dicen por acá.
1: Bueno, recordemos que el pago de primaria es un apoyo único y también se anunciará con base en un calendario de pago. También Beca saca su propio calendario, lo estarán anunciando y se los podremos compartir en el momento en el que salga.
0: Perfecto, para estar aquí al pendiente. Y ahora sí que mire, hoy es 11 de mayo, ya nos dijo aquí la delegada que lo que es lunes y martes, o sea, hoy y mañana, van a ser la letra G para que lo apunte. Lo que es letra H, I, J y K es el día miércoles 13 de mayo, o sea, pasado mañana. Letra L, única y exclusivamente la letra L, es el día jueves 14, apúntele, si se le pasa se lo repetimos sin ningún problema. Letra M son 2 días, el viernes 15 y el lunes 18 son la letra M. Y luego el martes 19 es N, Ñ y O, para que usted también lo tenga ahí presente. El día miércoles es la letra P y Q, ese es el día miércoles 20. La letra R viene 2 veces, la letra R es el jueves 21 y el viernes 22. El lunes 25 es la letra S. Y ahora sí que pues vámonos a los apellidos con T, U y V. Ese es el martes 26. Y por último, W, X, Y y Z es el miércoles 27. Si se le pasó, pídalo, no hay ningún problema.
2: ¿Y qué pasa con las personas, por ejemplo, bueno, pues que se les pasaron, ¿no? De aquí a lunes 11, ¿qué pasa con los rezagados?
1: No, hombre, no pasa nada. Lo cierto es de que no es necesario acudir ese mismo día. Al contrario, inclusive, si pueden ir un poquito después, mucho mejor. Este calendario de pagos nada más lo enunciamos para que sepan que es el día que les cae su pago. Eso no quiere decir que si quieren ustedes sacar sacar el recurso, inclusive ahorrarlo en su cuenta del Banco de Bienestar, también lo pueden hacer. El Banco de Bienestar es un banco y su cuenta no deja de ser una cuenta en la que ahí mismo pueden ahorrar, en la que además pueden utilizar la tarjeta en cualquier autoservicio, en cualquier tienda de autoservicio. Pueden ir a cualquier cajero automático que tenga el sistema Red y también ahí pueden sacar su recurso. Solamente presentamos el calendario para que todas las personas derechohabientes sepan qué día les toca el pago de su pensión o de su programa, pero pueden utilizarlo y administrarlo como mejor quieran hacerlo a lo largo de los meses, a lo largo de los años. El otro día conocí a un señor, un adulto mayor, que me dice, no, es que yo de ahí le estoy ahorrando para mi familia precisamente, él venía del municipio de Bachíniva, entonces lo saludé allá en Juárez y dice, acá encontré trabajo y acá estoy trabajando, pero me cae mi pensión y yo ni le muevo porque todo quiero que se vaya para allá para mi familia. Bueno, pues también es verdad, es algo que es una práctica que tenemos en nuestras familias, siempre podernos apoyar, así es que bueno, pues como cada quien decida administrar su pensión, es su derecho, es su recurso y es un recurso que ya se ganaron por tantos años de trabajo.
0: Si todo lo importante, yo le aprecio también su contraseña de su cuenta a cualquier persona, no. Porque he escuchado mucho que raza muy aprovechada, que llega, no, yo le saco la feria, quién sabe qué, y tengan, sí, y se los atoran luego.
1: Es verdad.
0: Hasta incluso dentro de la familia, he escuchado que ha pasado mucho eso, tome, digo, yo no me estoy reflejando, ¿no? Pero o sea, sí tome sus debidas precauciones. C57 nos dice, para personas con discapacidad, ¿cuándo será la inscripción? Nos preguntan por acá.
1: Se abre 2 veces al año la inscripción de las personas con discapacidad, justo se cerró el mes anterior. Entonces, bueno, estaremos próximos a una nueva convocatoria y si me lo permiten, pues también vengo a comunicárselos en cuanto se abra.
0: No, hombre, no, encantados de la vida, pues gracias. La gente pregunte, no hay ningún problema para difundir este tipo de información. Recuerde, mi gente, ahora sí, cuide muchísimo los datos de las becas que usted va a cobrar. Los de estas fechas son la pensión para adultos mayores, pensión mujeres bienestar, pensión personas con discapacidad, ojo, es gente que ya está inscrita, programa de madres trabajadoras y Sembrando Vida, que ese fue el jueves 7 de mayo, ¿verdad?
1: Sí, aprovecho para el tema de la pensión de las personas con discapacidad, en lo que se abre pueden ir sacando su certificado de discapacidad permanente en una institución pública, porque luego se abre el registro y se abre una semana y entonces se saturan en muchas ocasiones los centros de salud o el IMSS o el ISSSTE se saturan para poder sacar estos certificados de discapacidad, pero si entonces los van sacando desde ahorita, bueno, pues ya tienen sus documentos listos para en cuanto abra el periodo de registro.
2: ¿Solicitan alguna vigencia de ese documento?
1: Sí, que sea de reciente, pero bueno, este reciente, claro que si lo sacan definitivamente, es decir, pueden irlo sacando desde ahorita y ya en cuanto se abra el registro, pueden presentarlo.
0: Nos llega más mensaje, 624 nos dice, al inicio de año se anunció que el programa Sembrando Vida sería universal. ¿Sí nos podría explicar un poco y decir para cuándo sería el censo para nuevos ingresos? Saludos, nos dicen por acá.
1: Bien, están todavía en este proceso de incorporación a nuevas personas, a personas que están en todos los municipios en los que se va a acercar a cada vez más personas derechohabientes. Todavía no hay una fecha de registro para incorporar a todas estas personas, pero bueno, las compañeras, los técnicos, los propios, pues los facilitadores de Sembrando Vida están haciendo un gran trabajo para también saber aproximadamente cuántas personas tendrán que entrar en cada uno de los municipios, hacer las proyecciones y ahora sí, hacer la apertura de los registros.
2: ¿Quiénes son los que pueden entrar a este beca de Sembrando Vida?
1: Bueno, es un programa que a final de cuentas se intenta que sea específicamente en municipios que abarcan la Sierra Tarahumara. Entonces, son solamente algunos municipios, por eso es un programa, por eso no es una pensión, es un programa que no nada más se trata de que sea un recurso que llega de forma directa, se trata de que son sobre un determinado número de cultivos, que son además sobre algunas cosas que es lo que se cultiva, que es maíz, que es frijol y demás, y bueno, pues esos son los requisitos que saldrán en la convocatoria.
0: Nos pregunta, la gente no muy activa es.
1: Qué bueno, qué bueno, qué bueno. 111-3185,
0: ya no va a leer ningún mensaje, ya no se crean. Nos dice, buen día. La de mujeres bienestar, ¿de qué edad se puede aplicar? Nos preguntan de este lado.
1: Es de 60 a 64 años de edad. Ese es el registro que también se abre de forma bimestral y bueno, pues seguramente se estará aperturando por allá del mes de junio.
0: Nos dice, ¿Sembrando Vida también puede aplicar personas de Chihuahua Capital? Nos preguntan.
1: No está abierto aquí en Chihuahua Capital. Solamente está abierto para algunos municipios de la Sierra Tarahumara.
0: Perfecto. Dice, ¿no hay becas para mujeres que trabajan en el hogar?
1: Bueno, lo cierto es de que esta pensión Mujeres Bienestar surge como iniciativa precisamente por tantas mujeres que han trabajado durante tantos años en el hogar y que hoy, al llegar a la cesantía, al llegar a los 60 años, no tienen una pensión contributiva, me refiero del IMSS o del ISSSTE. Entonces, esta pensión específicamente se genera como una retribución por todo lo que ellas han aportado.
0: Nos dice, hola, buenas tardes, escuché 625, nos dice, escuché que ya fue la inscripción para madres trabajadoras y si me pudieran decir cuándo se puede volver a inscribir o aún no es y a partir de qué edad, por favor.
1: Bien, es para niñas y niños, se registran a los niños de 0 a 4 años de edad y se abre una vez al año. Este programa se abre solamente una vez al año y arrancó, se registraron en el mes de diciembre. Entonces, bueno, seguramente a finales de este año se estará volviendo a abrir.
0: Excelente, gracias por estarnos contestando aquí las preguntas
1: que ya. Mario, más, muchas gracias.
0: 614 nos dice, hola, buenas tardes, para preguntar si una persona mayor falleció, ¿automáticamente se da de baja el apoyo o le sigue llegando una o dos veces? Nos preguntan aquí.
1: No, bueno, se tiene que dar de baja de forma automática, bueno, se hace un certificado de defunción. Desde luego que si la persona falleció en otro país, bueno, a veces fallecen, somos un estado migrante, ¿no? Entonces, en ocasiones ocurre este fallecimiento en Estados Unidos, y bueno, ahí sí hay que presentar el certificado de defunción. De lo contrario, pues bueno, con el certificado de defunción que ya se realiza y que ya se inscribe en el registro civil, pues es así también como RENAPO sabe que las personas ya fallecieron, se hace siempre un cruce cada bimestre, y así es como se sabe que las personas han fallecido.
0: Ok, perfecto, gracias también por contestarnos esto, nos llegan más mensajitos por acá. 649 nos dice, ¿qué nos dice la delegada sobre la inconformidad de algunas comunidades indígenas, ya que no les dieron la oportunidad de decidir en qué gastar el apoyo del programa FIASPIAM?
1: FIASPIAM.
0: Y que las tarjetas las están utilizando empresas allegadas a servidores públicos del bienestar en Huachochi.
1: Ay, no, bueno, acá. Miren, si hay algún caso de que se generara de ese tipo, por favor, ojalá que nos puedan ayudar a denunciarlo. Decirles que justamente el Fondo de Aportaciones para la Infraestructura Social arranca el día de hoy apenas a hacer las asambleas. Todavía no se tienen las tarjetas, todavía no se tienen las credenciales. Decirles que precisamente este Fondo de Aportaciones a la Infraestructura Social va dirigido a 400 comunidades. Sabemos que puede hacer que haya muchas más, pero tiene que ir directamente a las que más lo necesitan en este primer momento. Lo digo así porque, bueno, pues es un fondo y es un fondo que se destina a un recurso a través de una fórmula. Es como también el FAIS, que es para los municipios o para el estado. Se ejecuta una fórmula que tiene que ver también con el conocimiento del rezago social, la cantidad de población y demás. Destina este recurso y bueno, una vez que se destina este recurso, que sale publicado en el Diario Oficial de la Federación cuánto debe de ir a cada comunidad, las y los servidores de la nación se acercan directamente a las comunidades, se hace una asamblea a mano alzada. Esta comunidad debe decidir quiénes son quienes van a ejecutar este recurso. Y se hace un comité que tiene un presidente o presidenta, una tesorera que tendrá que ser mujer, vocales, y bueno, es solamente este comité el que debe decidir hacia dónde va dirigido el recurso. Y ahí van a poder determinar si es que hace falta un proyecto hídrico, bueno, se realiza. Si es que hace falta mejora de vivienda, se realiza. Si es que hace falta un camino, inclusive, ahí mismo pueden llevarlo a cabo, desde luego contemplando el recurso que va destinado. Hoy arrancamos con la constitución de asambleas. Hoy arrancaron. Entendremos. Sí. Sí, es el inicio de este importante fondo, que además, pues bueno, es una materialización del artículo segundo de este importante derecho de los pueblos y comunidades indígenas. Entonces, bueno, estén muy atentos a las convocatorias, y si en algún momento alguien, tuvimos una situación allá en alguna comunidad, alguien llegó y se hizo pasar por personas de bienestar exactamente, es importantísimo que se haga la denuncia. Presentaban algunos nombres de algunas personas, pues no tenía nada que ver con bienestar, y les decían, es que tú tienes que ejercer el recurso de este modo, tienes que hacer esto y tienes que comprar aquí, y decían, venimos de bienestar. Bueno, obviamente nunca se identificaron como de bienestar, presentaron algunos nombres, pues lamentablemente se puso la denuncia, se les acompañó al comité de administración, que repito, fue elegido por la comunidad y elegido a mano alzada, para que fuese a presentar la denuncia ante la Fiscalía General de la República. Afortunadamente se comunicaron a tiempo, fue preventivo, no se ejerció el recurso con estas personas, pero aquí nadie puede decirles en qué van a usar el recurso más que la misma comunidad, y nadie les puede estar pidiendo recurso por algún tipo de actividad que se realice. Entonces eso es bien importante que lo sepan todas y todos.
0: Antes de ir al corte comercial, digo, nos regalo un minutito para el claro corte comercial. Claro que sí. Le mando un mensaje que dice, gracias por apoyar a tanta gente, los felicito, le dicen por acá la ciudadanía. Gracias. Que está escuchando Noticiero Vespertino de La Patrona.
1: Puros derechos para la gente.
0: Vamos a un corte y regresamos. Eso.
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0: 2:19 de la tarde, mi gente, y gracias por continuar en sintonía del noticiero vespertino, la patrona 94.1. Ya sé, Norma, ya sé, ya sé, ya sé, ya sé. Como siempre les digo, primero platicamos un poco de trabajo para que la ciudadanía esté informada. Claro. Y aproveche, pues como bien dice la delegada, pues de sus derechos, ¿no? Y le agradecemos mucho que continúe con nosotros por acá en esta tarde. Pero Norma, yo sé que ya te está dando comezón a hablar casi casi que el cierre del noticiero de un poquito de temas de grilla, así que voy a empezar a bajar nomás el calendario de pagos. Si tienen una duda, con todo gusto se lo comparto, pero porque ahora sí, como dicen, es cambio de tema. ¿Y qué quieres saber,
1: Norma? Pues es que anduvo por allá por México hace poquito, ¿no? Hace unos
2: días
1: con el cambio de delegada del bienestar a nivel nacional. Pues, ¿cómo le va con la nueva?
2: No, hombre, muy bien. La verdad es de que la nueva secretaria de bienestar, Leticia Ramírez, pues es una mujer de mucho trabajo. Fue secretaria de educación cuando el presidente Andrés Manuel. Entonces, pues es una mujer de muchas convicciones. Es una mujer que la verdad es que ha llegado con muchas ganas también de seguir transformando a nuestro país a través de las pensiones y programas para el bienestar. Y lo primero que nos dijeron fue que nada cambie respecto a los resultados que tenemos que entregar cada vez que hay dispersión de pagos, cada vez que hay registros, cada vez que estos programas tienen que ejecutarse. Y lo cierto es que, pues bueno, la secretaria Leticia está ahí muy pendiente, nos ha reunido ya en muchas ocasiones para dar continuidad a los diferentes pensiones y programas, y bueno, continuamos trabajando muy de la mano de ella y de todo el gobierno de la Cuarta Transformación.
0: Nos llega mensajito 649, rápidamente dice, algo muy similar con el tema anterior, dice, seguidora de la 4T, pero no estoy para nada de acuerdo con ciertos funcionarios que están en Huachochi, porque en vez de sumar al movimiento, le restan, dicen por acá. Gracias por este mensajito, ahora sí, Norma, por favor.
1: Y ahora con la nueva delegada del partido, Ariadna Montiel, ¿cómo se siente?
2: Muy contentos, la verdad es de que también, bueno, pues miren, la presidenta Ariadna es una mujer que fue desde líder estudiantil, es una mujer que ha trabajado siempre en territorio, que ha sido diputada local, que fue diputada federal, que fue quien auxilió al presidente Andrés Manuel contra los tiempos del desafuero. Es decir, es una mujer que sabe de lucha y bueno, pues que hoy guíe los trabajos de este Comité Ejecutivo Nacional, pues no solamente habla de que va a presentar importantísimos resultados, que va a dar eficacia a los trabajos del movimiento, que va a presentar eficiencia, sino que además lo va a hacer con el gran ingrediente que se tiene que poner a cada una de las acciones, que es el amor al pueblo del México. Entonces, no, yo estoy segura de que se van a hacer grandes cosas, y también aprovecho para hacer un importante reconocimiento a Luisa María Alcalde, que va saliendo de ser presidenta y que fue invitada por la presidenta de la República como consejera jurídica. Creo que, si ustedes se fijan, es tiempo de mujeres. Miren, hablamos de la secretaria de Bienestar, Leticia Ramírez. Hablamos de la presidenta Ariadna, mujer. Hablamos de la consejera jurídica, Luisa María. Y así vamos hablando de cada vez más mujeres que se involucran en la vida pública de nuestro país y que continuamos participando y que continuamos esforzándonos para, en coordinación, todas las personas, todo el pueblo de México, pues llegar al importante resultado, que es que la transformación avance y que se consolide aquí en Chihuahua.
0: Ah, Chiron, entonces, bajo esas cuentas y esa lógica, pues toca alcaldesa en Ciudad Juárez, ¿no?
2: Pues nunca ha tenido una alcaldesa.
0: Sí, nunca, según
2: imagínense.
0: Yo.
2: Imagínense, somos una de las ciudades más progresistas del estado, somos una de las ciudades en las que la presidenta fue y dijo, aquí, de aquí nace la pensión Mujeres Bienestar, por el esfuerzo de todas las mujeres que han realizado a lo largo de tantos años y que no se les ha reconocido. Dijo también la presidenta, Juárez será la ciudad en la que se le conozca como la ciudad de los derechos de las mujeres. Entonces, ¿cómo es que no ha tenido una alcaldesa mujer, una presidenta municipal mujer? También se tiene que cambiar.
1: ¿Y va a levantar la mano?
2: Bueno, ya estaremos viendo con base en algunas convocatorias que salgan de nuestro movimiento. Yo en estos momentos me encuentro abocada en llevar todas las pensiones y todos los programas a quienes más lo necesitan, a nuestros grupos prioritarios, y bueno, pues continuaremos en estos esfuerzos, pero que no son pocos.
0: Pero sonrió, ¿eh?
2: Ay, ¿cómo no? ¿Cómo no, hombre? Claro que sí, porque miren, además, Pues es que son encomiendas bien importantes. ¿Hace cuánto tiempo no podíamos siquiera imaginar que hubiese una presidenta de la República? ¿Hace cuánto tiempo empezamos a votar las mujeres? Es decir, si nos vamos en esta remembranza, bueno, pues es muy importante que reconozcamos que vamos adquiriendo derechos poco a poco. Claro que nos llena de emoción el simplemente ser nombrados, ser mencionados en alguna columna, pero bueno, pues vamos a trabajar muy de una forma muy responsable también, porque lo que tenemos en nuestras manos en estos momentos y la confianza que puso la presidenta de México para que yo me encargara de esta delegación, pues no es menor.
0: Sí, sí se emociona uno, la neta, digo, hasta si me lo dijeron a mí, ay, sí, ¿cómo crees? O
2: sea, ¿cómo crees? Que claro.
0: Llegan para caer, ¿qué nos dicen?
3: Qué orgullo tener entonces una gobernadora estatal.
0: Nos dicen por acá, hablando de que son precisamente...
2: Es tiempo de mujeres.
0: Tiempo de mujeres.
2: No, hombre, pues la verdad es de que iremos avanzando poco a poco. Son los tiempos que tiene que guiar nuestro movimiento y bueno, seremos muy respetuosos de estos tiempos.
1: ¿Y con quién se lleva mejor, con Cruz o con Andrea?
2: Bueno, los dos son compañeros y debemos de manejarlo de ese toma. Pero creo que es importante también que señalemos y que identifiquemos los trabajos que se han venido realizando por las personas que forman parte de nuestro movimiento. ¿Hace cuánto tiempo tal vez había pocas personas? Es más, bueno, hoy estoy como delegada, pero voy a decirlo así nada más. En otros partidos que no sean del que yo formo parte, hasta batallan para poder consolidar perfiles. Y aquí, miren. Tenemos una tela amplia de dónde cortar, entonces eso habla de que los trabajos se están realizando y que los resultados están pues a la vista de todas y de todos y que estamos logrando que la cuarta transformación llegue aquí a nuestro estado de Chihuahua.
0: Porque sí, de repente salieron muchos perfiles para Ciudad Juárez que yo hasta dije, ah, caray, de repente muchos empezaron a levantar la mano, incluso
2: ¡qué bueno!
0: El senador Juan Carlos Loera y cosas así, digo, pues bueno, pues es válido, ¿no? Digo, pues es parte de la vida democrática, pero pues yo creo que ya una refrescadita no estaría mal, ¿no?
2: Sí, y miren, la verdad es de que la contienda estará con quienes piensan diferente. Miren, en estos tiempos en los que la soberanía nacional está en juego, creo que nos debe de llevar a la reflexión también a nosotros como movimiento. Lo que tenemos enfrente, La verdadera oposición está también en aquellos espacios en los que, fíjense nada más, hace ya esta misma semana, el próximo día 14 de mayo, es un aniversario de cuando aquel traidor de la nación que se dio a Texas hizo un pacto por un beneficio personal para poder ceder este importante territorio tejano. Bueno, pues hoy estamos otra vez en una situación muy similar, en donde se generó un pacto, donde se hicieron acuerdos, donde se hicieron convenios, pero bueno, pues ahora no sabemos quién es quien está firmando estos convenios y con qué propósito. Entonces, son tiempos en los que tenemos que aglutinarnos como mexicanas, como mexicanos, para defender la soberanía nacional, para defender esta cuarta transformación, para defender realmente lo que importa al pueblo de Chihuahua, que es el bienestar de sus familias. No podemos andar por la calle, por la vida, también diciendo que no vamos a andar contestando llamadas de la presidenta de la República. Son tiempos en los que tenemos que sacar la casta como mexicanas y como mexicanos y, repito, defender la soberanía nacional.
0: Pues ya lo escuchó usted. Se lo dejamos ahora sí que a su criterio y a su reflexión, y como siempre lo voy a decir yo, digo, aprovechando que estamos aquí en el espacio delegada, siempre ciudadanía, hay que estarnos fijando en los perfiles, ahora sí que, de las personas que van a estar aspirando. Digo, pues en su caso particular, yo tengo casi la certeza de que la vamos a ver. Bueno, yo la voy a ver porque no voto en Ciudad Juárez, ¿verdad? Pero la gente de Ciudad Juárez probablemente la vea en la boleta electoral. Pero me da gusto que usted diga y reconozca en este preciso momento. ¿Saben qué? Yo estoy enfocado, pues, sí, en mi trabajo, lo que es justo, porque de repente si uno es que sí se vuelan, ¿eh? Sí. Que les dices y ya se les fue y se les olvida las responsabilidades que tienen. Pero, pues va. Estaría interesante verlo por ahí.
2: Va a estar padre. Además, todas estas épocas electorales son muy importantes porque a la gente se le tiene que presentar propuestas, pero también se le tiene que presentar resultados, ¿no? Es decir, tú vienes a comprometerte para lograr la transformación. ¿Qué estás haciendo para que la transformación llegue a las familias de Chihuahua? Entonces, bueno, pues eso también será importante, generar esta evaluación. Fíjense, la presidenta de México, hoy salió una encuesta bien importante respecto a la aceptación, y vemos cómo es que cada vez sube más la aceptación de la presidenta. Y no surge porque, si bien es una mujer de mucho trabajo y tiene muchísimas cualidades, pero ¿qué es lo que nos importa? Los resultados e impactados en las familias. ¿Qué es lo que yo, cómo veo yo que mi familia está mejorando? ¿Cómo veo yo que mi familia está creciendo y está teniendo una mejor vida? Y bueno, pues es por eso que si la presidenta está cumpliendo con eso, que es lo importante para ella es el bienestar del pueblo, pues entonces el pueblo claro que va a tener una mejor aceptación por la presidenta.
0: Nos llega el mensajito, 614 nos dice... dice 614, dice, usted sacando la casta por Chihuahua, que ha implementado delegada, dice por acá. Bueno, pues está implementando los programas del bienestar.
2: No, todas 614, las pensiones dice, y programas para el bienestar, es correcto, dice, continuamos haciéndolo.
0: En el 2004, el mismo ANLO fue a EU, a Estados Unidos, perdón, a denunciar el partido en curso. La diferencia es que ellos sí tienen visa, dicen por acá. Bueno, hay de todo.
2: Pero fíjense entonces nada más, ahorita firmando convenios precisamente para que vengan y se hagan intervencionismos, pues bueno, eso es lo que no se puede permitir. Y tendremos que dar mucho seguimiento a las investigaciones que ya está llevando a cabo en estos momentos la Fiscalía General de la República para conocer de los resultados. Un resultado que a todos los chihuahuenses nos importa, porque tampoco, a mí no me gusta que digan allá, no, es que en Chihuahua están haciendo esto. No, bueno, pues no todos en Chihuahua. Hay nombres y apellidos y también se tienen que presentar.
0: 657 nos dice, antes de comenzarnos a despedir, gracias del legadero. Así que la gente.
4: Con el respeto que me merece esa señorita, con la aceptación de la presidenta. No crezco, dijo el enano.
0: Dicen por acá este 657,
2: bueno, pues,
0: que nos llega.
2: Seguramente habremos de conocer cada vez más aceptación mientras más resultados estemos presentando. ¿Y qué resultados mejor queremos que lo que les estamos presentando en este momento? Calendarios de pago que están vigentes, programas Sembrando Vida y cada vez más pensiones, cada vez más programas, que es el acompañamiento. Además, siguen aumentando porque es el acompañamiento que el gobierno de México debe de dar a las familias chihuahuenses. Es decir, esto no se trata de que, ay, bueno, pues es que sacan una pensión, un programa y ya con eso se, se,

0: Para retirar la pensión, nos dicen por acá.
1: Bueno, es el Banco de Bienestar, desde luego, pero también todos los bancos que tienen un sistema red, aunque eso es como en todos los bancos, ¿no? Se genera una comisión, me parece que es de aproximadamente 30 pesos, pero que a final de cuentas, pues bueno, es en el Banco de Bienestar donde pueden ya hacer la dispersión de sus pensiones y de sus programas de manera completamente gratuita.
0: Así que ya lo escuchó usted, ya lo estamos pasando acá del tiempo del noticiero. No pasa nada, no pasa nada, no pasa nada, pero le agradecemos muchísimo a la delegada de Bienestar. Nos quedaron bastantes mensajitos pendientes. No se preocupen, va a regresar para que usted tenga que decirle lo que le tenga que decir, porque ya que con todo gusto se los contestan. 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Parte de la manada. Siempre grandes, siempre lobos. Gracias, Cabo, por ahí en los controles. Te mandamos un abrazo. Norma, por favor.
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0: Delegada, por favor, despídanos.
1: Muchísimas gracias por esta importante invitación y bueno, gracias por dejarnos llevar toda la información de todas las pensiones y programas para el bienestar a toda la Sierra Tarahumara, a todos los lugares donde llega la patrona de Chihuahua.
0: Así que, ya la escuchó. Chao, chao.
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1: Hola, hola, ¿qué tal? ¿Cómo está? Muy buenas tardes que tengo usted en este día lunes, inicio de semanita. Seguimos con las transmisiones desde las calles de la ciudad capital. Oiga, les voy a comentar que en estos momentos nos encontramos acá en la colonia Paseo de Chihuahua, estacionamiento Paseo de Chihuahua, en donde el fin de semana, pues bueno, se registró una balacera, un gran operativo policiaco al estilo de esas películas de narcos de Netflix. Le comento que el día sábado, a las 2, 3 de la madrugada, se reporta un número de emergencia de detonaciones de arma de fuego. Esto en la avenida Tecnológico y Casi Nogales. Desde llegan de elementos municipales, se efectuaron un recorrido no localizacional hasta el momento. A las 2 horas después, ya vienen siendo las 5 de la mañana, se vuelve a reportar por el Parque Paseo de Chihuahua detonaciones de arma de fuego. Vuelven a efectuar un recorrido los agentes municipales sin localizar nada. Posteriormente se vuelve a reportar a las 6 de la mañana detonaciones de nueva cuenta de arma de fuego en el mismo sector de Paseo de Chihuahua. Por lo tanto, se hace efectuar un gran operativo. Cuando andan ahí los elementos municipales, vuelven a indicar, o al menos el elemento policial escucha ráfagas de proyectil de arma de fuego. Se efectuó un gran operativo, se localiza un vehículo Altima de color blanco con casquillos percutidos en el interior. Asimismo, empiezan a percatarse que tres sujetos andan brincando por los techos. Se genera un mega operativo policial, oiga, desde las 6 de la mañana, 5:06, hasta las 8 o 9 de la mañana, logran capturar a uno de los presuntos pistoleros, el cual traía consigo un arma calibre 9 milímetros con varios cargadores. Este totalmente intoxicado con droga, con alcohol. Este le señala que sus cómplices, sus compinches, se encontraban en el techo de una vivienda. Cuando efectúan el gran operativo, se logran a capturar a otros dos. Estas personas son trasladadas a la Fiscalía del Estado, posteriormente a la General de la República, en donde hasta el momento no se ha dado a conocer cuando se registró un cateo en la vivienda que presuntamente tenían rentada estos delincuentes. Se les encuentra armas largas, cargadores, droga como cocaína, como cristal, en donde, bueno, todo es asegurado por la Fiscalía del Estado, por la Fiscalía General de la República, por el Ejército. Sin embargo, esta mañana, o hace unos momentos, mejor dicho, se reporta el número de emergencia de que llega una mujer a la vivienda que fue cateada. Llega, se mete, cambia chapas, abre las puertas, gran carpinteros, siendo que la vivienda supuestamente estaba asegurada. Sin embargo, al Ministerio Público, tanto de la Fiscalía del Estado como de la Fiscalía General de la República, se les olvidó poner los sellos de asegurado, de vivienda asegurada. En el interior de esta vivienda donde nos encontramos, aquí en Paseo de Chihuahua, en la calle Paseo de Guerrero, entre Paseo de Chihuahua y Tecnológico, se encuentra un vehículo de color negro, color reciente. Asimismo, pues ya mandaron custodia, ya llegaron elementos de la policía municipal, ya llegaron Ministerio Público. La mujer la cual ingresó, cambió chapas, cambió. Prácticamente llegó como Juan por su casa, siendo que supuestamente la vivienda estaba asegurada por tener droga, armas de fuego, exclusivas del Ejército, donde supuestamente era una casa de seguridad, pero se les olvidó poner los sellos de asegurado. ¿Cómo la verga? ¿Qué opina usted sobre esto? No cabe duda que como México no hay dos. México lindo y querido. Ahora sí que fíjense, cualquier nuevo es invertido. Ahorita cuando llega la Fiscalía del Estado, llega la Policía Municipal, llega la Fiscalía General de la República, llegan e interceptan a la mujer, la cual llegó también en otro vehículo de lujo, bueno, un vehículo reciente, de manera reciente. Le dicen que porque se metió, que va a ser arrestada, porque voy a ser arrestada. Si la casa no tiene sellos de asegurado, la casa no tiene ni una línea amarilla. Ahora sí que, pues ni cómo negarle, ni cómo detenerla. Sin embargo, se comentó que esta casa era rentada por los presuntos delincuentes, en donde la presunta propietaria, pues fue la que llegó el cambio de la chapa. Sin embargo, fuentes internas nos comentan que esa misma persona fue la que les llevó comida a los tres detenidos en la Fiscalía y en la Fiscalía General de la República. Ahora sí que, ¿cómo le digo para que me entiendan? Mándenme su mensaje a WhatsApp, 614-375-0632. ¿Usted qué opina sobre ese tipo de hechos, de sucesos? Ahora sí que, pues vamos a mal empleo. Se nos olvidó poner los sellos de resguardado y llegó en el camión hacia las chapas. Era mejor todo que se les hubiera olvidado asegurar las armas y todo lo que estaba en el empleo. No se vayan, un tema regresamos, el 14-375-0632. Mándenme su mensaje de WhatsApp. También lo voy a comentar ahorita de una pareja ejecutada también acá al norte de la ciudad, donde andamos en estos momentos. No se vayan, un momento más. Regresamos.
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2: Regresamos a casa desde las calles de la ciudad capital. Soy mi servidor Valentín Rojano, mejor conocido como Compa el Vale. Un saludo a Gladys, que se está reportando acá los números de WhatsApp. Un saludo, Gladys, espero que ya nos estén escuchando mejor. Gracias por comunicarte también a Carlita Terrazas, se está reportando, que va para la comida. A Sandra Pozo también le mandamos un gran saludo hasta el Pueblo Mágico. Estén de lo mejor, nos están viendo en diferentes partes de la República. Qué bonito que se siente que le mandan uno su mensajito de WhatsApp. ¿Cómo anda mi Vale? Muy buenas tardes. Se te escucha poquito lejos. Es que andamos haciendo maravillas. Y acá andamos desde las calles de la ciudad, del norte de la ciudad capital. Oiga, me llega un mensaje también comentándome que cómo es posible que se les hayan olvidado poner los sellos. Pues aunque usted no lo crea, recuerde que estamos en México, México lindo y querido, en donde se llegaron agua a los frijoles, para que rindo. Oiga, también, pues bueno, le quiero comentar que esta persona, la cual ingresó a la vivienda sin sellos, no cometió ningún delito, ¿eh? Ella llegó a la casa y se metió porque no había sellos. Ahora sí, ya colocó una cinta amarilleta, tendremos la información ahí en AN24, acción en la noticia. Oiga, también hace un momento se registra otro hecho violento. Se trata de un homicidio doble. Un hombre y una mujer fueron asesinados al estilo del crimen organizado. Esto en una vivienda de color verde de la calle Jacinto Canek y Caminos de Fuegos en la colonia Saucito o colonia Diego Lucero en el norte de la ciudad. Versiones comenta que llegó un vehículo, descendieron tres sujetos, ingresaron a la vivienda. Posteriormente se escuchan detonaciones de arma de fuego, en donde ante llamado al número de emergencia 911 y elementos municipales, estatales, la Fiscalía del Estado, y se percata del hombre y de la mujer sin signos vitales y con disparos de proyectil de arma de fuego. Cabe señalar que a esta pareja le dieron el llamado tiro de gracia. Le dieron un disparo en la cabeza, tanto el hombre como la mujer. Ahorita que estábamos ahí, con la nota llegó, al parecer, la mamá de una de las víctimas. En donde, pues bueno, imagínense llegar a la vivienda y saber que le acaban de asesinar a su hijo o a su hija. Es algo muy triste. Ya los elementos de la Fiscalía del Estado, tanto de la unidad de la Fiscalía Zona Centro de Homicidios, como la unidad criminalística, la Fiscalía Especializada en la Mujer, iniciaron ya con las indagatorias correspondientes. Por eso lamentable, un hecho muy triste, muy lamentable. Porque también tengo otra nota, déjenme platicarles, que ahora sí que andamos al gorro acá de la escuela de la ciudad. Déjenme platicarles que el día de hoy se llevó a cabo un operativo, el llamado operativo Mochila, por parte de elementos de la Policía Municipal. Me llega el mensaje, vean nomás, operativo Mochila Sorpresa, se llevó a cabo en el norte de la ciudad, en el Bachilleres número 10, en donde se utilizaron perros, y los jóvenes empezaron a arrojar los vapeadores por las ventanas. ¿Cómo la ve? Los jóvenes no saben identificar si eran municipales o estatales. Comentaron que los chavos empezaron a ver que llegaron elementos policíacos con elementos caninos y asustados, lanzaron los vapeadores o los cigarrillos electrónicos, como lo quiera llamar, por las ventanas. Se me dieron un emborro, mis chavos. ¿Qué nos trae atacándose eso, hombre? No, hombre, si ve cómo estamos, chavos, agarran la onda. Nos mandan una imagen en donde se observan al menos 1, 2, 3, 4, 5, 6 vapeadores, los cuales quedaron tirados en las partes traseras de los salones del bachilleres número 10. Ahora tiren, hombre, por si sí valen como 500 baros cada uno. Lo digo porque una amiga vende. Yo ese, a ese reno lento. Pero bueno, bendita juventud. El grupo de hacer deporte, chavos. ¿Cómo la veo con esos chavos? De que ya es muy común que todos los chavitos traigan sus cigarros electrónicos y bien fashion y bien saca de punta. Vamos a presumir las buenas acciones, mi chavo, mejor. Un saludo a mi primo Manuelito, o Manuel Villalba, a todos los compas del gas. Un saludazo, un saludo también al Galgo Elizalde, pero no, es el Flaco Elizalde, un compa que es bien bueno para cantar, ya. El buen Dani, un saludo al Dani, también está reportando. Un saludo al buen Dani que había andado cantando como el Valentín Elizalde o el Flaco Elizalde. Que pues me dijeron que le decían el Galgo Elizalde, ¿cómo la doy? Porque también se registra un aparatoso accidente vial, esto en las inmediaciones de lo que viene siendo el periférico de la juventud. Fue el día de ayer por la tarde donde se registra un aparatoso accidente vial. El conductor de un peso camión de esos demás trompos que transportan concreto pierde el control en la curva del Juventud Sector Norte-Sur, a la altura de la Campesina. Pierde el control, se parte contra tres vehículos. Imagínense cómo quedaron los vehículos hechos garras. Es que también es compra los de los camiones, tanto camioneros como maquileros, como los de los camiones de refresco, los de la basura, y principalmente los conductores de los camiones blindados de Tecnoval. Manejan, pero como alma que lleva el diablo, no le hagan, carnales. De por sí, están todas garras las unidades, intentando de todo churro, pues no se van a alcanzar hechas. Pero bueno, así son las cosas aquí, insisto, México lindo y querido. También allá, una mujer pierde la vida esta tarde, acá por la avenida Flor de Magón. Ya venimos llegando a la Flor de Magón, oiga. Una mujer pierde la vida por un infarto fulminante, en donde llegaron paramédicos. Esto fue en una birrería que se encuentra en la Flor de Magón y 66 por ahí. Ahí por donde están los mariscos muy buenos, el Bacatete más grandito, donde está también el pueblo country. Ahí está una birrería que se llaman Los Cuates. Una mujer quedó sin vida por un infarto fulminante. Unos minutos más tendremos las imágenes, la información desde el lugar de los hechos. Es lamentable, es triste para médicos de urgencia, tratando de brindar las atenciones médicas, pero lamentablemente la persona, la mujer, ya había perdido la vida. ¿Cómo la veo, oiga? Muy lamentable, un otro hecho muy, muy lamentable. Y pues bueno, espero que se le haya pasado de lo mejor a todas las mamás, principalmente a mi señora madre, doña Inés Hierro, que ahí anduvimos con ella el día de ayer, un ratillo andábamos ahí, llevamos pues mi tía, también saludo a mi tía Cari, y a todas las mamás, a usted, la mamá que me está escuchando, a todas las mamás del mundo, le mando un gran saludo, un gran felicitación. Y pues bueno, no nomás el 10 de mayo se tiene que felicitar y comer a la mamá todos los días, porque gracias a las mujeres, gracias a las mamás, estamos aquí. Son algo sumamente espectacular las mamás. Recuerde que no va a haber otra persona mejor que su mamá. Nos tenemos que retirar. Oiga, soy Valentín Yarro Jaime, mejor conocido como su compa el Vale. Vámonos a seguir con la nota policial, oiga. Vámonos a seguir chambeando. Aquí andamos pendientes de lo que salga, de lo que siga saliendo en las calles de la ciudad capital. Recuerde, vamos a manejar con mucha precaución. Mira, me está llegando una nota antes de irnos. Dice, noche de copas termina en robo. Invitó a tres mujeres a su casa y despertó sin celulares ni dinero. Esto fue allá en Cuauhtémoc. Ahora sí que mi compa me lo chamaquearon. A su cita la bolsearon. Un hombre de 47 años de edad, de la comunidad de Anáhuac, pues bueno, andaba echando unos tragos festejando el día de la mamá. Se tocó a tres amigas allá en un bar de su Cuauhtémoc, en donde, pues bueno, las invitó a su casa, por andar de garañón, le garañaron la cartera y los celulares. Cuando las invita a su vivienda, pues se empezaron a echar unos alcoholes y el compa se quedó dormido, se descuidó y se llevaron 3,000 pesos de su cartera. Se llevaron teléfonos celulares, un Motorola, un Samsung y un iPhone. Valor de 15,000 pesos. Y pues bueno, ya se va a poner muy triste, muy triste, la denuncia a la Fiscalía del Estado. En México, lindo y querido. Que tengan muy buena tarde, gracias, nos despedimos. Provechito, provechito, que coma, que tenga los sagrados alimentos de lo mejor. Un saludo, insisto, a todos los que se reportaron. Soy Valentín Hierro Jaime, mejor conocido como su compa el Vale. Ya sabe cuándo nos escuchamos, ¿verdad? Nos escuchamos. ¡A la próxima!
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0: Hola, ¿qué tal amigos? Bienvenidos a FanZone, zona de fanáticos, donde estaremos platicando sobre el universo deportivo, ya sea a nivel internacional, nacional y a nivel estatal. Desde la Patrona 94.1 FM, teléfono en cabina 614-590-9636, o también mándanos un mensaje a WhatsApp al 614-111-3185. 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Bajo los controles tenemos a Gibran El Cabo, también tenemos a Luis Rosales en la producción y a Luis Loya en la gerencia de aquí, de la Patrona 94.1 FM. Mi nombre es César Hostos y estamos arrancando la semana, lunes 11 de mayo, fin de semana del Día de las Madres, muy especial y sobre todo pues mucha actividad deportiva una vez más, sobre todo con grandes fechas, sobre todo en el fútbol con la liguilla que ya se definieron las semifinales y también que ya tenemos en la liga campeón, pero pues vamos a platicar con eso con Miguel Atorre. Miguel, ¿cómo estás?
1: Mi César, muy contento, un fuerte abrazo a todas las mamacitas, a todas las mamás, sí. Que el día de ayer fue su día, que bueno, pues digo, no solamente el 10 de mayo tiene uno que festejar y honrar a las mamás, sí. Sino obviamente todos los días del año, un fuerte abrazo nuevamente, sobre todo a todas las mamás que les gusta el deporte,
0: sí, también
1: que saludos. Seguramente ayer estuvieron viendo la televisión, que estuvieron viendo ahí el juego de Toluca, Pachuca y el de Pumas América. Sí. Y que estuvieron viendo el béis, o que bueno, o a las que les gusta el fútbol español, que también pudieron ver ayer el triunfo del Barcelona sobre el Real Madrid en el Clásico. Pero pues muy contentos, como dices tú, lunes 11 de mayo, iniciando una semana con mucha actividad, mucho de qué hablar de lo que pasó este fin de semana. Sí. Abrazo a toda la gente que nos escucha y que nos ve, además de las mamás. Y pues aquí estamos, mi César, para hablar y desmenuzar un poco lo que pasó este fin de semana con la liguilla.
0: Sí.
1: Primero empezaremos con qué pasó con la liguilla, quiénes pasan a la semifinal, sí. Cuándo se va a jugar, cómo se va a jugar. Uh-huh. Y empezamos con los juegos del sábado, en donde mira, Gibran viene contento.
2: La verdad, sí. Sí, se veía venir.
1: ¿Cuál se veía venir? Yo todavía el viernes que dije aquí que las Chivas iban a pasar. Tú estabas muy escéptico.
0: Sí.
1: Tu bueno, cara era de que no ya, creías.
0: Ya estabas cabizbajo.
1: Sí, no, estabas no, cabizbajo.
2: Un gran sabio dijo, tengo fe.
1: Ahí sí, pero eso. No se te notaba. Y la verdad es que las Chivas dieron un muy buen partido. Uh-huh. Y un pésimo partido de los Tigres.
0: Sí, mala defensa.
1: Digo, más allá de que las Chivas salieron con todo a buscar el uh-huh. marcador porque era la necesidad que tenían.
0: Desde muy temprano.
1: La verdad es que Tigres... Muy mal jugado este partido uh-huh. de vuelta, la verdad es que le cedió toda la iniciativa al Guadalajara,
0: sí.
1: La verdad es que salió Tigres a defender el marcador y por poquito y lo logra, pero bueno, en el segundo tiempo, en escasa diferencia de menos de 5 minutos, el negrito Sandoval hace los 2 goles y mete a las Chivas a la semifinal,
0: sí.
1: Meritoriamente porque en temporada regular fue mejor que Tigres, porque quedó en segundo lugar, y pues le alcanzaron a arrebatar el primer lugar los Pumas, pero meritoriamente las Chivas, y un fuerte abrazo a todos los aficionados de las Chivas, a todos los chivermanos, porque Chivas pasa a la semifinal meritoriamente ganándole a Tigres 2-0, uh-huh. empatando 3-3 en el global, pero pues bueno, esa es la ventaja de quedar mejor posicionado en la sí. tabla, uh-huh. y las Chivas hacen valer esa condición, y en el global 3-3 pasan a la semifinal. Nuevamente un fuerte abrazo a toda la gente que le va a las Chivas, muy buen partido, la verdad es que salieron
0: Alex Alvarado.
1: Más allá de los errores y del mal planteamiento de los Tigres, que ahora tendrán que conformarse con intentar ganar la final de la Conca Champions, pero yo creo que Tigres se dio la iniciativa de más y la verdad es que fue un muy mal planteamiento, salió a cuidar el marcador uh-huh. en un estadio ajeno, yendo de pues, visitante, y la verdad es que no se supo ni siquiera defender bien.
0: Sí,
1: las Chivas llegaron, todos los balones por arriba los ganó Chivas, uh-huh. o sea, Chivas fue muy superior en este partido, pero más allá del gran juego que dio Chivas, también fue en parte porque los Tigres salieron a cuidar el marcador y tuvieron un muy mal planteamiento. Ya cuando se dieron abajo, meten a Guiñac, quieren meter toda la carne al asador, pero el tiempo ya no les
0: y
1: alcanzó.
0: Y Guiñac se veía muy frustrado, ya está, incluso ya estaba muy de color de tomate.
1: Sí, porque pudiera ser este su último partido, sí. de liga. Uh-huh. Falta la final de la CONCACAF y como uh-huh. no ha renovado todavía, él pidió un año más a los Tigres y los Tigres al parecer le dijeron que no, la directiva de Tigres le dijo que no.
0: Sí.
1: Entonces probablemente fue el último partido de liga para André Pierre Guiñac, que bueno, desde luego este resultado adverso no le resta ningún mérito a la gran carrera que hizo aquí en México uh-huh. y a que ahorita pues es el mejor jugador en la historia de los Tigres, ¿va?
2: No, bueno, y ahorita se les está olvidando que Chivas ganamos pero sin 5 jugadores, o sea, ya le están ya están más a la defensa con los Tigres, pero no.
1: Bueno, sin cinco titulares, claro, sí. Pero bueno, pues pero finalmente... Pues,
0: le reemplazó muy bien el guapo Sandoval con los dos goles, sí, que tuvo, la verdad, desde muy temprano incluso. Y que, aparte, nomás había tenido anteriormente dos juegos en liguilla, pero con pocos minutos. Y ayer, bueno, en estos cuartos de final, logró tenerlo ya con un total de 150 minutos. Y ahora con dos goles, con doblete incluso.
1: Doblete, entonces, pues muy meritorio el pase de Chivas a la semifinal. Sí. Aguas, porque la semifinal no la tiene nada fácil contra Cruz Azul.
0: Sí, no.
1: Que Cruz Azul, que fue el segundo partido del sábado, se impuso 1-0 al Atlas. Uh-huh. Y con esto logró un marcador global de 4-2. Pasa, sí, no cómodamente, pero bueno, yo pues sí.
0: Fue el partido que más fácil.
1: En los 180 minutos fue superior al Atlas. El Atlas tenía que buscar el día de antier sábado dos goles. Uh-huh. Una vez que le meten el primero, Cruz Azul tenía que buscar tres, y la verdad es que nunca se vio por dónde. Un plantel muy limitado el del Atlas, un plantel mucho más vasto el de Cruz Azul. Uh-huh. Eso se vio en la cancha, y obviamente, pues bueno, Joel Wiki con esto instala al Cruz Azul en la semifinal. Uh-huh. Con un planteamiento adecuado, cerrando de local en el Estadio Azteca Banorte. Sí. Y ahora le alcanzará, que ahorita platicaremos, a jugar el partido de ida de la semifinal en el Banorte antes de que entregue la directiva, bueno, los dueños del Estadio Azteca, antes de que entreguen a la FIFA el Estadio Azteca Banorte.
0: Sí. Oye, que por cierto, Miguel, el Akron, sí, ese ya no van a alcanzar.
1: Ese sí ya no, porque, ajá, como la Chivas quedó en mejor lugar en la tabla y tienen, sí, que, o sea, tanto el Estadio Akron, ajá, como el Banorte Azteca y el BBVA de Monterrey se tienen que entregar el día miércoles. Ajá. El día miércoles se entregan los estadios a la FIFA.
0: Oficialmente.
1: Pero como no hay una hora específica, la directiva de Cruz Azul le dice al representante de la FIFA en México, le dice, oye, pues te lo puedo entregar a las 11:59 de la noche, ¿no? Uh-huh. Y le dicen, sí, está bien. Sí. Entonces, el Cruz Azul sí alcanza a jugar la ida, uh-huh, digamos, de local en el Azteca, uh-huh, pero Chivas ya no, porque la vuelta que la recibe Chivas en casa sería el sábado, entonces ya, sí, no hay ya forma, no, entonces, uh-huh, van a jugar la vuelta en el Estadio Jalisco.
0: El Estadio del Atlas.
1: Exactamente, uh-huh, en el Estadio del Atlas, y que pues por toda una vida fue Estadio de la Chivas.
0: Las Chivas también, ajá.
1: Sí, claro, sí, o sea, no es un, sí, patio ajeno para las Chivas jugar, sí, ahí, uh-huh, yo creo que va a ser una muy buena semifinal, uh-huh, y en los juegos de ayer, el Pachuca realmente de una manera muy cómoda. Yo la verdad sabía que Pachuca se podría convertir en el caballo negro. Creo que se puede convertir en el caballo negro, pero le gana con marcador global de 3-0 al Toluca.
0: Bajita la mano, de hecho.
1: Toluca que no pudo, un Toluca, uh-huh, que bueno, ayer se vio que ya de plano le apostó más a ganar la CONCACAF, que, uh-huh, falta mucho para esa final, sí, uh-huh, pero le apostó más a la CONCACAF. Dejó ya la liga, y el día de ayer el Pachuca cómodamente le gana 2-0 al Toluca, uh-huh, y con eso se instala en la semifinal y va contra el que ganó ayer de la serie más polémica de estos cuartos de final, sí, que fue la serie entre Pumas y América. Uh-huh. Pumas ayer en casa hizo valer la condición de local los primeros 22 minutos.
0: Sí, no.
1: 3-0.
0: Tres goles que ya
1: 3-0.
0: Ya parecía que se iba
1: a definir ahí. Tenían 6-3, sí, sí, sí, a la América en el suelo.
0: Sí.
1: Uh-huh. La verdad, lo tenían 6-3 en el minuto 22. Parecía, uh-huh, que podía ser una goleada histórica. Sí. Uh-huh. Pero el América viene de atrás, uh-huh, y mete el 3-1 y mete, sí, el 3-2. Y la verdad, para mí, el 3-3 era válido. Uh-huh. El gol que le anulan al Chiquito Sánchez.
0: Chiquito Sánchez, sí.
1: Uh-huh. En ese cabezazo, yo creo, la verdad, que sí era válido.
0: Sí, era para gol.
1: Sí, sí, uh-huh, sí era gol. Eso, okay, fue al final del primer tiempo. Pero bueno, por supuesto, fuera de lugar, que, uh-huh, no te deja clara la al menos lo que se vio en la transmisión, no te deja, no, claro, te deja que claro, era fuera, sí, porque, de lugar.
0: O sea, que está todo a la misma altura.
1: Exactamente. Uh-huh. Entonces, se van 3-2 al segundo tiempo. Uh-huh. En el segundo tiempo, el América aprieta, logra el 3-3. Uh-huh. Y al final, casi terminándose el partido, un penal muy polémico. Yo, sí, yo en lo personal creo que sí era, porque sí se ve que le alcanza a rozar en la cabeza, parte, ¿no? Sí, sí se ve que le alcanza a rozar, y bueno, finalmente el VAR lo revisa y no llama al árbitro para que vaya y lo cheque, pero bueno, pues como dijo Efraín Juárez, justicia divina para divina él, para los Pumas, porque Henry Martín lo tira y lo
0: despega en el poste.
1: Ajá, sí. Si en ese momento, digo, pues cosas del fútbol, ¿verdad? Ajá, a todos destino, los equipos les ha tocado. Sí. Si en ese momento mete Henry Martín el penal o lo tira Sendejas también, pues ahorita estaríamos hablando que el América pasó con un penal polémico.
0: Sí.
1: Pero la verdad es que creo que Pumas el día de ayer dejó ver muchas carencias. Más en allá de que fue el primer lugar en la tabla y que pasa con esa condición de primer lugar, pero finalmente pasó en un empate 6-6.
0: No se siente como en sí en victorioso.
1: No, o sea,
0: en la cara de Efraín Juárez.
1: A ver, ayer el América del minuto 23 en adelante fue amo y señor del partido. Sí, la verdad es que Pumas no puede sentirse tranquilo contra Pachuca,
0: Sí, no.
1: O sea, para nada, y con esto el América se va de vacaciones. Sí. Queda en el aire la duda de si Jardine va a continuar o no.
0: Yo digo que sí se queda.
1: Yo creo que debe continuar. Para mí ha hecho un gran trabajo con el América. No le voy al América, pero hay que reconocer y ha hecho un gran trabajo. Sí, Toluca el sábado, perdón, ayer dejó claro que el tricampeón nomás hay en los cordones cortos, nomás el América.
0: Sí.
1: Entonces lo que hizo y lo que ha hecho Jardine para mí es muy meritorio. O sea, estuvo a un penal fallado de meterse a la semifinal.
0: Sí.
1: Entonces no podemos decir que fue un trabajo desastroso el de este torneo, más si consideramos que los hizo tricampeones y llegó a 4 finales consecutivas. Entonces yo creo que Jardine, y aquí la gente que le va al América que nos está escuchando, llámenos, márquenos, manden mensaje de WhatsApp si consideran que Jardine debe continuar. Yo creo que sí, yo creo que tiene que continuar y hacer la reestructura en base a lo que él quiere.
0: Sí.
1: Creo que el América en este torneo y el anterior no fue el plantel más potente, no tenía el mejor plantel y el más caro. O sea, varios de los jugadores bases del tricampeonato ya no estaban.
0: Ajá.
1: Entonces,
0: como el Maguito sobre todo.
1: Sí, claro, y como muchos otros más, el mismo Julián Quiñones que le tocó estar al inicio, Diego Valdés, o sea, hay muchos jugadores de ese tricampeonato que ya no están, y no era el mejor momento del América en este torneo. Sin embargo, te digo, se quedó un penal fallado de pasar a la semifinal, y ahorita estaríamos contando otra historia si Henry Martín el día de ayer mete ese penal.
0: Y sobre todo la polémica habría estado ahorita andando en trending, top trending, la verdad. Si hubiera pasado, hubiera metido gol ese.
1: Sí, hubieran dicho que no era penal, que le hicieron el palo al América y bla, bla, bla. Pero te digo, yo creo que el cabezazo que mete el Chiquito Sánchez, yo creo que sí era gol válido. Yo creo que fue mal anulado, y también con eso el América puede revirar, va a decir, espérate, pues nos quitaron un gol que también con ese hubiéramos pasado. Entonces, pues bueno, finalmente la polémica nunca estará alejada del fútbol, y con méritos y por haber sido mejor lugar en la tabla, Pumas pasa a semifinal. Y ahora les toca enfrentarse Cruz Azul contra Chivas y Pumas contra Pachuca. El primer

0: semifinales y pues dentro de una semanita estaremos platicando, mi César, sí, quiénes son los finalistas de este torneo de la Liga MX.
1: Y que sobre todo pues ya es más que predicatorio que ya van a ser nuevos finalistas, ya no es el Toluca, ya no es el América. Entonces vamos a tener nuevo campeón, ya definitivamente. Vamos a tener el
0: campeón nuevo. ¿Quién te gusta de los cuatro que quedan?
1: Pumas. La verdad es que Pumas.
0: Fíjate que yo creo, la verdad, que la final va a ser Chivas contra Pachuca.
1: ¿Chivas Pachuca?
0: Y okay, yo creo que se corona Pachuca.
1: Okay. A mí me hubiera gustado que fuera, no sea por él, ¿verdad? Pumas, Pachuca final, ¿verdad? Pero pues no sea por él, aún así por las llaves. Pero a mí me gustaría Pumas y Cruz Azul.
0: Yo pienso que va Chivas contra Pachuca en la final.
1: Ok.
0: Así no, lo veo yo, ¿eh? ¿Qué tal?
1: ¿Tú, Gibran?
2: Chivas Pumas, la verdad. Chivas Pumas. Aquí estoy notando también que Miguel le tiene mucha expectativa a Pachuca, pero
0: no. No, pues es que la verdad, a ver, seriecitos, pero les fue muy bien en el torneo regular y a ver, en la liguilla.
1: Al Pachuca, sí.
0: Le metieron 3-0 al Pachuca, sí,
1: Bajita la mano, sí.
0: Sin hacer ruido, sin sí. Nadie habla de ellos.
1: Sí, ¿no?
0: Pero ya están en la semifinal.
1: En modo avión, vaya.
0: Así es.
1: Oye, y antes de irnos al corte, Miguel, pues más aclarar la polémica, pues comparando el que sí marcaron este penal a favor de Pumas y el que no marcaron a favor del Atlas el sábado, donde le pegan pues al balón al defensivo de Cruz Azul, pero que ahí no fue porque ahí se vio cómo la pelota le pega a la mano y la mano estaba floja, ¿no?
0: Sí, claro.
1: Y que en el ayer sí se veía cómo estaba hasta incluso erguido de brazo, que por ende quedó.
0: Sí, claro. Aparte, pues está el VAR, digo, yo sé que sí, aún con VAR se equivocan los árbitros, pero bueno, finalmente la revisaron y la contrarrevisaron.
1: Sí.
0: Esa es la polémica, que a veces en partidos distintos hay jugadas iguales y en unos casos se valora de una forma y en otros casos no, de otra. Sí. Eso es lo que hace polémica.
1: Sí.
0: Pero yo en el caso de ayer, por ejemplo, yo sí creo que sí era penal.
1: Sí.
0: O sea, digo, tan es así que pusieron al mejor árbitro que tiene la Liga MX para evitar precisamente malos entendidos.
1: Sí.
0: Y la revisaron y contrarrevisaron en el VAR y determinaron que sí era.
1: Que sí era,
0: la verdad. Igual que el último penal donde algunos dicen que no lo tocó y otros dicen que sí lo rozó, la revisaron y vieron que sí era penal.
1: Sí. Sí.
0: Entonces, pues bueno, digo, bendita polémica, pero... Uh-huh. Pues finalmente los Pumas por posición en la tabla pasan.
1: Uh-huh.
0: Y antes de irnos al corte, insisto, mi pronóstico es que la final va a ser Chivas contra Pachuca.
1: Al igual que Gibran.
0: No, también Gibran dice no, que Chivas contra
2: Pumas.
1: Chivas contra Pumas, así es. Y yo Pumas Cruz Azul. Pero bueno. Nosotros vamos a un corte, vamos a seguir hablando también de fútbol, pero ahora de europeo, que Miguel
0: fútbol internacional
1: anda volado. Yo vamos también contentos, puedo decirlo, pero pues bueno, vamos a un corte y regresamos con más aquí en FanZone.
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4: Ya estamos de regreso aquí en Fan Zone, zona de fanáticos. Teléfono en cabina 614-590-9636. O también mándenos un mensaje al WhatsApp al 614-111-3185. Aquí desde la patrona 94.1 FM. Pues Gibran, Miguel. Pues ahí tenemos ahí un mensajito.
5: Así, mira, mensajes del público. ¿Sí? Nos manda mensaje Aarón Aragón. Dice, díganle porfa al huracán La Torre, o sea, sé yo. ¿Sí? De mi parte, que dice Luis, se refiere a Luis.
4: Luis
5: Rosales.
4: Ajá, nuestro productor.
5: El productor de aquí, uh-huh. Que ya le va otra vez a las Chivas ahora que están en semis. ¿Por qué comenta eso, Aarón? Porque hace un mes.
4: Sí.
5: Escaso un mes, Luis Iván Rosales fue a la Ciudad de México y fue al juego de América contra Juárez.
4: Sí.
5: Y se puso la playera y la chamarra del América y hasta porras echó.
4: Con el fin de poder entrar.
5: Con el fin, con la finalidad que lo dejaran bajar a la cancha. O sea, él quería tocar un césped. Ajá. Entonces, imagínate qué aficionado de las Chivas, que se dice aficionado, hace eso.
4: Nadie.
5: ¿Tú lo harías eso, Gibran?
6: No. La verdad, no.
4: No.
5: Bueno, y ahora dice que arriba las Chivas y que qué bueno que pasaron a la semifinal. ¿Ustedes creen que es merecido que se ponga contento por un equipo al que ya no le va?
4: No.
5: Al que traicionó porque se puso la del América.
6: No, pero no, no se puso la camisa, se puso hasta chamarra.
4: No se aceptan tibios, ¿eh? No se aceptan tibios.
5: Y mira, por si no nos creen, para Facebook, ahí les vamos a mandar la foto. ¿Sí? Donde, espérate, no nomás playera, hasta chamarra se puso.
6: Sí, ya está hasta en la transmisión.
5: Hasta la chamarra se puso, o sea.
4: Y lo deja tú la sonrisa, ¿eh?
5: No, se le veía feliz. Pero ahora dice que ahora sí, ya el América ya no le gusta, que ahora le quiere ir otra vez a las Chivas. Pero mira, aquí nos están mandando más mensajes los aficionados de las Chivas. Dicen que jamás en la vida aceptarían a un aficionado así. Entonces, mi Luis, pues o te quedas en el América o le vas a otro porque ya con Chivas ya no vuelves. Es lo que nos está diciendo aquí el público.
4: No se metan villamelones.
5: No. Oye, pues oye, si le vas... Es como alguien que le va al Boca Juniors, ¿cómo se va a poner la de River?
4: River.
5: O Real Madrid. O yo, Barcelona. ¿Cuándo me pondría la... O sea, si a mí me dijeran, oye, vas a bajar a la cancha del Bernabéu y lo vas a tocar el césped. Pues claro que me vale, yo para qué quiero conocer la cancha y tocar el césped de un equipo al que no le voy,
4: ¿verdad? No, la verdad es que no.
5: Pero bueno, hablando de eso.
4: Sí.
5: Hablando ya de cosas buenas, no de esto que ya pasó de la Liga MX.
4: Sí.
5: El día de ayer hay nuevo campeón. Bueno, uh-huh. Nuevo campeón, ¿no? Porque bueno, es el mismo campeón de la temporada anterior. Uh-huh. Pero el Barcelona, el día de ayer, jugando un clásico, por primera vez en la historia de la Liga Española, se gana la Liga en un clásico Barcelona-Real Madrid.
4: Sí.
5: Y cuando precisamente son ellos dos los que disputan esa posibilidad.
4: Ajá.
5: El día de ayer, el Barcelona en casa le mete 2-0 al Real Madrid. La verdad, una muy mala versión del Real Madrid en este año.
4: Sí.
5: Uh-huh. Pero sin embargo, el Barcelona hace valer la condición de local y con goles de Marcus Rashford y de Ferran Torres le gana 2-0. Y la verdad es que el trámite del partido fue muy sencillo para el Barcelona.
4: Y desde muy temprano.
5: Sí. Yo la verdad cuando vi el 2-0 pensé que iba a ser goleada.
4: Uh-huh.
5: Pero bueno, finalmente gana 2-0, llega a 91 puntos el Barcelona.
4: Sí.
5: Se corona en casa, se corona en un clásico. Y por segundo año consecutivo bajo la dirección técnica de Hansi Flick, el Barcelona es campeón de liga y llega a su título de liga número 29.
4: Uh-huh.
5: Con esto pues obviamente afianza la grandeza que tiene y el día de ayer te digo fue muy significativo porque no solamente era coronarse campeón sino hacerlo por primera vez en la historia en un clásico.
4: Y en casa.
5: Y en casa. Entonces el día de hoy hubo festejos, ya festejaron pero los festejos hoy mismo paran porque el miércoles van contra el Alavés en un reto que ahora tiene el Barcelona de llegar a 100 puntos.
4: Okay.
5: Solamente dos veces en la historia lo ha conseguido, la última fue hace... a unos 15 años con Tito Villanova, llegaron a los 100 puntos, entonces ahora va por el reto de volver a llegar a 100 puntos, que sería pues obviamente un puntaje histórico,
4: sí.
5: Van a ir a visitar al Alavés, entonces los festejos se terminan hoy, a pensar en el Alavés y obviamente a pensar en el Mundial. Porque fíjate, el día de ayer hacía yo un análisis. El Barcelona, algo que se le caracteriza, pues es de que le da mucha importancia y mucha jugada a su cantera.
4: Sí.
5: La Masía, como se le llama a la cantera del Barcelona, es lo más fuerte que tiene, y de ahí han surgido jugadores tan emblemáticos como Messi, Xavi, Iniesta, Busquets, Lamine Yamal ahora y muchos. Uh-huh. Pero el día de ayer el Barcelona arranca con una alineación en donde hay 9 españoles. O sea, eso es muy raro verlo, ¿eh?
4: Okay.
5: Eso es muy muy raro verlo. Por ejemplo, te digo, el Real Madrid ha habido partidos en los últimos años donde no juega con ni un solo español.
4: Sí, ¿no?
5: De esos 9 españoles, únicamente 2 pues extranjeros, que eran precisamente Rashford y que era también Joao Cancelo. Los otros 9 españoles, 8 son origen de la Masía, es decir, de las fuerzas básicas. Okay. Es decir, del día de ayer el Barcelona se corona con 8 jugadores de su cantera en la cancha.
4: Con canteranos, sí.
5: O sea, con canteranos. O sea, jugadores el día de ayer se corona con 9 españoles y 8 jugadores canteranos. Y eso le da nuevamente la posibilidad de ser la base de la selección española para este Mundial. Que, por cierto, van a jugar en Guadalajara contra Uruguay.
4: Uh-huh.
5: Y así como pasó en el año 2010, en donde se corona campeón la selección española, la base era el Barcelona. Nuevamente para este Mundial la base de la selección española vuelve a ser el Barcelona. Sí. Entonces, pues digo, doblemente contentos.
4: Así que con México las Chivas, pero mejor.
5: Haz Barcelona. De cuenta, pero un poquito más, porque sí. Hay más jugadores del Barcelona en la selección española que de Chivas en la selección de México. Entonces, sí. En tiempos como ahorita, en donde se juega con muchos extranjeros en todas las ligas, pues obviamente te da mucho gusto ver a un equipo tan grande como el Barcelona, que le apuesta a sus fuerzas básicas, que le apuesta a ponerlos, y que su principal fortaleza es que los grandes ídolos que ha tenido en la historia son hechos en casa.
4: Uh-huh.
5: Entonces, contentos por eso, contentos, sí, por el campeonato. Realmente fue un muy mal año para el Real Madrid, no se llevan ningún título. El Barcelona llega a 5 títulos con Hansi Flick,
4: uh-huh,
5: lleva 2 ligas, lleva una copa, 2 supercopas,
4: sí,
5: y lleva también... Ah, no, pues ahí están ya los 5.
4: Okay.
5: 2 supercopas, 2 ligas y una copa. Llega a 5 títulos con Hansi Flick, que va a renovar contrato hasta el 2028, uh-huh, y que ya dijo que este va a ser su último equipo, que dejando el Barcelona se retira. Y ahora viene el fútbol de estufa, en donde se dice que el Barcelona ya tiene muy apalabrado, uh-huh, a Julián Álvarez.
4: Okay.
5: Que sería el nuevo 9,
4: sí,
5: si es que Lewandowski no quiere continuar un año más y aceptar la reducción de sueldo. Perfecto. Si Lewandowski se va, llegaría Julián Álvarez, uh-huh, y haría esa dupla nuevamente con Ferran Torres, que sí, ha sido un delantero así, bajita la mano, calladito, hecho, aparte, sí, de ser seleccionado español,
4: uh-huh,
5: pues hizo 15 goles en la temporada. ¿Sí? El día de ayer, uh-huh, lo demostró con el 2-0 que alcanzó a meter. Entonces,
4: fueron los máximos goleadores, de hecho.
5: Exactamente, uh-huh, contentos. Y nos vamos a Inglaterra, en donde, sí, el Arsenal todavía no se puede coronar campeón.
4: Pero no se ha dejado de... No,
5: le saca 5 puntos al Manchester, sí, City, uh-huh, pero el Manchester City tiene un partido menos. Entonces, sí, el Manchester City todavía le quedan 3 partidos, uh-huh, y al Arsenal 2.
4: Sí.
5: Entonces, la cosa se pone candente, la cosa se pone color de hormiga en la Liga Premier. Yo creo, la verdad, que al final sí se va a alcanzar a coronar el Arsenal, pero creo que el Manchester City no se la va a poner... Nada sencillo.
4: No, no.
5: Y creo que va a haber liga hasta la última jornada.
4: Yo que se acaba incluso hasta por un punto de diferencia, ¿eh? en este torneo. Oye, y luego, aparte lo de Hansi Flick, pues que también pues jugó bajo, pues con la muerte y el fallecimiento de su padre, que le llamaron temprano.
5: Así
4: que
5: es.
4: Su padre había fallecido
5: el día de ayer, por la mañana, sí. Digo, por la mañana, nuestra tarde-noche,
4: sí,
5: de
4: allá
5: de España.
4: Ajá. Y aún así, pues consiguió.
5: Aún así, dirigió, y el día de hoy acompañó a los festejos al equipo. Va a ir rápido, obviamente, a acompañar a su familia en el, sí, funeral de su señor padre, pero el miércoles estará nuevamente en la banca contra el Alavés.
4: Así es. Oye, pues ya antes de irnos,
5: Gibran, pues Miguel. Porque Gibran nos está dando carrilla. Anda contento por lo de las Chivas, pero
6: sí,
5: de todos modos tiene que darnos carrilla para que ya...
6: Es que ya dijimos lo más importante, que ganaron las Chivas.
4: Oye, pues ya antes de irnos, pues también con los equipos representativos aquí de Chihuahua, pues sí hubo victoria, aquí también, de hecho, aquí en el mero Chihuahua, en la capital, ganando los Caudillos 52-6, una paliza que le dieron a los Gallos Negros del Querétaro.
5: Híjole, bastante,
4: sí, paliza. Y en una buena visita muy especial y legendaria de Emmitt Smith, que
5: sí,
4: legendario de los Cowboys, que ahí estuvo también, sí, hizo el volado en el partido.
5: De lujo.
4: Así que sí, vaya que sí fue una visita de lujo. Y luego también, con tanto los Dorados de Chihuahua, de Liga Mexicana, también, que ganaron el viernes 11-8. Y Tristemente perdieron 3-4 el sábado, pero el domingo recuperaron la serie. Tuvieron ya por primera vez su primera serie ganada en casa, al ganar 3-0 el día de ayer, en una tarde de béisbol, el Día de las Madres. Y también las Adelitas de Chihuahua también ya pasan a las finales de zona, o sea, sí, semifinales de la Liga Nacional de Básquetbol Profesional Femenil. Y se van a enfrentar al equipo de Fuerza Regia Femenil a partir del viernes 12 de... Perdón, hasta a partir del viernes 15 de mayo, viernes y sábado, allá en Monterrey. A, dependiendo de cómo va el resultado, si por lo menos si gana uno en esta serie, ya regresaría en el martes 19 para jugar aquí en el MBA, para definirse la serie, que son a ganar 2 de 3 partidos en esta semifinal para las Adelitas, y ver ahora sí si pasan un año más a las finales otra vez.
7: Así es, mi estimado César, y antes de irnos, recordarle a la gente que esta semana arranca la Liga Estatal de Béis.
4: Sí, así es.
7: Arrancamos aquí el día jueves contra Camargo.
4: Contra Monserqueos de Camargo.
7: Transmitido aquí por La Patrona y por Fansone, para que no se pierdan el primer juego de la temporada. Y previo a este primer juego, para que nos escuchen atentos el miércoles, vamos a estar regalando algunas cortesías.
4: Así es.
7: Para que la gente vaya al partido inaugural de los Dorados contra Camargo el próximo jueves.
4: Jueves.
7: Aquí en el Estadio Monumental Héctor Espino.
4: Así es, ajá, Monumental Héctor Espino. El viernes también es ante Mazoqueros. Y el sábado también un partidazo, porque aquí mismo recibiremos a Mineros de Parral.
7: Ese se va a llenar, porque hay una rivalidad regional fuerte.
4: Bastante.
7: Siempre fuerte. Chihuahua contra Parral siempre se llena, ¿no?
4: Sí, sé por qué, pero
7: siempre se llena.
4: Y contra Indios también.
7: También, bueno, pues sí, ahorita porque es el campeón. Cuando vengan Indios también va a haber buena entrada ahí en el Monumental.
4: Sí, va a haber muy buena entrada. Pero ya nos vamos, Miguel, muchas gracias.
7: Gracias, mi César, gracias, Gibran. Felicidades por lo de las Chivas, nos vemos el miércoles. Y ya el miércoles estaremos platicando del primer juego de ida de la semifinal, que será precisamente el de... El que comentábamos ahorita del Cruz, no, del Pachuca contra Pumas. Ah, no, perdón, Cruz Azul Chivas.
4: Cruz Azul Chivas, así es, exacto. Perfecto. Aquí andamos ya viendo unas fotitos que manda Luis Rosales con Miguel Torre vestido.
7: Eso es inteligencia artificial. Sí. Y en cambio, los videos y las fotos de él en la playera del América.
4: Es inteligencia natural, vaya.
7: Pues no, inteligencia no, es más bien es brutalidad natural.
4: Bueno, Gibran, muchas gracias.
6: No, por nada, ya sabes que aquí andamos para todo. Al rato toca subir las fotos del Miguel ahí con las del Real Madrid.
4: Para cuando pierda.
7: Hombre, imagínate.
4: Barcelona, y luego también para cuando venga el Atlante, ya en la Liga MX ponemos esa del América.
6: Ándale, exactamente.
7: No, en la vida me pondría una playera de un equipo al que no le voy.
4: Y no. Pero bueno, muchas gracias también a Luis Rosales, pues con esta conversión que tuvo milagrosamente. Un saludo y un abrazo. A Luis Loya también, a la gerencia de La Patrona 94.1 FM, también por darnos este espacio. A nuestros patrocinadores, a Buffalo Wild Wings, Domino's Pizza, y el Ayuntamiento de la Heroica Ciudad Juárez, también por el apoyo para tener este espacio deportivo. Pero sobre todo a ustedes, querido público, por vernos y escucharnos en un arranque de semana más. Pero sobre todo, nos vemos el próximo miércoles. Mi nombre es César Hostos y estamos a la orden con el deporte.

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